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1: ¿Me da la hora?
2: Es la hora 22, 2 minutos.
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1: ¿Me da la hora?
2: Es la hora 22:31 minutos.
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9: ¿Me da la hora?
10: Es la hora 23 en punto.
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0: ¿Me da la hora?
1: Es la hora 23:30.
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0: ¿Me da la hora?
1: Es la hora 23:47 minutos.
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0: ¿Me da la hora?
1: Es la hora 23:58.
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4: Vamos, vamos arriba la celeste, vamos, la de ayer y la de hoy.
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4: Muy buenos días, bienvenidos. Qué lindo es reencontrarnos, qué lindo es estar otra vez por acá en este día viernes, mañana fría, ¿eh? Realmente está muy frío, pero con muchísimo gusto tratamos de acompañarles con música, con noticias, con mucha comunicación, por supuesto, a través de AM 1490, Radio del Oeste. Siempre saludamos a quienes están en los establecimientos agropecuarios del suroeste uruguayo, a nuestro campo querido en los diferentes rubros, en las distintas tareas y también a quienes están en las diferentes localidades acompañándonos, sean por aire a M1490 o por el www.ro.com.uy. Mucha comunicación, por cierto, y la música, el saludo musical para esta apertura, porque nuestra región está en marcha.
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comentarios, nos aportan información y eso, por cierto, es algo muy lindo. Vamos a la música y ya preparamos el pronóstico del tiempo, la información que surge a través de los diferentes portales para el día de hoy y, por supuesto, para el fin de semana y los días siguientes, porque nuestra región está en marcha.

Un clásico de los nocheros, un clásico este tema. Compuesto por La Moro, la que fuera esposa ya fallecida, de Mario Teruel, madre de Álvaro, el otro integrante también de la actual agrupación de los Nocheros, junto a Jorge Rojas. No he hablado del tiempo, del clima. 6 grados tenemos en estos momentos. Sí, 6 grados Celsius en esta zona del territorio nacional, según el portal AccuWeather. Tenemos una humedad del 90%, alta, no pareciera. Visibilidad 10 kilómetros. La brisa del sector este apenas perceptible, de 4 a 5 kilómetros por hora. 17 la máxima en el día de hoy. Sol con algunas nubes, pero día soleado. 17 marcará el termómetro de máxima, 19 de sensación térmica. 9 grados la mínima hacia la noche. Aumentando la nubosidad, 7 de sensación térmica. Me parece que hoy vamos a ver salir el sol porque la noche es clara. 7:35 y se oculta 17:55. 7:35. No soy pretencioso, amor. Dentro de 52 minutos aproximadamente va a estar saliendo el sol y se oculta 5 minutos antes de las 6 de la tarde. La ilusión de toda mi vida. Bueno, ¿qué anuncia para el fin de semana AccuWeather? Ya les digo, el señor AccuWeather dice que mañana 15 de máxima, 9 la mínima. Mañana va a estar nublado. Recuerden ustedes que lo habíamos anunciado ya en anteriores programas. Incluso se hablaba de algún chubasco. Acá no dice nada. Nublado. Y 15 de máxima, 9 la mínima. El domingo sale el sol. Siempre sale el sol. Aunque tengamos nubarrones en nuestras vidas. Con brisa en la mañana el domingo. Por otra parte, parcialmente soleado y fresco.

0: 12 de máxima, 7 la mínima. El lunes, 14 de máxima, 6 la mínima. Un día brumoso, sol, pero brumoso. El martes y el miércoles, 16 el martes de máxima, 9 la mínima, con mucho sol, ¿eh? 14 el miércoles de máxima, 8 la mínima. 14 el jueves de máxima, 6 la mínima. Días soleados. Bien, bien de otoño frío, ¿eh? Pedimos la chapita. Los nocheros.
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0: miércoles de máxima, 8 la mínima, 14 el jueves de máxima, 6 la mínima, días soleados. Bien, bien de otoño frío, ¿eh? Pedimos la chapita. Los nocheros.
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0: 1 grado 0 en Minas, 4 décimas en Florida, 1 grado 4 décimas.

0: bien, bien de otoño frío, Pedimos la chapita. Los nocheros.
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0: 1 grado 0 en Minas, 4 décimas en Florida, 1 grado 4 décimas.

0: bien de otoño frío, ¿eh? Pedimos la chapita. Los nocheros.
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0: 1 grado 0 en Minas, 4 décimas en Florida, 1 grado 4 décimas.

Final de la objeción de conciencia. Objeción de conciencia es cuando uno, por ejemplo, está en contra de la guerra y lo convocan al servicio militar o lo convocan a ir justamente a un ejército, y por objeción de conciencia, por un tema religioso, filosófico, puede argumentar. A muchos los mataron por estas objeciones de conciencia, ¿no?

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1: Pasate un temita de Alfredo Zita Rosa, de Don Alfredo, me dicen por acá. Bueno, Virgen de la Dulce Espera en el Santoral Católico, San Indalecio, San Aquileo, de Taumaturgo, Santa Dimpla, San Isidro Labrador, es una fecha muy importante, San Isidro Labrador, San Juan Bautista de la Salle, San Ruperto de Vingen, San Severino de Septempeda, así es, San Simplicio de Cerdeña, San Torcuato, mira vos. Don Alfredo Zita Rosa, no hablo más, ¿les parece? Sí. Cállate, travieso.

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5: Bueno, como siempre, a nuestro queridísimo amigo Oscar Leal del barrio Estación, siempre nos está llamando, siempre nos aporta comentarios, su sapiencia, su sabiduría. Y me contaba que este fue el último tema que en el año, creo, 1967, sobre un escenario, interpretó. Ya las noches de payadas, de parrandas, se iban diluyendo, se iban apagando. Y este fue el adiós de Ignacio Corsini, que él interpretó, y en un homenaje también a Esilda Polier, que mañana es su cumpleaños.

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1: Bueno, le mando un gran abrazo a Oscar, por supuesto, a mi amigo Oscar Leal. A la flor de su jardín, Margarita, por supuesto, quiero saludar también. A Roy, quiero saludar a Nancy, que le acompañen allí. Este tema va para Mar también, que nos debe estar escuchando. Que le encanta Catherine Bern, la revancha, como todo en la vida.

esta gran artista muy, muy joven que siempre está presente. Un beso grande para Mar y va dedicado a este tema, ¿eh? Un beso grande para Tere de Miguelete. Buen día. Despertar es dejar de dormir, pero no dejar de soñar. Feliz viernes. Hoy, 15 de mayo, Día Internacional de las Familias. En Uruguay, Día de la Educación Rural. San Isidro Labrador. Muy buenos días, dice Aníbal. Hoy es un buen día para sonreír. Muy buenos días, La Región en Marcha. Hoy es viernes. Y el cuerpo lo sabe. Bendiciones para todos. Besos, dice mi querido Aníbal, junto a Nancy también por ahí. Otra Nancy que anda por aquí, ¿eh? Así que saludamos a Tere, a Aníbal, a Ever Omar Soria, que siempre está presente. 6:09. Nos mandó mensajes ya. Buen día, Gustavo. Buen viernes, dice mi amigo Ever Omar, el Papá Noel de todo el año. Buen día, Gustavo. ¿Me podrás pasar la primera parte y la segunda? Segunda parte, una luz en la tapera. Déjame ver, Uli, si me da el tiempo. Tengo muchas solicitudes. Mi amigo José Lemes, buen día, Gustavo. Está frío, recién arranco el amargo. Que tengas un excelente día. Y mañana es el cumpleaños de tu pueblo, José. Hombre de Nueva Helvecia, pero hace muchos, muchos años radicado aquí en la Nueva Helvecia. Buen día, Gustavo y audiencia. Buen viernes para todos. Mucha niebla por estos pagos de Durazno. ¿Para dónde vas, querido Alvarito? ¿Para Estación Molles? ¿Para Carlos Reyles? ¿O para Pueblo del Carmen? Después está La Paloma también en Durazno, ¿eh? Estación La Paloma. Muy buen día, ¿cómo estás? Que tengas un excelente día. Son los deseos de Luz Marina. Sé tu propia luz y permite que tu alma brille, porque solo así podrás inspirar a los demás y alcanzar tus propios sueños, dice Luz Marina. Un besote enorme, enorme, enorme, querida. Sandrita de Tarariras, buen y bendecido viernes, amigo. Matecito pronto, estufita leña.

quiero enviar un beso enorme a mi amiga Adelina, que ayer fue su cumpleaños. Y siempre tengo el problema con este grupo, que no sé cuál de ellos, cuál de los temas poner, porque me gustan todos. Este o el otro, este, el de la chifladita. ¿Cuál? Aunque los siembre, los que siembren cosechen. Va, ¿por cuál me decido? Vamos a la chifladita, vamos. María, Pichu y a Joaco, que sé que les encanta también, les encanta Copla Alta. Para Adelina, un besote enorme, para su esposo, para toda esa linda familia. Y hasta jugó con el bisnieto, mira vos.

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10: Bueno, nos sumamos a esta cata solidaria que en la noche de hoy quedan los últimos lugares, creo yo que ya son muy limitados los que quedan, pero vamos a estar allí acompañando al Club de Leones Esilda Paulier en esta linda cata solidaria de vinos y de productos, por supuesto, artesanales, tradicionales como quesos, como fiambres, panificados, hoy en la cobertura especial de Radio del Oeste y RO Contenidos, acompañando a esa institución de servicio en el marco de lo que es esta celebración mañana de Esilda Polié. Mañana cumpliendo años Esilda Polié. Vamos arriba, gente, y me pedían este tema con fuerza, con ganas. Ya se viene en unos minutos nada más el espacio Enfoque Evangélico de las comunidades de la Iglesia Evangélica Valdense de Colonia Valdense y la Congregación Evangélica de Nueva Luz.

El gran Washington Benavides es el autor de esta canción, es escritor, poeta, músico, intelectual, docente de Tacuarembó, lógicamente.

esta preciosa canción de Lucas Sugo y la Barbanoa Carrero, que para mí han hecho llegar esta música a público que antes ni siquiera escuchaba folclore, ¿no? Eso me parece fantástico, ¿eh? Bueno, tengo muchos saludos por acá. El tío Peligro cumple años. Bueno, ya se me viene el espacio. Buen día, acá estamos en la cocina. Hoy le quiero mandar un saludo al tío Peligro, a Neri, que cumple mañana 78 años. Cumple con Esilda. Mirá vos, quisiera pedirte que lleve una torta frita rellena. Muchas gracias. Dice Ulises por aquí, Mariana, Ulises, mandale un saludo para el tío Neri Peligro. Mañana cumple 78. Vamos todos a festejar, dicen por acá. Por acá dice, me encantaría escuchar si puedo el Gallo Azul. Muchas gracias, que tengas una hermosa mañana. Raquelita por acá, Cristina por acá también. Marisa, nuestra querida Jose. Delina la saludé. Bueno, me quedan saludos por acá. Vamos a esta hora a Enfoque Evangélico, este espacio ecuménico. Iglesia Evangélica Valdense de Colonia Valdense y Congregación Evangélica de Nueva Alvesia. Vamos.

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1: Bueno, muy buenos días, audiencia. Aquí estamos nuevamente en el programa Enfoque Evangélico. Y en esta mañana queremos compartir con ustedes del Evangelio de Juan un solo versículo. Y es una promesa de Jesús que nos dice: no los dejaré huérfanos. En nuestra vida cotidiana tenemos momentos de despedida. Por lo general queremos volver a encontrarnos con las personas queridas, de las cuales debemos separarnos por un tiempo. Por eso, muchas veces solemos decir: nos vemos pronto o hasta el próximo encuentro. En algunas oportunidades, también cuando hacemos una visita, llevamos una muestra de cariño como un regalo, un recuerdo o un aporte para la mesa compartida. Así también Jesús promete volver a encontrarse con sus discípulos y discípulas. Lo dice al final de su vida, sabiendo que le queda poco tiempo en este mundo. Su mensaje es de despedida, con el compromiso de no dejarles en soledad. Y les dice: no los dejaré huérfanos. Evangelio de San Juan, capítulo 14, versículo 16. El estado de orfandad no se restringe solamente a las personas que perdieron a su padre o a su madre o a algún ser querido, sino también a quienes no cuentan con afecto ni protección. Jesús se refiere en este encuentro con sus discípulos y discípulas al temor que ellos y ellas sintieron cuando les habló de su inminente partida. Se imaginan que sin Jesús van a sufrir soledad, desamparo, desprotección. Pero Jesús no desoyó el dolor anticipado de sus amigas y amigos. Es por eso que les anuncia y se compromete a interceder por ellas y ellos ante Dios. De Dios vendrá la fuerza para que ese sentimiento de soledad pueda ser transformado en una oportunidad de generación de comunidad bajo la memoria viva de Jesús. Dios no abandona a nadie. Y Jesús, a partir de sus enseñanzas, les exhorta a seguir siendo comunidad, aunque Jesús ya no esté más físicamente en medio de ellos. Cuando incorporamos este anuncio y promesa de Jesús de una forma saludable, podemos transformar nuestra soledad en solidaridad y misericordia y cuidado mutuo. A esto le llamamos Iglesia, comunidad unida y reunida. Algunos anuncios que quisiéramos compartir. En la Iglesia Evangélica Valdense de Colonia Valdense habrá culto este domingo a las 10:30 horas. El espacio de reflexión cristiana se desarrolla todos los miércoles a las 19 horas. Pero además, hoy, viernes, a las 17:30 horas, tenemos el espacio de escuelas bíblicas y la escuela bíblica los jueves a las 16:30 en La Paz. En la Congregación Evangélica de Nueva Helvecia celebraremos culto este domingo a las 10 horas, pero también las actividades locales serán anunciadas a través del grupo de WhatsApp. Recordemos que el próximo jueves a las 15 horas tendremos el estudio bíblico en el espacio de misión.
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La voz es de Jorge Buñevas, un chico de Paysandú. Le acompaña en el acordeón Felipe Basso, que es acordeonista, también bandoneonista. El grupo se llama Sin Estribos. Preciosa, preciosa canción, hablando de otros tiempos, ¿no? De esos valores. Bueno, ya tengo que entregar el espacio porque se viene el encuentro habitual, nuestro campo compromiso con el futuro, el espacio de la cooperativa Cradeco. Mira, me mandan fotos por acá. Buen día desde Piedra Chata, Liliana, un beso enorme para vos. Maru desde Chico Torino también, buen día, buena jornada. Raquel, la saludamos hoy. Cristina también, buen día, excelente viernes para todos. Les mando besos y abrazos igualmente para ti. No me quiero olvidar de nadie, ¿eh? Para mi amiga Gladys también. Mariana nos escribía acá temprano también. Sandrita también nos saludaba. Sandrita aquí en nuestra zona que se prepara para trabajar. Un besote enorme para ella. Sandrita de Tararira. Sandra de Juan Lacase. No me quiero olvidar de nadie. A mi amigo Roy. También a Jovita, claro que sí, también. Perdón. Muy buen día. Mil bendiciones, amigos tempraneros. A Sandra de Tararira la saludamos. De otro tiempo. Qué lindo esto. Valores de otro tiempo que se mantengan siempre vigentes. Vamos al espacio de Cradeco, nuestro campo compromiso con el...

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1: Buenos días para todos, bienvenidos a un nuevo programa de Nuestro Campo, Compromiso con el Futuro, aquí en el aire de Radio del Oeste. Saludarlos y vamos a empezar a hablar sobre la campaña de vacunación contra la fiebre aftosa que se lanzó esta semana, que comienza hoy 15 de mayo y se extenderá hasta el 15 de junio. Recordamos que la vacunación es obligatoria contra la fiebre aftosa en todas las categorías bovinas hasta el 15 de junio hay plazo. ¿Qué es lo que sucede en el departamento de Colonia y puntualmente en Cooperativa Cradeco? La vacuna se va a estar entregando sobre fines de este mes de mayo. La fecha de retiro de vacunas en Cradeco es para las seccionales segunda, sexta y décimo sexta, los días 25, 26 y 27 de mayo en Cradeco, en el horario de 8:30 a 14:00. Al respecto, repasamos lo que dialogamos sobre este tema con el médico veterinario Gustavo Persac, aquí en el aire de Radio del Oeste.
2: El periodo de vacunación es del 15 de mayo al 15 de junio. Acá en Cradeco, para las seccionales segunda, sexta y décimo sexta, se entrega 25, 26 y 27 de mayo. Acordarse de la conservadora con hielo, con refrigerante, la planilla sanitaria. No se olviden de la planilla sanitaria, que ese es otro tema que creo que está todo el mundo enterado porque hay una revolución, pero
1: sí.
2: Pero la planilla sanitaria, que es esa que donde el ministerio, bueno, usted, cada productor tiene que firmar ahí el donde anotar lo que dio, el antiparasitario, la vacuna, la vacuna de la aftosa misma también, ahí anota en qué fecha lo dio y eso, que los veterinarios tenemos que pedirla cuando hacemos una certificación de embarque. Tenemos que pedirla para ver si no hay tiempos de esperas, alguna que hayan dado algún antiparasitario, por ejemplo. Uh-huh. Entonces ahí controlamos que el tiempo de espera esté en condiciones, o sea, que haya pasado el tiempo de espera, el tiempo de retiro en carne.
1: Sí.
2: Y bueno, ahí
1: ¿qué tiempo son los 40 días, eso que se maneja?
2: Depende del producto. Hay productos que son más, hay productos que son menos. Ajá. Pero bueno, sí, es todo esto que saltó con el tema de los residuos de garrapaticidas en carne en China, que saltó y que mandan los contenedores para atrás y cierran la planta frigorífica y todo eso. Bueno, viene por ahí. Que nosotros tenemos que controlar eso. Nosotros los veterinarios, me refiero.
1: Sí. ¿Iban ustedes a vacunar o el productor es el que vacuna?
2: No, ese tipo de cosas las aplica el productor. Uh-huh. Ya sea en forma de purón, o sea por el lomo. Esto sobre todo, o se ha saltado más, ha aparecido más problemas en la zona de Garrapata. En esta zona no hemos tenido problemas. Pero bueno, hay que abrirlo, tener cuidado. Bueno, sí. También ha aparecido algún residuo antiparasitario, no de garrapata, pero sí de saguaipicidas en manteca. O sea, ese tema se está... El tema de inocuidad es un tema importante que los consumidores cada vez tienen más en cuenta, que tenemos que tener más cuidado, que es nuestra responsabilidad, y en este caso digo nuestra, los veterinarios y los productores, tener los cuidados del caso de bueno, si damos un antiparasitario, un antibiótico, leer la cajita lo que dice, cuántos días en leche, cuántos días en carne, y respetarlo, y bueno, eso

0: y bueno, así es reducir las este,
1: los riesgos, claro,
0: los riesgos,
1: posibilidades, claro. Bueno, y seguimos hablando de esta campaña de vacunación contra la fiebre aftosa porque vamos a compartir parte de lo que fue la palabra de las autoridades en el momento del lanzamiento de la campaña. Vamos a compartir, a escuchar al director de los servicios ganaderos, Marcelo Rodríguez, y Gloria Arnau, también integrante de la misma dirección.
2: Bueno, buenos días, buenas tardes a todos y a todas. Un gusto tener a la prensa para difundir la etapa, el periodo de vacunación contra la fiebre aftosa. Como ustedes saben, este periodo se tuvo que correr por un tema de la sequía. Acordamos con el ministro y con el resto de los compañeros directores correr este periodo a este momento para zafar el movimiento de animales en el periodo de la sequía. Así que bueno, en principio el agradecimiento, pedirles la mayor difusión posible de todas estas acciones para que todo el rodeo pueda estar inoculado. En cuanto a las actividades y cómo viene la organización, le vamos a pedir a Gloria Arnau, junto a la Dirección General a Sanidad Animal, para que explique todo el movimiento que se ha hecho hasta ahora. Sabemos que la vacuna ya está distribuida en los distintos centros de distribución, pero hay toda una operativa que es necesario también trasladar. Así que por ahora, muchas gracias.
3: Bueno, Uruguay es reconocido como país libre de aftosa con vacunación y del 15 de mayo al 15 de junio, como lo establece la resolución 62 de este año, se deberán vacunar todo el rodeo bovino nacional. Para ello, por supuesto que los productores y el Ministerio de Ganadería son los actores principales que aseguran el éxito de esta nueva campaña de vacunación. Por tanto, las dosis van a poder estar disponibles de acuerdo a la planificación que se encuentra en la página web del Ministerio, mgap.gob.uy. Están los calendarios de entrega de vacunación para todas las oficinas zonales y locales del territorio nacional. Ahí la pueden consultar o en las oficinas que corresponden al departamento correspondiente. Y nosotros, al momento de retirar las vacunas, el productor se acerca al puesto de entrega con la planilla de contralor sanitario, que es importante que esté completa, debidamente completa. También encuentran en la página de web del Ministerio un instructivo de cómo llenarla. Y deben llevar una conservadora con hielo en cantidad y volumen suficiente que asegure que se respete cumplir con la cadena del frío para que la vacuna se mantenga en condiciones. Al momento de la vacuna es de suma importancia que planifiquemos cómo se va a realizar el trabajo. Los animales deben de estar descansados, no sumarles estrés por otro tipo de acciones como pueden ser baños, caravaneos, etcétera. Las jeringas deben estar limpias, desinfectadas, comprobar antes de realizar el trabajo que dan la dosis adecuada y mantener siempre la cadena del frío durante todo el proceso de trabajo. La vacuna se inocula en la tabla del cuello, subcutáneo, con una aguja de calibre adecuado, que puede ser 15-18 en las categorías grandes, y el ganado luego será liberado de forma también, sin estrés, manejándolo de forma tranquila. Con ello nosotros aseguramos que la respuesta inmune sea la adecuada y nos permita la protección que correspondiente.
1: Bien, reitero entonces, comienza hoy esta nueva campaña de la vacunación antiaftosa y en Crádico se levanta la vacuna para las seccionales segunda, sexta y decimosexta los días 25, 26 y 27 de mayo.
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1: Lo que creo que es fundamental consultar no solo las cooperativas, sino los vecinos de cada zona donde se está trabajando en los planes locales. Así que la verdad que muy contento, una jornada
0: preciosa. 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

0: Esta semana estuvo el intendente Guillermo Rodríguez recorriendo distintos centros y cooperativas de la zona y, bueno, nuestro compañero de tareas, Gustavo Travieso, estuvo hablando con el intendente, estuvo allí recorriendo, bueno, la zona de Colonia Valdense, reunido con varias de las cooperativas y entre ellos también Cradeco. Vamos a escuchar lo que decía una vez, bueno, en el momento en que se desarrollaba su recorrida por la zona de Nueva Albesia, Colonia Valdense.
1: Intendente, extensa jornada, pero fructífera, ¿cómo se puede evaluar?
2: Sí, la verdad que sí, como vos decís, extensa, pero muy contento, la verdad, porque hemos recorrido diferentes tipos de instituciones, de diferentes tipos de cosas, y bueno, ahora acá, todavía terminando no, porque nos queda en Rosario un par de reuniones más, pero con las cooperativas que lo felicitaba recién, las cooperativas de la zona, lo bueno que es, más allá de que cada una, obviamente, es una empresa diferente, los problemas son los mismos, es que estén agrupados, digamos, en una gremial, por decir algo, me parece muy bien. Obviamente los temas que nos plantearon, sobre todo el tema de ordenamiento territorial y temas ambientales, la semana que viene va a estar presente, si Dios quiere, el doctor Ajeta, que es el director del área, para evacuarles todas las dudas, y por encima de toda la cosa también consultarlo, ¿no? Porque yo soy de los que creo que es fundamental consultar no solo las cooperativas, sino los vecinos de cada zona donde se está trabajando en los planes locales, así que la verdad que muy contento, una jornada preciosa. Bueno, hoy estuvimos allá en Colabeco, después estuvimos en La Positiva, estuvimos en la UTEC, re lindo, una linda jornada, y sobre todo escuchando a la gente, que es lo que a mí me gusta.
1: Hoy se sorprendió usted cuando veía la cantidad de cooperativas que tiene el departamento de Colonia, como que marca su impronta en ese sentido también.
2: Sí, eso no nos enorgullece a los colonienses, nos tiene que enorgullecer, porque la cooperativa es la base del trabajo, de la cooperativa del área que sea y del rubro que sea. Bueno, y acá volviendo a decirte, estando acá en Valdense, que es la cuna, fíjate que acá nomás estábamos hablando, había 4 cooperativas solamente acá en Colonia Valdense, y eso para mí es un orgullo, y siempre van a contar con el oído y la palabra del intendente de Colonia y del gobierno departamental.
1: Cooperativas que nuclean a más de 1,000 productores, un número importante de trabajadores, facturaciones de millones de dólares, ¿no? O sea, también la importancia del área productiva.
2: No, sin ninguna duda, es la célula misma de la producción, es el origen, quienes somos, gracias a Dios, yo soy gente de campo, vivo en el campo, conozco bien el sacrificio que hace la mayoría de ellos para estar acá trabajando, los productores ni hablar. Entonces, nosotros siempre vamos a estar escuchando y tratando de hacer desde donde el gobierno departamental tenga competencia o ayudándolo a golpear puertas en el gobierno nacional en distintas áreas, como hablábamos recién, por ejemplo, del tema famoso de los loros o de otro tipo de problemas que dependen más del gobierno nacional. Nosotros vamos a estar siempre dispuestos a dar una mano.
1: También visitando el laboratorio Colabeco, ¿le sorprendió las características del laboratorio, la parte analítica, el número de muestras que se realizan?
2: Sí, sin ninguna duda, quedé gratísimamente sorprendido, la verdad, de que lo que uno ve ahí adentro es del primer nivel, del primer mundo, ¿no? La verdad que quedé muy contento. Bueno, quedamos en seguir conversando, porque nosotros también dentro de la intendencia y de nuestro presupuesto quinquenal le queremos dar mucha importancia al tema bromatológico, así que seguramente vamos a conectar gente de nuestra dirección de higiene con la gente de Colabeco para pensar si podemos hacer algo en conjunto y si ellos nos pueden dar una mano, quizás firmando en algún momento algún convenio para poder estar más cerca y poder dar respuesta a todo este tipo de cosas que son, vaya si son importantes.
1: O sea que quedan deberes después de esta reunión con Alcico y también con Colabeco específicamente.
2: Quedan deberes, sí, claro, digo, la semana que viene van a estar acá la gente de nuestro planeamiento y seguramente la que viene o la otra, la gente de higiene y bromatología van a estar conversando allá con la gente de Colabeco.
1: Intendente, gracias por atendernos.
2: No, gracias a ustedes por estar siempre. ¿Está bien así?
1: Impecable. Nos vemos, Guillermo, gracias.
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0: Muy, pero muy buenos días, gente. ¿Cómo les va? Bienvenidos, bienvenidos. Otro día más a la mañana del oeste. Mañana de viernes, llegamos al viernes. Viernes 15 de mayo, mitad de mes, pero llegamos al viernes. Y el cuerpo, que por supuesto lo sabe, estoy esperando el audio de Mónica. Mónica está ahí, me dicen que está ahí el audio de Mónica, así que ya en un ratito lo vamos a compartir. Pero bueno, vamos a darle ritmo a la mañana, energía. Mañana muy fría. Hoy sí lo sentí. Bastante frío. En este momento, bueno, un ratito ya con mi compañero de tareas de todos los días le vamos a compartir el clima. Ya aprovecho que estoy aquí y lo voy a presentar al señor Gustavo Travieso. ¿Cómo estás, Gustavo? Ahí en controles, a la puesta al aire.
1: Muy, pero muy buenos días, Narel. Un humilde servidor de este lado. El cordial saludo para ti, para toda la audiencia. Aquí estamos. Con muchísimo gusto, como siempre, ¿eh? Con buena onda, con toda la energía para acompañar a nuestra audiencia. Y la genia vino, mirá que está, ¿eh?
0: Ya la veo. Sí, por todos los viernes. Ey. A mí no me puede faltar el audio de Mónica Miranz los viernes.
1: Bien.
0: No me puede faltar. Me hace bien.
1: Monicucha querida, vamos a ver, escucharla.
0: A ver qué dice
2: Mónica. Buenos días, gente linda. ¿Cómo dice que les va? Que lo tiró, que está frío. Hay que andar con el ponchito. Bueno, acá por lo que puedo ver, en la parte donde yo estoy, o a una ladita se ve que chica cayó, porque está blanco, como una alfombra, pero está blanquito. Así que la heladita se vio por acá también. Bueno, espero que estén bien. Hay que abrigarse, no hay que estar haciendo piruetas. No. Hay que abrigarse porque el tiempo está bravísimo. Así que bueno, gorrito, bufanda, guantes, de todo un poco. Así que bueno, espero que estén bien, que pasen lindo. Un buen fin de semana. Por acá también va a estar movidito en Valencia, así que bueno, vamos arriba que se puede. Y hoy es viernes, toma. Hoy es viernes y el cuerpo lo sabe. Así que, Narel, que pases lindo, calentita, que me imagino que debe tener estufita. Sí. Así que a tomar sol si se puede, porque mañana va a estar medio. Pero bueno, vamos arriba que se puede. Un abrazo para todo el grupete tuyo. Y vamos arriba que se puede. Hoy es viernes y el cuerpo lo sabe. Hoy es viernes y el cuerpo lo sabe. Bueno, gente linda. Compañero, chiquendengue, siempre afirmo, compañero, chiquendengue, vamos arriba.
0: Mónica, te quiero, Mónica, una crack. Yo siempre digo, es una genia, qué hermosa energía que nos trae todos los viernes. A mí no me puede faltar el mensaje de Mónica los viernes, me da energía, me da mucho power. Me encanta. Mónica, un besote enorme. Buen fin de semana. Ya te deseo buen fin de semana. Tomá solcito, abrigate. Y a toda la audiencia le digo, abríguense. Dijera Mónica, no hagan locuras, que está bastante frío. Y se ve que alguna heladita sí cayó porque se está levantando el fresquito ahí. Está bravo. Gustavo, no sé cómo estamos, si tenés ahí el estado del tiempo.
1: Pero ¿qué temperatura tenemos por ahí? Queridísima compañera, ¿usted qué quiere? ¿Café, té, bizcochos? Eso no tengo.
0: Me ilusionaste por unos segundos.
1: Pero por mi querida Narel, por mi querida María, compañera que se va a estar sumando un ratito, voy y busco, no tengo drama. Encantadísimo.
0: ¿Nos traerías un café y unos bizcochitos?
1: Ay, claro que sí.
0: Ay, qué mal, la verdad que no te puedo decir que no, claro, más con el frío que hace.
1: Sí. Narel, mira, te cuento rápidamente, 6 grados de temperatura tenemos en estos momentos. La brisa ha estado variando, hoy estaba el sector este, ahora está del oeste, suroeste, tipo pampero, ¿viste? Leve, ¿no? 9 kilómetros por hora.
0: Claro, tranquilo, pero medio deshilado.
1: Exactamente. Y la máxima para el día de hoy es 17 grados, soleado, con algunas nubes. En estos momentos la humedad es alta, aunque uno no se dé cuenta, la humedad relativa al ambiente es del 93%.
0: Ah, está bastante alta, sí, no me imaginaba.
1: Claro, la visibilidad 10 kilómetros. Bueno, el tema de la humedad siempre está relacionado a la temperatura que haya reinante y demás, por eso es relativa al ambiente. Pero es así, es alta, la verdad que sí. 17, te dije, la máxima para el día de hoy, y hacia la noche 9 grados, 7 de sensación térmica.
0: Frío, la estufita prendida.
1: Exactamente.
0: No me saca nadie.
1: 10 horas, 20 minutos de luminosidad, 7.35, salió el sol, 7.35. Me llegaron algunas fotos y después te vas a fijar por allí, ¿sí?, del amanecer, y se oculta 6 menos 5 de la tarde.
0: Cada vez tenemos menos luz, Travieso. ¿Qué está pasando? Bueno, las estaciones.
1: Exacta. Pasan. Hasta el 21 o 22 de junio, Narel.
0: Vamos a ir disminuyendo en cantidad de luz.
1: Exactamente.
0: Y después de ahí para arriba.
1: Ahí arrancamos. Y para mañana sábado bastante nublado, Narel. Mañana vas a poder dormir hasta tarde y eso me alegra muchísimo. 15 de máxima, 9 la mínima, un día nublado. Y el domingo sale el sol, como la vida misma. Después de las nubes sale el sol. Después del temporal viene la luz. Después de la tempestad viene la tranquilidad. ¿Qué tal?
0: No, no, una filosofía para hacer viernes travieso. Está manejando un disparate. Un disparate. Mirá, Aníbal, tenemos a Aníbal Valer, que por supuesto está ahí como todos los días. Muy buenos días, la mañana del oeste. Saludo, abrazo grande para todos. Besos, y hoy es viernes. Y el cuerpo lo sabe. Por supuesto que sí, Aníbal, el cuerpo claro que lo sabe. Te puedo asegurar que lo sabe, todos acá lo sabemos también, como todos ustedes allí del otro lado también, seguro que lo saben. Estamos, claro. O sea, el fin de semana tiene que estar, ya está.
1: Tal cual. Te quiero contar que el domingo la máxima será de 12, la mínima de 7. Y el lunes 14 de máxima, 6 la mínima. El domingo tendrás nubes y sol para disfrutar Colonia del Sacramento, ese lindo lugar donde vivís. Y el lunes vas a tener que volver.
0: Sí, me toca
1: tener
0: volver.
1: Tener que verme a mí, a todo el equipo, venir media dormidita, pobrecita ella.
0: Yo vengo dormida siempre, ya saben.
1: 14
0: acá.
1: Y 6, máxima y mínima. Le digo a Rosana, le digo a tu papá, al tocayo, que cuando llega, pobrecita, me entra el espíritu paternal, ¿viste? Te da como cosa.
0: Una cara, bueno, es la mejor cara que tengo a las 7 y poco de la mañana. Claro. Es lo mejor que puedo hacer.
1: Bueno, te quiero contar varias cosas, Narel. Mira, hoy recién lo hablábamos aquí con nuestro querido amigo que nos está acompañando acá. ¿Sabes la temperatura mínima dónde está en estos momentos? Hoy temprano también.
0: ¿Dónde?
1: En Minas, por siempre bonita, más linda en abril, en mayo y todo el año. 9 décimas bajo cero, ¿eh?
0: ¡Ay, no!
1: 9 décimas bajo cero y hoy estaba 1 grado 2 décimas bajo cero.
0: ¡Qué
1: en
0: disparate!
1: El altar de la patria en Florida tenemos 4 décimas. 1 grado 2 décimas, dice la estación meteorológica de Inumet en San José.
0: ¡Apa!
1: Sí.
0: Frío la cosa.
1: 1 grado 4 décimas en Melo. 2 grados en Rivera, en el norte. Vos decís, no, en el norte no, pero está frío también. 2 grados 8 décimas en Tacuarembó.
0: Que por ser el norte no se salvan tampoco.
1: Exactamente. Y 6 grados 5 décimas en donde, en Colonia del Sacramento.
0: Está frío.
1: Pero mirá, de nuevo la comparación que hago, que tiene toda una explicación. 9 décimas bajo cero tenemos en Minas y 2 grados 7 décimas bajo cero en la estación Antártica, la estación Artigas, en la isla Rey Jorge, en el continente helado. Está rodeada de mar también, está muy cerca al mar, entonces atempera las temperaturas que se dan en esa zona de...
0: No son tan bajas quizá como en otra parte del continente blanco.
1: Está, está, ¿no?, para una foto, te juro que está para una foto. Te juro.
0: ¿Qué hace, señor, ahí? No, parece Jack Nicholson entre medio del resplandor, ¿no? La de la película.
1: Me encanta, está para una foto. A mí que me gusta el fotoperiodismo. Esta
0: le falta el hacha y romper la puerta, pero sí. Estaba ahí en ese pedacito de la puerta abierta, parecía Jack Nicholson. ¿Qué hace, señora? Ay, qué lindo pasaje.
1: Le cuento a la audiencia. Adrianita Mansolido se asomó
0: por la puerta.
1: Estaba apenas entornada, había un espacio y aparecía su bella cabellera. Y su bella mirada. Con una sonrisa. Travieso hoy, no sé qué.
0: No, una adulación, ¿no? Se nota, ¿no? Se nota que es viernes.
1: Dijera mi mamá, ¿qué habrás hecho, no? ¿Qué habrás
0: cuanto
1: hecho?
0: Cuanto más grande el elogio, más grande la macana, vamos a decirlo así, ¿está?
1: ¿O qué me vas
0: así
1: a pedir?
0: ¿O qué me vas a pedir? ¿Cuánto querés? Cerramos en cuánto querés.
1: ¿Te das cuenta que ella me pregunta, ¿vos irías a buscar café por mí o bizcocho por mí, por las compañeras? Claro que sí, con gusto iría, claro.
0: Bueno, vamos a esperar a Travieso entonces.
1: Y además les cuento ayer, increíble, ayer había una foto que creo que se la perdieron, fantástica de tarde, en una inauguración en el barrio de Mari Batista. Y Mari salía rumbo a la inauguración, pará, y yo iba para allí, ¿verdad? Y ella venía... Y le digo, si te doy el brazo, me das el brazo y llegamos del brazo los dos.
0: No, yo quiero foto de eso. Ay.
1: Y la gente decía, pero qué lindo cómo se llevan. Y Mari me dice, ¿y sabrán
0: las cosas de que se han dicho? Vamos a dejarlo acá. Los encuentros.
1: Juro que íbamos del brazo los dos con Mari.
0: ¿Por qué no sacan foto de eso?
1: Y además le pregunté antes, Mari, ¿estoy bien del pelo? ¿Viste? La clásica mía. Sí, estás muy bien. Pero muchas gracias, Mari.
0: Ay, qué lindo todo. No, Adriana, yo estoy re decepcionada. ¿Nadie sacó foto de eso?
1: Vení, Adrianita, saluda a la audiencia. Que salude a nuestra querida audiencia, compañera de los domingos, durante tantos domingos con nosotros. Adrianita Mansolido, buen día.
3: Muy buenos días, ¿cómo están ustedes?
1: Bien, aquí estamos con Narel en este día viernes. ¿Frío?
3: Fresquita la mañana.
1: Pero sí. cálido con la audiencia,
3: sí,
1: con nuestra
3: por supuesto,
1: gente.
3: Como siempre. La compañía.
0: Aquí llega María.
1: Ahí está por llegar María, ¿eh?
0: Sí. Los mejores
1: momentos. Exactamente. Bueno, gente linda, audiencia querida, el 09922. Ah, tengo más para contar además, ¿eh?
0: Bien ahí traí eso. Buena elección de tema.
1: Vos sabés que yo voy aprendiendo en todo esto, ¿viste? Y voy conociendo los gustos de la audiencia. Yo te digo, por ejemplo, en la mañana, ¿a quién le gusta tal grupo? ¿Verdad? ¿A quién le gusta Destino San Javier? ¿A quién le gusta Copla Alta? ¿A quién le gusta Catherine Bernes? ¿A quién le gusta Los Olimareños? ¿Quién me pide Cita Rosa? ¿Quién me pide Los Payadores? Y sé que ahí en tu familia, mamá y la nena, todos, ¿no? También, ¿no?
0: Sí, Queen, sobre todo mi madre y yo.
1: ¿La película te la viste como?
0: Sí, 5.000 veces. 5.000 veces. Un montón.
1: Que muy buena, además.
0: Y no me canso de verla, la verdad.
1: Y me gustó mucho, ¿no?
0: A mí me gustó.
1: La recreación que hacen del, ¿viste cuando arranca la película?
0: Sí,
1: del
0: el Live Aid, sí.
1: Es impresionante, ¿no? Sí, todos los detalles tuvieron, ¿no?
0: Todos los detalles.
1: Cómo estaban vestidos, todo, ¿no?
0: Todos los movimientos también, muy bien captados por Rami Malek, el actor que encarnó a Freddie Mercury durante la película Bohemian Rhapsody. Y todos los actores estuvieron muy bien. A mí me gustó mucho. Y me gustó que cerraran no con la enfermedad de él, si bien se hizo mención, por supuesto, que no cerraran con su muerte, sino claro, con algo que lo enalteció en ese momento. Me gustó el cierre que le supieron dar a la película.
1: Y el guitarrista de Queen, yo no recuerdo el nombre.
0: Brian May.
1: Ahí está, fue distinguido como uno de los mejores guitarristas de la historia, ¿no?
0: Sí, por supuesto, sí, claro. Sí, tiene esa distinción. También, bueno, distinguido caballero, ¿no?
1: Claro.
0: Por la reina Isabel en su momento. Sir Brian May.
1: Qué lástima esa vida tan excéntrica que tenía, ¿no? Freddie Mercury,
0: sí,
1: ¿no?
0: Los genios son así. Creo que también era parte de él. Y creo que esa creatividad que él tenía también era de su propia claro, excentricidad. Entonces creo que acompasaba perfecto también. Los excesos, obviamente, que se no hizo que se fuera más temprano de lo que tendría que haberse ido. Tenía así 40 y pocos años.
1: Increíble,
0: no recuerdo.
1: ¿Cómo?
0: Me va a matar mi madre, pero año 91.
1: Claro.
0: Noviembre de 91. 24 ¿cómo? De noviembre de 1991.
1: Claro.
0: Se nos fue muy joven, creo que tenía mucho más para dar.

0: Tengo cosas para contarles.
1: A ver.
0: Quiero contarle algo también a María cuando se sume. Porque hoy está cumpliendo 26 años. ¿Saben qué programa?
1: ¿Qué programa?
0: La Mañana del Oeste.
1: ¡Sí!
0: En serio, un
1: chiquis,
0: 15...
1: ¿Por qué no me avisan? ¡Avísenme!
0: Un 15 de mayo del año 2000, en un momento muy complejo del país también, nace esta propuesta que además se suma a Mediodía Rural también. Hoy está cumpliendo Mediodía Rural 26 años. Así que a los queridos compañeros que formaron toda una época de esta emisora con este programa... Pienso en Ailén Nasif, pienso en Hugo Torres, pienso tantos compañeros que por aquí pasaron. Pienso en Mauricio Arnejo, bueno, tantos y tantos que pasaron por aquí en este espacio como operadores, como conductores. Y bueno, vamos a saludarla, si te parece, Narel.
1: Por supuesto que sí, que también se suma a los 26 años de la Mañana del Oeste. Junto conmigo, como todos los días, y contigo, Gustavo, también. ¿Cómo estás, María, Armand, Hugón?
2: ¿Cómo les va? Buen viernes.
1: Llegamos al viernes, el cuerpo lo sabe.
2: Llegamos al viernes. Se llegó al viernes, se llegó.
1: Sí, llegamos, llegamos.
2: ¿Cómo se llega? Bueno.
1: Eso te iba a decir.
2: Paréntesis aparte.
1: Bien. Eso es otro tema que se, bueno, se vería.
2: Pero llegamos.
1: La cuestión es llegar,
2: llegamos. Ahí está.
1: ¿Llegamos o no?
2: Exacto. Pero me sorprendió, 26 años.
0: Exactamente, año 2000 nace esta propuesta.
1: María y yo no estábamos enteradas de esta situación.
2: No. No, yo estaba pensando cuántos años tenía en ese entonces.
1: Sí, yo también, año 2000.
2: A ver, 26
1: años. 6 años tenía yo.
2: Y yo 10. Sí. Así que ahí ya arrancamos.
0: Exactamente, una etapa de cambios de la radio, una propuesta diferente, más distendida, una radio que era muy estructurada, muy formal, fue hacia eso, ¿verdad? Y un espacio también con el sector productivo que tuviera allí un rato, ¿eh?
2: Impresionante.
0: Y en el 2001 nació después Horizonte Agropecuario con Fernando Alonso, en enero del 2001.
1: Con Alonso. ¿Estará por ahí Alonso?
0: El abuelo. Abuelo.
2: Abuelito. Vamos a felicitarlo. Claro. Porque, claro, fue abuelo.
0: Fue abuelo. De Emma con doble M.
1: Con doble M.
0: Me encanta.
2: Debe estar con un pavero gigante.
1: Sí. Yo estoy viendo los estados de WhatsApp, Alonso. Veo muchas fotos, muchas fotitos de Emma, Alonso. Así que pavero para el abuelo.
2: Impresionante,
0: Nombre que me encanta. Mi abuela se llamaba Emma, Martina Emma. Me encanta.
1: Emma me encanta, con doble M.
2: Sí, con doble M, me encanta. Yo era una de las opciones que tenía cuando...
0: Si eran, apareció una nena.
2: Si eran nenas, una era esa.
1: Era Emma.
2: Me encantaba Emma.
1: Es lindo,
2: con dos M.
1: Con dos M.
2: Con dos M.
1: Bueno, tu niño Mateo con doble T.
2: Con doble T.
0: ¿Mateo con doble T?
2: Mateo con doble T.
1: Mateo con doble T.
2: Creo que de la generación de él hay muchos Mateos, pero es el único con doble T.
1: Me encantó. Me encantó ese toque.
2: Como diferente, no sé.
1: Sí. Mirá. Acepto y me encanta.
2: Lo vi, creo que, si no recuerdo mal, me parece que cuando estábamos buscando nombres ahí, en un momento lo vi escrito con dos T y me gustó.
1: A mí me gusta.
2: Dije, es diferente.
0: ¿Hay Mateo TH también? ¿O pregunto ignorante?
1: Sí, creo que sí.
2: Creo que sí.
1: Creo que hay con TH también.
2: No es de lo más común.
1: No es de lo más común.
2: Claro. Sí, ya le digo, la generación de los míos hay muchos Mateo,
0: claro,
2: pero con doble T es el único.
0: Bien, viste. Entonces, como los Tiago, hay Tiago sin H y hay Tiago con H, ¿verdad?
2: También.
1: Yo prefiero con H, a mí me gusta más.
0: Bueno, como el tema Thiago, Karina con C, hay muchísimas, cada día encuentro una Karina con C.
2: Karina con C, cierto.
0: Es
2: verdad.
1: Hay Karinas con C también.
0: Exactamente.
1: Son variaciones del mismo nombre.
0: Sí, bueno, claro. Por ejemplo, además, la otra vez es que cuando estaba anotando el nombre de Karina Queiroz, y aprovecho para mandarle un beso enorme a su abuela Nancy Autino, Karina es C y con Y. ¿Por qué? Porque se formó del nombre de Carlos y Nancy, ¿verdad?
2: Ah, bien.
0: Karina, entonces, con Y, me encantó.
2: Mire usted.
0: Karina con C y con Y.
2: Nunca lo hubiese pensado,
1: asociado a eso.
0: Asociado a los abuelos, ¿verdad?
1: Mira,
0: exactamente.
1: Justo coincidió que formó el nombre también,
0: exactamente,
1: ¿no? Se cambia la I, la
0: tira por
1: la
0: Y. Me encantó esa historia, viste, linda.
1: Mira.
0: Bueno, además te quiero decir algo, María, que te involucra a ti hoy y mañana. Te digo por qué. Porque hoy es el Día de la Educación Rural, ¿verdad?
1: Sí.
0: Quienes han pasado por escuelas rurales, por liceos rurales o por centros educativos agrarios, es su día. Pero mañana es aniversario de la Escuela 31 de Colonia Taliche.
2: Ah, mira usted,
0: la
2: no
0: Colonia Copopolieta.
2: 16 de mayo.
0: Exactamente, mañana. Así que,
2: mire,
0: ¿viste?
2: Así que todo, todo.
0: Son
2: tiene
0: datos que
2: ver
0: te tiro.
2: Todo.
0: La data, ¿viste?
1: No, no, todo tiene que ver con todo.
0: Todo, exacto. La conectividad de los puntos.
1: Todo.
0: ¿Han escuchado a Steve Jobs en su discurso?
1: Sí.
0: La conectividad de los puntos, que habla que todo tiene algo que ver una cosa con la otra, ¿eh? Una cosa se asocia hacia la otra, ¿verdad?
2: Impresionante, Gustavo, y con las fechas.
1: Sí, no, no, increíble.
2: La tiene súper clara.
0: No, no, no, miró acá el calendario, tranquila, no.
1: Ah,
0: no,
1: bueno. No, no, no, sí,
2: tiene es toda memoria.
1: Claro, pero, es como el momia que tiene la memoria. Rambo no, no, ya no. Se acuerda del 1400 claro, antes de Cristo, claro. Viste, no, como no, que no. Se le va, viste, la memoria así un montón.
2: Se nos van muy para atrás.
1: Que todavía no sabemos cómo hace, pero claro. Por allá se ve que tiene ahí un disco duro que va para atrás. Porque claro. Para allá te dice que salió Emperador, no sé, si no sé.
0: Ah, claro. Bueno,
2: no dice, ¿dónde salen esos datos? O
0: sea, ahora lo buscamos, si se lo buscó.
1: Y tipo, bueno, está en el año, no sé, 1000 y pico antes de Cristo. Ah, mirá, Cleopatra, ya no sé, te salta con cualquier cosa.
2: Ah, mira usted.
1: Ah, buenísimo, momia, qué datazo.
0: Y hoy es día aniversario de la Plaza de Deportes Profesor Roberto Rosso. Así que también saludamos a esa querida institución como lo es sí. La Plaza de Deportes. Muy año bien. 1932.
2: Se habrán pasado niños y jóvenes por ahí.
0: Impresionante. Impresionante. 94 años de la institución. Rumbo al centenario, ¿eh?
2: Mire, por acá hay algunos saluditos. Graciela nos estaba dejando por ahí. Un feliz aniversario, ¿eh? A ver, por acá. Ah, pedían algo de Marco Antonio Solís, ¿eh?
1: Marco
2: Antonio.
1: Nada más difícil que
0: ay, no digo nada.
2: Para Gladys, Gladys está pidiendo.
1: Gladys Morgan está Gladys, pidiendo sí. Marco Antonio Solís.
0: Ah, Gladys, un besote enorme para ella, querida amiga, claro.
2: Buen día, dice, qué lindo grupo, abrazo, buen viernes, el cuerpo lo sabe, los escucho siempre. Mabel de Rosario, bueno, Mabel.
1: Esa, Mabel.
2: A ver, nos saludan desde Cufré también.
1: Desde
2: ¿eh?
1: Cufré, buenos días chicos y chicas. Un placer escucharlos cada mañana, tomar mates y escucharlos a ustedes con sus anécdotas. Me encanta. Felicidades a los 26 añitos y sigan así. Preciosa mañana fría por Cufré. Un abrazote para Gustavo y otro grandote para ustedes. Lindo fin de semana para todos. Besotes, nos dice Gladys de Cufré, que también fiel oyente siempre ahí del otro lado. Gracias por las felicitaciones por el aniversario de la mañana del Oeste, de estos 26 años de la mañana del Oeste, y por saludarnos a nosotros como todos los días. Gracias, Gladys, un besote enorme.
2: Un beso grande, fiel oyente además, Gladys, ¿eh?
0: A ver, a ver.
2: A ver. Ah, Marco Antonio.
0: Me puse muy meloso.
1: Es un temazo igual, ¿eh?
2: Siempre. Siempre tengo una duda con Marco Antonio Solís. ¿Se pone en formol? Porque está siempre igual.
1: Sí, no, no sé, o sea, ¿viste? Es como, es raro, ¿viste?
2: Es como, ¿no? ¿Qué le pasa? No, no le da la sensación.
1: Está como igual.
2: Pasan los años y, o sea, todo el mundo envejece y es intacto.
1: Claro, ¿qué hará, no?
2: No sé.
0: Sana envidia, como dicen,
2: sí,
0: ¿no?
2: Sí, claro, claro, claro, sana envidia. Pero
1: que
2: digo,
1: pase la receta.
2: Se pone
1: ¿no?
2: un ratito en formol en la noche.
1: Sí, se ve que se pone así. Una mascarilla de formol o algo de eso, pero que avise a ver cómo
2: pero
1: era
2: sí, me llama la atención, o sea.
1: Claro.
2: Es de esos cantantes que es como que no envejece, no sé.
0: Se cuidan mucho seguramente,
2: sí,
0: ¿no?
2: Seguramente.
0: En la alimentación, en su rutina, ¿no?
2: Tal vez es algo de la genética también, también vayas a ver, ¿no? ¿no?
1: También, el tema genético, el componente sí, genético es importante también.
2: Ayuda mucho. A ver, por acá, dice, queremos saludar a Rubén. En el día de su cumpleaños, dice, número 9.
1: Bianca, María y yo lo queremos mucho, dice. Bueno, un saludo entonces para Rubén. Feliz para cumpleaños, Rubén, entonces.
2: Feliz cumple.
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1: Traigan el encendedor, no señora, está vieja. Ponga el
2: no, abre la cámara.
1: Ponga la linterna. ¿De qué está hablando? No. ¿De qué encendedor
2: ayer,
1: habla?
2: ¿Sabe? Ayer me dio gracia, usted no estaba, pero sí. Vio que estábamos hablando de los sonidos de las tizas en los pizarrones.
1: Ah, sí, antes que yo
2: bueno,
1: me sí.
2: De ese chillido a veces que hacía, ¿no? Que no. Y cuando usted se levantó y se fue, dice Nahuel, creo que no llegué a ver pizarrón con tizas.
1: ¡No! ¡La cédula, María! ¿Sí
2: claro,
1: pasó?
2: Fue como que dije, qué grande que estoy. No, o sea, me mató.
1: Va a cumplir 22, ¿no?
2: Me mató, claro.
0: ¿No viste pizarrón con tizas?
2: No, Nahuel.
0: No, estoy pensando Nahuel. En voz alta. ¿Sabes lo que le diría yo?
2: Sí.
0: No existís, pibe. No existís.
1: No tuviste infancia.
0: No tuviste infancia.
1: Claro.
0: No.
1: Escuela, hijo.
2: Claro,
0: no, disculpame. No. Sos,
2: claro, no. Ta. Pobre, quedó como por afuera.
0: Vas a sufrir toda tu vida.
1: Claro. ¿Cómo no vas a saber lo que es el
2: no, pizarrón? No, me dio mucha gracia porque, bueno, ahí...
1: Sí, ahí uno se da cuenta la
2: de que... De que ante los jóvenes uno está grande.
1: Entonces, imagínate claro. Que tiene pizarrón con marcador... O sea...
2: Claro, después me puse a razonar y tiene razón, con la edad que él tiene, ¿no?
1: Sí, normal, no, claro. Sí. Ya, claro. Los pizarrones de tiza obsoletos. Entonces, ¿qué pasó
0: pero
1: en el medio?
0: Algo,
1: ¿qué pasó?
0: Hay algo que ustedes no vivieron como yo viví. O sea, que yo la etapa mía, yo viví todos los cambios tecnológicos de la televisión. Primero de que llegara el televisor a tu casa, que no había.
1: Sí, ¿verdad? Como para arrancar.
0: Como para arrancar. En mi casa
2: eran
0: yo,
2: unos pocos los que tenían.
0: Exactamente. Yo, mi casa llegó el televisor. Yo era chico, sí, pero era... Incluso hasta me acuerdo la marca y todo el televisor. Me acuerdo, te juro, me acuerdo cuando se prendió que fue lo primero que vi. En serio, no miento, ¿eh?
1: A ver. ¿Qué dice?
0: Telenoche 4.
1: Mirá.
0: Carlos Giacosa. Carlos Giacosa, exactamente, con el
2: Jopito.
0: Y cuando lo conocí acá, que lo vi en el Hotel Nirvana, una actividad, año 90 y pico, le dije, digo, está, el tipo, una leyenda de la comunicación, ¿no?
1: Sí, totalmente.
0: El informativo de Canal 4. Eso es, me acuerdo, en la marca del televisor y todo lo demás.
2: ¿La consulta ya era eléctrico en ese momento o a batería?
0: No, eléctrico, porque yo vivía en la ciudad, bien, claro. Bien. Pero sí a las familias que tenían en campo.
2: Sí,
0: la heladera de querosén.
2: Yo cuando era chica, el primer televisor fue a batería.
0: Claro, el cargador famoso. María, ¿te das cuenta? ¿Eh? El cargador, el
2: gabinete
0: donde...
2: Sí.
0: Claro. No,
1: qué bárbaro.
2: El primer televisor a batería, o sea, se descargaba la batería y
1: bueno, televisor,
2: manejate.
1: Sí, manejate, claro. Fíjate qué hacer. Busca otra cosa para hacer porque en televisión no hay.
2: Y blanco y negro, ¿no?
1: Por supuesto.
0: Exactamente.
2: Después llegó con unos añitos
1: más adelante.
2: Llegó
1: a color.
2: A electricidad, claro. A color y a
1: electricidad.
0: Claro.
2: Pero además, esas cosas que uno le queda. No,
0: además te cuento, María, había una, no me acuerdo quién lo había dicho, viste, esos especialistas que decían que en el año 2000, quien no tuviera televisor a color iba a ser pobre. Y vos decías, qué locura va a decir.
2: ¿Qué
0: va a decir? ¿Viste como dijo en un momento Bill Gates? Que en algún momento que todo el mundo iba a tener una computadora.
2: Sí.
0: ¿Verdad? Y todos decían, no, que está loco.
1: Se equivocó.
0: Exactamente.
2: Y llegó.
1: Y llegó. No se equivocó.
2: Claro. Los visionarios, sí.
0: Exactamente. Pero sí, la escuela con otras características, el bizcocho para el recreo.
2: Sí.
0: O sea, la generación de los 50 y algo, como soy yo, vivimos muchos cambios.
2: Bueno, pero yo todavía en la escuela, o sea, que llegué a eso de los bizcochitos para el recreo, llegué.
0: No había el tema de la comida saludable, que ahora me parece
1: No, claro. De hecho, en mi escuela había una cantina, ¿no?
2: Y los días, ahora me matan los días.
1: No, ni día, o sea, vos llevabas tu plata... Y bueno, y te manejás, ¿no? Compraste,
2: claro.
1: me acuerdo que había cositos, snacks, muchos snacks,
0: claro.
1: Alfajores, ese tipo de cosas, ¿saludable?
2: Sí, claro.
1: Bueno, aparte después estaba la copa de leche para los otros niños, pero, o sea, vos ibas a la cantina cuando tu padre te daban plata, ¿no?
2: Claro,
1: ¿no? Si te daban plata, y a comprar generalmente eran snacks o cosas así, ¿viste?
2: Sí,
1: o sea,
2: yo recuerdo cuando más época de secundaria, yo recuerdo que uno compraba lo que quería.
1: Claro, o sea, juguitos, ¿viste? Sí. Ese tipo de cosas, así como, o alguna chocolatada, capaz puede ser, no lo recuerdo bien.
0: Mirá,
1: pero de los snacks, a lo mejor me acuerdo, sí.
0: Aquí un profesor de historia nos aporta algo. El primer televisor de Nueva Albesia estuvo en la parroquia, era el padre Amengual.
2: Mirá.
0: Y te cuento otra anécdota, María, vos que estuviste vinculada a Rosario también.
2: Sí.
0: Me acuerdo cuando llegaron los primeros televisores a color, estaban en Bazar Sarandí expuestos en la vidriera. Digo Bazar Sarandí porque me acuerdo que era un comercio tradicional.
2: Le digo
0: y la
2: que los
0: gente
2: primeros salían.
0: Pasábamos
1: a
0: ver
1: los
0: colores.

0: y ahí se crea la red de televisor color, también la red uruguaya de televisor color.
1: Sí,
0: la red,
1: claro,
0: ¿verdad? Ahí los canales empezaron a transmitir en color. En Argentina fue en el Mundial 78, por eso mucha gente que tenía televisor color podía ver ya el Mundial, me acuerdo.
1: El Mundial a color.
0: A color, exactamente.
2: Impresionante.
0: Y me acuerdo, dijo, vamos a promover la difusión, la comunicación en Uruguay, en particular, la comunicación en el interior del país, algo así, dijo un militar. Me quedó grabado, en serio,
1: sí,
0: no estoy mintiendo.
1: Sí.
0: Esas cosas que te quedan, ¿no?
1: Aparte, ¿cómo se estilaba lo que vos estás contando? Lo de los televisores o las vidrieras.
2: No, además, sí, otra cosa, la calidad. Yo recuerdo ese primero a color que tuvimos, yo era chica, y después solo lo seguí manteniendo durante algunos años, y o sea, la calidad era impresionante.
1: Sí.
2: Eran muy buenos realmente.
1: Sí. Duraban muchísimo. Sí, duraban un montón.
0: Se habrá historias, ¿eh?
1: Sí. Y la gente que se agolpaba fuera de los comercios a mirar la televisión.
2: Claro, porque era algo que no todo el mundo podía acceder.
1: Tenía. Entonces, yo recuerdo de ver o de tener imágenes de ver eso, de gente pasando por las vidrieras, y sobre todo si había mundial o algo importante.
0: Claro.
1: Que la gente andaba a la calle
2: gente
1: trabajando,
2: estaba
1: lo que
2: entretenida.
1: Sea.
2: Sí.
1: Claro, y se ponían ahí los televisores, bueno, después a los bares que también después se fueron sumando hasta el día de hoy. Están, pero digo...
0: Acá llegó Nahuel, vení un poquito, te quiero hacer una pregunta. ¿Vos no tuviste pizarrón con tiza?
2: No conoció el pizarrón.
3: No existís, pibe.
1: Yo le dije.
0: No tuviste infancia. No te pongas a mi lado porque me das vergüenza.
1: Se nos cayó la cédula toda ahí, Nahuel.
0: No.
2: Estamos grandes.
0: Se me cayó un ídolo este guacho lindo.
1: No, o sea, a nosotros se nos cayó la cédula.
2: Claro. Yo ayer quedé como... Se me cayó la mandíbula.
1: Claro. Pues si no, claro...
0: Chiquilinas,
2: bueno,
0: chiquilinas, ustedes son como el buen vino.
1: Apá.
0: Pasa el tiempo y saben cada vez mejor.
2: ¡Oh! ¿Cómo está, Gustavo?
1: Se nota que es viernes. Se nota
2: ¿qué
1: muchísimo
2: le pasa?
1: Que es viernes, ¿eh? Qué disparate.
0: O alguna otra cosa.
1: No, eso no se hace. No
0: me ven tampoco, ¿no?
1: No, ni a palo. No tenés ese perfil, no das.
0: Estoy aburrido.
1: No das ese perfil. Te veo ahí. No te veo por esa senda, digamos, no.
2: Mire, por acá dice: el pizarrón con tiza es hermoso. El marcador deforma más la letra, claro, pero algunos son alérgicos a la tiza. Es cierto, sí.
1: Puede ser.
2: A veces ese polvito que largaba.
1: Sí.
0: ¿Y el tizazo del profesor? ¿A eso nunca les pasó eso?
2: No llegué a esa época, Gustavo.
0: No, yo tengo una anécdota en la escuela de lechería. Un profesor fallecido.
2: He escuchado
0: fallecido.
2: Cuentos con el...
0: Fallecido, con el borrador también. Con el borrador también.
2: Ah, no, tremendo.
1: Sí.
0: Igual. En la escuela de lechería me acuerdo de un profesor muy querido, muy especial. Entonces un compañero que falleció, lamentablemente. Un compañero muy atropellado. Entonces dijo un... En aquel momento estábamos teniendo la leche y todo lo demás. Una enzima de la leche y le... Una grasa, así. Dijo la lipasa, no sé qué es una enzima. Anormal. Y le tiró un tizazo.
2: ¡No! Impresionante.
0: Fue tan gracioso. No, pero él ni le pegó.
2: Sí, está.
1: No, pero la intención de pegarle con la tiza tuvo, digamos.
0: Estas cosas que nosotros las veíamos con humor hoy serían...
2: Tremenda.
1: Hoy
2: claro.
1: Serían sumamente cuestionables.
0: No,
2: además, los borradores eran como de madera.
1: De madera.
2: O sea, eran pesados.
0: Sí,
1: o sea, no son de plástico.
2: Les llegaban a pegar con el borrador.
1: Un borradorazo y no quedabas bien, ¿eh? No volaba una mosca.
2: No,
1: nadie se atrevía a emitir palabras. Después de un borradorazo, creo que no. Eran de madera.
2: No vamos a hacer la prueba.
0: Buen día, gente linda, en Colonia del Sacramento, dice Jorge, en la tienda La Sirena, en General Flores. Ahí, sí. ¿El primer televisor?
1: Yo no sé si el primer televisor, pero conozco el comercio, emblemático comercio de la ciudad de Colonia. Sí. Sí,
0: claro.
1: Seguramente. Y que por lo que me han contado, es lo que dice Lourdes, sí. Sí,
0: claro.
1: Sí.
0: Mira, ahí por ahí hay otro.
2: Sí. Dice, nosotros teníamos un televisor nacional a batería, dice 9 pulgadas. La cargábamos con un cargador aéreo. Mire usted.
1: Qué bárbaro.
0: Claro, los famosos cargadores.
2: Aparte, imagínese 9 pulgadas, o sea.
0: Pero ahora hemos perdido en el paisaje.
2: Los que vienen ahora son cada vez más gigantes.
1: Es un poco más grande que un celular.
0: Pero se dan cuenta que nosotros en el paisaje hemos perdido las antenas. Ya no se ven tantas antenas.
1: Sí, es impresionante.
0: ¿Se acuerdan?
1: Sí.
0: La de dos mirando para... Una mirando para Montevideo y otra mirando para Buenos Aires. ¿Se acuerdan ustedes?
1: Por supuesto.
0: Y después estaban las mejores, que eran dos para cada lado, que tenían mejor señal. No,
2: claro,
0: me acuerdo.
2: Que ya eran como más sofisticadas.
0: Las giratorias. Había otras que eran giratorias.
1: Sí. Claro. Uno tenía que subirse al techo y otro abajo gritándole.
2: Y el otro gritaba.
1: Sí, eso, pero me acuerdo ese grito. Correlate, no, para allá, corre un poco más. No, pará, quédate ahí. No, ahora corre un poco más.

0: sí, yo me acuerdo clarito.
1: Y
0: eso.
1: Cuando había tiempo malo.
2: Eso
1: que no
2: le iba a decir. Oh. La típica, cuando el clima estaba mal.
0: Y el viento, o sea, ni hablemos.
2: La clásica.
1: No, no, chiquilines. No, no. Está bueno esto de lo de la cédula, porque tenemos historias para contar. Claro. Y uno de los misterios de mi vida, no los lograba entender hasta que estudié en la escuela, digamos, maquinaria e instalaciones, las heladeras a querosén.
2: Ah, sí.
1: Las heladeras a querosén generan un fueguito. Claro. Una llamita. Uh-huh. Y vos decís, ¿cómo la llamita da frío?
0: Claro.
1: ¿Entendés?
0: Porque es contradictorio.
1: Es claro. Contradictorio. ¿Cómo la llamita da frío? ¿Está? Claro. ¿Y ustedes saben por qué eso? ¿Cómo funciona el sistema, los sistemas de refrigeración?
2: No, ahí sí la debo.
0: La verdad que te la debemos.
1: Claro, son, a ver, podemos llamarle, en el mundo existen gases fríos, como es el ay, se me perdió el nombre ahora, pero no importa, los gases fríos, o sea, no son gases fríos, en realidad no existe el calor y el frío, en realidad lo que existe son las calorías.
0: Ta, pero más, se entiende, más caro, sí.
1: Claro.
0: Más caro, mejor. Sí.
1: Ustedes saben que en realidad el frío no existe, o sea, en realidad son calorías menos calorías.
0: Claro.
1: Ahí tuvo una explicación. Ta.
0: Bueno, acá estaríamos necesitando un poco más de calorías, igual estaba.
1: Claro. Sí. Bueno, ¿qué es lo que pasa? En un sistema de refrigeración el gas se comprime, por eso tiene un motorcito. Claro. Y al comprimirse, ¿qué pasa? Se calienta. Como todo un sentido de química, se calienta, ¿verdad? Y después, ¿qué es lo que se hace? Se expande.
0: Ajá.
1: Cuando se expande, pierde el calor, o sea, absorbe calor y enfría. ¿Se entiende el concepto, claro, más o menos?
0: Claro, claro.
1: Por eso tenemos, ustedes vieron el sistema de ventilación, digamos, es para bajarle un poco la temperatura,
0: sí,
1: al
0: se
1: gas.
0: Se calienta, claro.
1: Exactamente, sí, ¿verdad? Claro. Entonces, ese gas se expande. Entonces, ¿qué hacía el calor del querosén? Digamos, calentar ese gas,
0: ajá,
1: que lo comprimía, le aumentaba la presión,
0: sí,
1: y después se expandía y se enfriaba.
0: Claro.
1: Ese era un poco el sentido. Yo no entendía cómo hacía eso, ¿eh? Pero las heladeras a querosén, tú las viste seguramente, María, o no, en tu casa ya había corriente.
2: No, en mi casa, por ejemplo, de la que yo más recuerdo, ya era corriente, sí.
1: ¿Bien?
2: Sí, sí, sí, sí.
1: Bueno, chicas, tengo a Nahuel acá, no sé si me pide ser operador o que vaya a grabar algo o que se haga cargo él.
2: Mire. Por acá nos siguen llegando algunas anécdotas. Dice, buen día, les cuento una anécdota. Cuando era muy chica, mi mamá sacó un televisor color en una rifa. Fue el primero en el barrio. Todos los vecinos fueron a verlo. La alegría era tan grande. En ese momento, dice, como ahora, sacar el 5 de oro. Claro.
0: Sí, sí, me imagino, sí. Me imagino. Sí.
1: Es que es cierto, María. Me acuerdo aquellas rifas, el sortear y estuviera como premio en aquella etapa un televisor a color.
2: Claro.
1: Era algo.
2: El
1: sumum.
0: Sí, claro.
2: Sí, obvio. Totalmente. Obvio.
1: Como un auto, tal vez hoy, en la dimensión de un auto, no sé, un auto eléctrico. Mirá que digo, realmente en aquel momento. Porque lo otro, también en aquel momento acceder a un automóvil era un tema muy difícil. El objetivo era una moto muchas veces, ¿verdad? O un auto viejito, el que tenía más posibilidades, pero no era algo también tan generalizado como ahora, ¿no? Bueno, chiquilina, se nos va la hora, ¿no?
2: Se nos va la hora, ¿eh?
0: Después en un ratito seguimos leyendo más mensajitos, que hay un montón.
2: Sigan
0: contándonos anécdotas, bueno, de antena, de tiza.
2: Mire, lo que hablábamos ayer del sonido.
0: Sí, del sonido.
1: Ahí está, le dice Gustavo.
2: El pizarrón de tiza me servía para hacer callar a los alumnos, haciendo chillar la tiza con un sonido muy desagradable. Sí, que era lo que hablábamos ayer.
0: No, da chucho,
2: son esos,
0: María,
2: sonidos que... Nos da cosita. Dice, si nos daba, les daba
0: dentera.
2: Dice, a mí no.
0: A mí no. No te rías. Te funcionaba igual, ¿eh?
1: Buen sistema. Muy buen sistema.
2: Ay,
1: no.
2: Ay, horroroso.
0: María y yo estamos
2: igual
0: erizadas en este momento porque nos recordamos el ruido y digo, ay.
2: Sí, no. Son de esas cosas que no. Esos sonidos como que a uno no le gusta.
0: No.
1: Gente linda, estamos en la mañana del oeste con estas lindas compañeras Narel y María. Les invitamos a seguir disfrutando esta mañana del oeste, 26 años de comunicación aquí, en este espacio.
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18: ¿Me da la hora?
19: Es la hora 8:59.
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0: Y seguimos en esta mañana de viernes y tenemos algo para contarles y vamos a tener sorteo también, atento, ¿eh?
1: Atento, sí. Que tenemos regalito para hoy.
0: Tenemos regalito por ser viernes, ¿qué le parece?
1: Obvio,
0: pero antes, ¿qué tenés para contarnos, Narel?
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0: Y bueno, se viene un fin de semana con muchos toques en vivo allí en Plaza Viera, en Plaza de Toros.
1: Dentro de Plaza de Toros, exactamente. Plaza Viera, que es un pub precioso, con ambiente climatizado. Y va a haber espectáculos hoy viernes y el sábado, si no me equivoco, también. Va a haber cositas.
0: Sí, viernes y sábado.
1: Viernes y sábado.
0: Van a estar tocando en vivo, que bueno, les vamos a tirar la data ahí de todo lo que se viene justamente. Pero
1: hoy
0: bueno,
1: va a estar Fran y Glass.
0: Bien.
1: Muy bien, así que es un trío. Con María Viola en chelo y Guillermo Berta en batería. Qué lindo.
0: ¿Qué le parece? Qué y lindo. Le cuento, mañana sábado van a estar Los Cuerpos, ¿eh? Una banda de barrio, cuyo sonido, bueno, combina influencias del rock, lo urbano y el candombe, además del jazz.
1: Qué lindo. Una mezcla
0: así
1: preciosa.
0: Que Los Cuerpos, que van a estar entonces mañana sábado a partir de las 21 horas, como decíamos. Pero bueno, tenemos regalito.
1: Exactamente.
0: Para alguno de los dos días.
1: Para alguno de los dos días. Puede ser para hoy o para mañana.
0: Sí.
1: También.
0: A ver.
1: Así que mira, escucha esto, María, porque me encanta. Yo porque no puedo participar. Nosotros
0: claro,
1: no podemos participar, pero ustedes sí. Se pueden ganar. Número uno, se pueden ganar una entrada doble más dos tragos para allí, para Plaza Viera, en Plaza de Toros. Lo pueden utilizar hoy o mañana. Primer premio, o sea, se pueden llevar entrada doble más dos tragos. Divino.
0: Sí.
1: Aparte, para pasar todo climatizado, divino. Segundo premio, entrada doble más picada.
0: Impresionante, ¿eh?
1: Bien, para compartir ahí en Plaza Viera, para si quieren ver el espectáculo también de hoy, o lo pueden utilizar también mañana.
0: Así es. Así que nos envían nombre, terminación de cédula. Yo quiero participar por las entradas.
1: Quiero ir a Plaza
0: allí.
1: Viera, claro. Quiero ir a Plaza es. Viera, nos dejan su nombre y su cédula de identidad, la terminación de la cédula, y ya están participando por estos premios divinos. Entrada doble más dos tragos, y por otro lado, otra entrada doble más picada.
0: Muy bien, En un ratito, luego así de la síntesis del informativo, vamos a estar compartiendo un poquito más de detalles de las bandas que van a estar allí. Pero bueno, ya pueden ir participando,
1: Exactamente.

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2: Buenos días para todos, bienvenidos a una nueva entrega informativa, viernes 15 de mayo del 2026. Inspeccionarán hoy el frigorífico Rosario y autoridades del gobierno esperan que la empresa tenga alguna propuesta. La visita será este mediodía y estará centrada en los controles ambientales y sanitarios, especialmente en las obras vinculadas al sistema de tratamiento de aguas y las piletas de decantación, uno de los puntos considerados fundamentales para obtener la habilitación definitiva. En los últimos meses, la planta realizó faenas de prueba y retomó parcialmente algunas tareas de mantenimiento y control, mientras continúa el proceso para recuperar mercados de exportación, principalmente China, y ampliar la operativa. Actualmente, unos 80 trabajadores cumplen funciones en distintas áreas, aunque más de 130 continúan en seguro de paro a la espera de definiciones. El senador Nicolás Viera dijo que el Estado uruguayo, el anterior y el actual, han hecho esfuerzos para sostener a los trabajadores y entendemos que mañana esperamos poder intercambiar un poco más en profundidad y evaluar qué camino seguir. Espero que la empresa lleve una propuesta, señaló Viera.
3: Lo que ha hecho también el gobierno a través del Ministerio de Trabajo es tratar de sostener a los trabajadores con sucesivos seguros de paro. Eso no nos calma, digamos, porque obviamente que el seguro de paro tiene corta vida. Por lo tanto, entendemos que mañana, donde vamos a tener además la presencia del ministro Frati y de la ministra Fernanda Cardona, vamos a poder intercambiar un poco más en profundidad con las autoridades nacionales y departamentales que fueron invitadas para ver de hacer un punto de actualidad y ahí evaluar qué camino seguir. Yo espero que la empresa lleve una propuesta y evaluarla en el tono que la hemos evaluado siempre, con todos los actores.
2: Recluso se fugó de Piedra de los Indios y lo capturaron cuando iba caminando por la Ruta 1 a la altura del Puente Blanco en Rosario. La policía tomó conocimiento de la fuga de un recluso de la cárcel de Piedra de los Indios este miércoles. Inmediatamente fueron alertadas todas las seccionales y comenzaron con la búsqueda. Según informó la Jefatura de Policía a través de un comunicado, personal policial perteneciente a la seccional sexta de Valdense, que circulaban en el móvil oficial, observaron en Ruta 1, a la altura del Puente Blanco, a un masculino de similares características al recluso fugado. Indagado por los oficiales y sospechando que la información que les aportaba era falsa, fue conducido a la seccional sexta, donde se lo identificó. Enterada la fiscal letrada de Colonia, dispuso, entre otras medidas, al reconocimiento por médico del nosocomio local y reintegro del mismo al centro de reclusión. Una mujer giró $3,000 para comprar una camioneta y se trataba de otra estafa. Se presentó en la seccional octava de Juan Lacase una mujer denunciando que vio una publicación en la red social Facebook donde vendían una camioneta a $6,500. Declaró que se comunicó por WhatsApp con un hombre, realizó la entrega de $3,000 y acordó que el resto lo realizaría en cuotas. Viajó desde Montevideo a Nueva Helvecia para concretar la compra y se encontró con que la automotora con la cual había realizado el negocio no existía. UTU Colonia sumará diferentes bachilleratos y trabaja en una propuesta binacional con la UTN Argentina. Se realizó este jueves el acto conmemorativo de los 75 años de UTU Colonia. El departamento de Colonia UTU cuenta con una amplia presencia territorial y una oferta educativa que alcanza a miles de estudiantes, promoviendo la inclusión, la capacitación y la inserción laboral. Este jueves se cumplió 75 años la sede de UTU en Colonia del Sacramento. Participaron todos los alumnos. Estuvo presente la directora general de UTU, Virginia Verdarese.
4: Venimos trabajando en un proceso de descentralización importante donde después, bueno, la directora le podrá contar, pero las propuestas educativas se ven en el contexto regional, ¿no? Y también en las realidades de cada uno de los centros puede empezar a trabajar. Hay propuestas que son de muchos años, que tienen que ver con la educación media básica, con algunos bachilleratos, que vienen dando resultados pasado, porque son propuestas de culminación de propuesta educativa, pero las propuestas terciarias siempre tienen que ver un poco con la realidad del lugar. Este año incorporaron la propuesta de tecnólogo, para nosotros es sumamente importante, pero siempre se piensa del territorio. A partir de junio, por allí, comenzamos un espacio que se llaman Encuentros que Cuentan, donde en primera instancia la comunidad se reúne con la dirección, con el cuerpo docente, empiezan a definir, y después tenemos otros espacios donde ya no se decide en Montevideo, sino se define a nivel regional, con algunas orientaciones que tienen que ver con lo técnico, tecnológico y las posibilidades que tenemos. Acá tenemos un debe todavía aún, pero que queremos hacer, que es alguna propuesta binacional con la UTN Argentina, que esperamos que podamos generar en este periodo.
2: El intendente entregó un pabellón a Sara Mediza, quien viaja a Sudamericano de tiro con arco. El intendente de Colonia, Guillermo Rodríguez, hizo entrega este jueves de un pabellón patrio y una bandera del departamento a la deportista Sara Mediza, quien nos representará en el Sudamericano de tiro con arco a realizarse en Santiago, Chile, desde el 19 al 24 de este mes. Sara participará en la categoría arco raso y además representa el Club Plaza de Deportes de Colonia. Estuvieron presentes el presidente del club, Pablo Barolín, el director de deportes, Diego Barreta, su hermano, Óscar Mediza, entrenador, familiares y amigos.
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12: Datos finales del censo 2023, 350.000 personas no habían sido contabilizadas. La omisión censal alcanzó el 10,3% y fue históricamente grande. Según el director del INE, Marcelo Bisogno, el 17% de los menores de 0 a 5 años no fue censado. El Instituto Nacional de Estadística presentó este jueves los datos del censo ponderado como cierre del censo que se realizó durante 2023 y 2024. El 10,3% de la población de Uruguay no había sido censada y hubo 34.533 personas que viven en asentamientos que no fueron relevadas. El director del INE, Marcelo Bisogno, afirmó que se trata de la complementación de los datos aportados en el censo combinado. Hay una fase de complementación porque entendemos que el censo tenía algunas limitaciones. Bisogno habló de la omisión censal, que fue históricamente grande, donde el 10,3% de la población no fue censada.
13: Hay una fase de complementación porque entendemos que el censo del 2024 tenía algunas limitaciones. Una de las limitaciones fue la omisión censal. La omisión censal fue grande, fue históricamente grande. 10,3% de la población del Uruguay no fue censada en el proceso de conteo, en el proceso de ir a las casas y preguntarle a la gente todas las preguntas que están en el formulario del censo, o vía web, los dos sistemas, ir personalmente a las viviendas o preguntarlo vía web, dieron 90% de cobertura.
14: ¿Y eso por qué?
13: Son problemas que están pasando no solo acá, sino en todas partes del mundo. Porque la población puede no contestar, porque la casa puede no haber sido identificada, porque la gente incluso puede no abrir la puerta al censista. Lo cierto es que fue históricamente grande, 10,3. En el censo del 2011 esa figura estaba en el 4,1. Y previo al 2011, los 5 censos previos al 2011, en promedio no redondeaban, llegaban al 2%. O sea, pasamos de 2% a 4 en el 2011 a 10,3. En el 2023.
15: ¿Y qué datos relevantes modificaron?
13: Bueno, ahí está el problema. La omisión per se puede no ser un problema. El problema es que cuando uno empieza a estudiar, después que termina el conteo, hace una encuesta que se llama encuesta posensal, ENEC, le llamamos, y encuentra que no solo la población contada no llega al total de la población, sino que llega al 90% de la población, sino que la población contada no es representativa de la población total. Eso quiere decir que la omisión tiene sesgos. Y esos sesgos hay que mitigarlos, porque si no la figura que da el llegar al 100% de la población es incompleta.
12: Evaluación de la gestión del presidente Yamandú Orsi, 27% aprueba y un 48% desaprueba en abril. Según una encuesta de equipos consultores, el mandatario termina abril con un clima de opinión pública de balance negativo, que se profundiza respecto a febrero. Disminuye la aprobación a Orsi entre los votantes propios y se mantiene una mayoritaria desaprobación entre los opositores. Si se compara con la medición anterior, se aprecian cambios tanto en los niveles de aprobación como de desaprobación. La aprobación disminuye 6 puntos y la desaprobación aumenta 8. En febrero, el clima de opinión respecto al desempeño del presidente ya mostraba una inclinación negativa moderada. En abril, la brecha entre aprobación y desaprobación se profundiza, generando un escenario de balance más negativo. UTU y ACE entregarán lentes a niños de 5 años que asisten a las escuelas a aprender. UTU y la Administración de los Servicios de Salud del Estado firmaron un nuevo convenio en el marco del Programa Nacional de Salud Visual con el objetivo de fortalecer la atención oftalmológica y el acceso a lentes para niños y niñas que asisten a escuelas públicas. La iniciativa cuenta además con la participación del Ministerio de Salud Pública y de la Universidad de la República, la UDELAR, y actualmente ya tiene estudiantes del curso de Tecnólogo en Óptica confeccionando lentes, los que serán destinados a alumnos de 5 años de escuelas a aprender de la Dirección General de Educación Inicial y Primaria. Durante la actividad realizada en la sede central de UTU, el presidente de ACE, Álvaro Danza, destacó el acuerdo y que representa un enorme paso en la cooperación entre organismos públicos y recordó que el programa de salud visual escolar se encontraba prácticamente detenido al inicio de la actual gestión.
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12: Este es el resultado del sorteo nocturno de la quiniela de este jueves. A la cabeza, primer premio 211-211. Del segundo al décimo, 063-861-668-297-720-042-571-119. Del undécimo al vigésimo, 310, 415, 396, 497, 619, 607, 940 y 885. Reitero a la cabeza, sorteo nocturno de la quiniela de este jueves, 211-211.
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12: Venimos ahora con el extracto de la tómbola 007-10-11-15-19-20-21-33-34-40-41-42-63-68-71-85-92-96 y 97.
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12: Colegiales y Rosario Atlético definen el torneo preparación en la Liga Helvética. Este domingo 17 de mayo se disputará la gran final del torneo preparación correspondiente a la Copa Federación Colonia Sub-18, campeón invicto del torneo del Sur 2026, en una jornada que promete gran expectativa y buen marco de público. El encuentro se jugará desde las 15 horas en el Complejo Deportivo 5 de Octubre de Rosario y tendrá como protagonistas a Colegiales y Rosario Atlético, los equipos que buscarán quedarse con el primer título de la temporada en la Liga Helvética. Se juega la segunda fecha de la Copa A y debut de los equipos de Colonia en la Copa B este fin de semana. Por la Copa A, el sábado en el Estadio Supici, San Carlos será local frente a Laureles de Fray Bentos, encuentro correspondiente al Grupo C. El partido comenzará a las 18 horas. Por la misma serie, Juventud recibirá a Nacional de Nueva Albesia. Será el domingo desde las 15 horas en el Estadio de Juventud. En la Divisional B, el sábado, se pondrá en marcha la fase de grupos. En el Parque Bartolo Pilón, Horqueta Wanderers enfrentará el General desde las 15 horas. Estos partidos serán transmisión de Equipo Fútbol de Sacramento FM. Por la Serie D, Uruguayo de Miguelete será local ante Colón de Cardona en el Estadio Alejandro Pintaluba. El encuentro se jugará el sábado a las 21 horas. En tanto, por la Serie E, Peñarol de Ombúguez de la Valle debutará como visitante frente a Juanico de Canelones. El partido se disputará el sábado a las 17:30 en el Estadio Gloria del Pueblo. También por el Grupo E, Nacional de Cardona se medirá ante Central de San José. Será el domingo a las 15:30 en el Estadio Casto Martínez Laguarda. Por la segunda fecha de la fase regular del torneo de la Segunda División Profesional, Plaza Colonia enfrentará este sábado a Colón en Montevideo. El partido se juega a las 16 horas en el Parque Palermo. Plaza viene de caer ante Fénix de local en el Parandi por 1-0 en la primera fecha. Por la Liga de Fútbol de Colonia se juega la cuarta fecha en la Divisional B entre sábado y domingo. El sábado en el Batallón, Sarandí recibirá el Parque. Los encuentros irán desde las 13:45 en reservas y desde las 16 en mayores. El domingo juegan Progreso Semillero, Artesano Nacional y Huracán Central, 13:15 en reserva y desde 15:30 en mayores. Cumplidas tres fechas de la apertura en mayores, Progreso y Semillero tienen 9 puntos, el Parque 6, Sarandí Central 4, Artesano 3 y Huracán y Nacional sin puntos. En la Divisional A se completará este domingo la fecha 4 de la apertura. Peñarol enfrentará a Deportivo San Pedro, 13:15 en sub-20 y 15:30 en primera división. Recordamos que el miércoles Juventud enfrentó en su estadio a San Carlos, fue victoria de San Carlos por 2-1 y en sub-20 ganó San Carlos por 3-1. Maracaná recibió al General en Tarariras. En mayores fue victoria del General por 2-1 y en sub-20 ganó el General 3-0. Y Orqueta Wanderers empató sin goles ante Barrio Sur en mayores y en sub-20 ganó Barrio Sur 2-0. Y comienza este fin de semana en la Liga Uruguaya de Futsal para Old Christians, que jugará de visita. En mayores, Old Christians debutará ante Boston River de visita el sábado a las 20 horas en el gimnasio de UTU ITS en el marco de la fecha 2 del campeonato. En la fecha 1, Old Christians tuvo libre en las tres categorías. En sub-20, Old Christians se enfrentará a UTU el domingo a las 4 de la tarde en Montevideo, al igual que en sub-17, pero a las 14 horas.

0: Ya avanzamos, ¿eh? 30 minutos pasan de las 9 de la mañana y tenemos algunos consejitos porque veo que uno ya a veces de temprano quiere ir organizándose.
1: Vamos resolviendo.
0: Ahí está, resolviendo o al menos, bueno, viendo qué tengo ganas de almorzar hoy, qué tenemos ganas de almorzar hoy.
1: ¿Qué hago hoy?
0: Ahí está, ¿qué hacemos?
1: Esas incógnitas diarias,
0: los pedidos,
1: ¿no?
0: A veces cuando hay pequeños en la casa, no, quiero mamá, tal cosa, quiero, claro. Sí, sí, también. Y bueno, ¿por dónde tenemos que pasar, Nareli?
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0: Y bien, ya tenemos invitado en estudios porque está por allí Diego Berreta con nuestro compañero Javier Tairovich. Javier, te escuchamos.
2: ¿Qué tal, compañeras? Un gusto de saludarlos en esta mañana. Saludo también a toda la audiencia, la queridísima audiencia de Radio del Oeste. Ya pasaditas las 9:30 de la mañana y hoy recibimos al director de deportes de la Intendencia de Colonia, Diego Berreta, quien, bueno, transita su segundo periodo consecutivo al frente del área en esta nueva etapa donde, bueno, el deporte aparece vinculado no solo a la competencia sino también a la descentralización, la inclusión, el turismo y la recuperación de espacios emblemáticos del departamento. Berreta tiene por delante varios desafíos: la temporada de playas y guardavidas, el futuro del histórico frontón Real de San Carlos, el fortalecimiento de las plazas de deportes y la posibilidad de recomponer vínculos dentro del fútbol coloniense. Sobre todos estos temas vamos a estar dialogando con Berreta en los próximos minutos. ¿Qué tal, Berreta? ¿Cómo le va?
3: ¿Qué tal?
2: Bienvenido.
3: Buenos días. Muchas gracias por la invitación. La verdad que es un gusto estar aquí para decirle a la gente cómo viene el departamento en el tema deportivo. Que bueno, sabemos que el fútbol en esto tiene su es lo primario. La gente acompaña mucho el fútbol, pero no solamente nosotros estamos abocados a ese deporte tan lindo, que además es el número uno del país. Estamos realizando otras actividades y está bueno que la gente se entere y, bueno, siempre en comunicación con ellos.
2: Bien, el verano pasado el departamento contó con una cobertura, por lo menos datos que siempre relevamos, de 6 puntos, 15 guardavidas en total. ¿Qué evaluación hace de ese funcionamiento del servicio? Ya llevan 3 temporadas, ¿no?
3: Son 4 temporadas.
2: 4 temporadas.
3: Bueno, la evaluación ha sido muy positiva porque en realidad este equipo que se ha formado de guardavidas se hace por la temporada de verano. Son 15, como bien vos decías, y la realidad es que nosotros este servicio lo queremos hacer prevencionista, ¿sí? Que sea de prevención. Obviamente que actúan. En este verano tuvieron algunos rescates. Es lo que la gente piensa, que los guardavidas están solamente para rescatar, ¿no? También están para prevenir. La prevención tiene que venir siempre de la mano de gente que esté capacitada, y en este caso de los guardavidas, y también con mucha información sobre la gente. Nosotros tenemos 6 lugares en el departamento, los cuales son Nueva Palmira, Carmelo, Colonia en Calabrés, Santana, Artilleros, Juan Lacase y Fomento. Y bueno, y en esos puntos nosotros estamos brindando el servicio de guardavidas, lo cual creo que en los lugares donde ya está instalado la gente lo ha aceptado muy bien y bueno, y ve el beneficio que tiene. Y bueno, estamos tratando de poder en los próximos años poder seguir extendiéndonos.
2: Esa, ahí viene la pregunta. Ya, ¿hay posibilidades ya para el próximo verano?
3: Ya se hizo un relevamiento cuando se instaló este servicio por primera vez con la Mesa Nacional de Guardavidas y tenemos por escrito los lugares. Así que bueno, ¿por qué no nos hemos extendido? Nosotros a veces tenemos mucha complicación con la contratación de los guardavidas porque no hay en el departamento jóvenes que estén cubriendo los lugares y tenemos que hacer contrataciones de guardavidas de otras localidades, sobre todo de Montevideo, Canelones, eso es algo que nos limita en la logística, nos limita en el traslado. Y bueno, estamos viendo a ver si podemos tener el curso de guardavidas aquí, que lo hemos estado hablando con UDELAR, con ICEF, y bueno, no hemos llegado a un entendimiento Entendemos que el curso lo tendríamos que tener, que Colonia Departamento es una plaza importante, sobre todo porque ya está el servicio y nos podemos seguir extendiendo. Y bueno, y hablamos hace días atrás con Cruz Roja, que tiene un curso de socorrismo, a ver si por ahí podemos tener ese curso, que además Cruz Roja nos dijo que está avalado por el MEC, así que para nosotros sería poder tener las dos opciones, poder hacer un llamado, y si tenemos gente del departamento que tenga estos cursos, bueno, poder empezar a extendernos con algunas casillas más.
2: ¿Ese curso ya se piensa hacer ahora antes de este verano?
3: Todavía no está aprobado, estamos en tratativa en este momento, y bueno, sobre todo a ver si ese curso lo podemos utilizar nosotros, porque es algo que también tenemos que prever, y estamos hablando con el Ejecutivo de este tema.
2: Para el próximo verano, ¿ya se podría ampliar para otra playa? ¿Y cuál sería, por ejemplo?
3: Nosotros, para este próximo verano, no, porque estamos con el tema del curso y no queremos ver si tenemos la posibilidad de tener gente aquí en el departamento para realizar las contrataciones, pero sí creemos que para la próxima temporada podamos tener algunos lugares más. Y bueno, yo ahora no recuerdo los lugares porque eso, bueno, hace un par de años que lo hicimos, pero creo que para el lado de Carmelo y Colonia son los siguientes lugares que podemos tener.
2: Bien, el intendente Guillermo Rodríguez, bueno, anunció que el frontón va a ser gestionado por la Dirección de Deportes. ¿Qué implica concretamente esta decisión?
3: Bueno, primero mucha responsabilidad, un lugar emblemático como el frontón, que nosotros queremos que sea polideportivo, el frontón de pelota vasca, que va a poder tener posibilidades de albergar todo tipo de actividades. Estamos viendo de que ahí podemos tener, en esos 65 metros que tiene de largo, poder tener 3-4 disciplinas a la vez funcionando, se puede. Y bueno, para eso estamos generando un equipo de gestión, porque bueno, la parte comunitaria, queremos también tener la parte competitiva, que va a ser la parte va a ser la vedette del frontón, que va a ofrecer posibilidades para todo tipo de evento internacional, como va a ser el próximo mundial, que ya el intendente lo ha dicho. Y bueno, y ahí para eso tenemos dos personas, que son Patricia Macchiarulo, que es una profe de educación física que tiene curso de gestión comunitaria, y Rodolfo Collazo, que es un profe que está también trabajando con nosotros hace un par de años y tiene gestión también deportiva, y bueno, todo el conocimiento que tiene Rodolfo, así que entendemos que son las dos personas indicadas junto con la dirección y obviamente el Ejecutivo, que acá es el que siempre toma la decisión.
2: O sea que las ideas van a salir de la dirección.
3: Nosotros ya estamos trabajando en eso, ya tenemos bastante avanzada la gestión, esperemos la aprobación del intendente, estamos conversando con el intendente, y bueno, y entendemos que bueno, que va a ser un antes y un después para el departamento todo, porque vamos a poder tener un lugar de esa característica, techado, con la mejor iluminación, vestuarios a nuevo, baños a nuevo, ascensor totalmente inclusivo. La verdad que cada vez que vamos a hacer la recorrida con el arquitecto de Benedetti es magnífico, porque vemos avances continuamente y cómo él lo proyectó a la obra, y una obra del 1900 que esté en esa característica, la verdad que es única en Sudamérica, ¿no?
2: ¿El Cristian va a jugar ahí?
3: Bueno, es una de las posibilidades. Nosotros ahora queremos, lástima que las federaciones uruguayas no son tan convocadas en el departamento, no por nosotros, sino porque a veces les cuesta salir, y la descentralización a veces no se realiza. Sí tenemos contactos con algunas, y sobre todo el deporte lo genera la intendencia y los clubes en el departamento y en todo el interior. Eso nos parece que también es una cosa que a veces no decimos y la gente lo nota. Y entendemos que el Cristian sí puede ser una de las posibilidades, obviamente un club que es profesional, que está representando a un campeonato AUF, y bueno, y ese acercamiento con el Cristian o con AUF nos puede también abrir las puertas a sudamericanos y a un otro torneo que podemos tener tranquilamente por todo lo que es el departamento de Colonia, no solamente Colonia de Sacramento, si necesitamos algunas plazas de habitaciones más, podemos tener en otros lugares. Pero bueno, Old Christian puede ser un socio importante también.
2: O sea que en principio hay muy buenas expectativas para que ese lugar tenga actividad constante, digamos.
3: Sí, bueno, eso todavía no lo hemos definido bien, pero bueno, sí va a tener competición, sí va a tener competición, porque es uno de los lugares que nosotros vamos a tener para eso, y vamos a tener la parte comunitaria, porque bueno, entendemos que algunas actividades que la intendencia genera con la dirección de deportes las podemos tener ahí todo el año, y bueno, sin desconocer que el verano nos da mucho beneficio.

0: y demás, pero bueno, eso va a depender exclusivamente de las solicitudes, capaz, de las solicitudes y las resoluciones del intendente, porque obviamente que esto está más dirigido a lo deportivo, pero bueno, sabemos que es una plaza que tiene 1000 asientos para espectadores, con palcos, ya vuelvo a decir, con ascensor, totalmente inclusivos, y bueno, y eso también lo hace atractivo para los eventos.
1: ¿Cómo toma este desafío? Porque es más trabajo, digamos, y, sí, y además muy importante.
0: Bueno, los desafíos siempre son lindos. Tener posibilidad de tener un equipo de trabajo, hoy dentro de la Dirección de Deportes estamos funcionando muy bien. Estoy muy contento con los funcionarios, por la predisposición. Siempre tenemos altos y bajos, como todo en la vida, pero la verdad que estamos muy contentos por el funcionamiento, por quienes nos están acompañando, y sin duda que también, y quiero recalcarlo, con otras direcciones dentro de la Intendencia, porque a veces nosotros solos no podemos hacer los eventos, sino que dependemos de otras direcciones, de otros directores, de otros funcionarios, de otras dependencias, y la verdad que el trabajo se ameniza porque el trato es bueno, y bueno, y sabiendo de que cada dirección tiene su rumbo, pero el trabajo en conjunto, y a veces parte también de la unidad de colaboraciones y eventos, que estamos varios directores formándola, y bueno, ahí tenemos mucho contacto, y la verdad que se ha formado un grupo muy lindo.
1: Ya se está trabajando, me imagino, con lo que va a venir, que es el campeonato mundial, que se va a inaugurar también, además, la remodelación del frontón. ¿Se está trabajando ya en materia de logística sobre eso? Bueno, ¿o falta información todavía? No,
0: el otro día estuvimos con el intendente y Jorge Torres, director de Relaciones Públicas, un poco hablando sobre el tema. Se va a formar un equipo para eso. Pero bueno, esperemos, yo no quiero hablar mucho del tema porque creo que va a haber una conferencia de prensa en pocos días, y como el intendente ha estado un 100% atrás de esto, me parece que es la persona indicada para dar todas las indicaciones. Después que el intendente hable, nosotros vamos a estar despejando dudas, porque bueno, después de ahí va a haber una logística, va a haber comunicaciones con la Federación Internacional, y eso también es un trabajo que vamos a tener, que no estaba en nuestros planes, pero que va a ser bienvenido. Nosotros hace muchos años atrás tuvimos el Mundial Femenino aquí en el departamento, también formé parte de eso, tuve la suerte, ahí estaba como subdirector, el director era Hugo Sosa, y la verdad que trabajamos con un equipo magnífico, en ese momento con delegación de AUF, que era el que estaba a cargo del evento, y bueno, y en esto también tenemos un contacto muy fluido con la Federación Internacional de Pelota Vasca, la comisión del Profrontón, que bueno, que hay algunas personas como Julio Castrillo, que es uno de las personas que ha estado muchos años atrás de esto y ha sido gran factor para que esto, bueno, tuviese empuje, y bueno, y trabajar obviamente con diferentes cámaras para poder tener alojamientos y traslado y demás, que es lo que requiere, pero bueno, en principio vamos a esperar la conferencia de prensa, que el intendente, como ya lo ha dicho, lo reafirme junto con la federación en una mesa hacia la prensa y hacia la comunidad, y bueno, y entender de que nuestro frontón va a tener esa actividad mundial que, bueno, va a ser magnífico, ¿no?
1: Bien, cambiamos de tema. Plaza de Deportes, ¿en qué situación general están las plazas en el departamento? Más allá que sabemos que las plazas son de la Secretaría Nacional de Deporte.
0: Sí, bueno, eso es importante aclararlo. Las plazas de deportes son de la dependencia de la Secretaría Nacional de Deportes. Nosotros tenemos 10 en el departamento. Hay dos que están con una gestión municipal, que son la de Valdense y la de Rosario. Hay otros municipios que nos han bueno, quieren poder tener la posibilidad, pero hoy el convenio que se tenía no se renovó y están en proceso la Secretaría Nacional de Deporte junto con los municipios poder renovar ese acuerdo de gestión.
1: Y de esas ahí, plazas que mencionaste
0: esas
1: antes.
0: Plazas,
1: o sea que hoy no tienen gestión, digamos.
0: Sí, la gestión la siguen haciendo, porque bueno, no se ha firmado un nuevo acuerdo, pero la gestión se sigue haciendo. Y en el resto de las plazas, bueno, nosotros tenemos una actividades distintas por los requerimientos, por la cantidad de funcionarios que tienen las plazas de deportes que dependen de la Secretaría Nacional de Deporte. Bueno, ahí la Intendencia está colaborando en las que, bueno, la Secretaría no puede llegar a tener tanta actividad. Y bueno, y eso nos hace trabajar también en conjunto. Entendemos que hay ciertas posibilidades dentro de diferentes actividades que tenemos, y trabajar con el gobierno central es muy importante, porque además

0: podemos tener un fin común, que es el deporte, que acá no se ve quiénes son los que ingresan a las plazas, sino que tratamos de tener actividades para todos, para que ingresen todo tipo de edad. Y se tiene desde la primera infancia, la intendencia está trabajando desde la primera infancia hasta los adultos mayores. Ahí hay un rango de edades que, tenemos diferentes actividades, y la plaza de deporte entendemos que es fundamental por el lugar donde está en cada localidad y por la cercanía que nosotros queremos, que es un lugar como las plazas públicas, creemos que es lo más comunitario que tenemos y público, que son las plazas de deporte.
1: ¿Cuál es el apoyo en realidad de la intendencia? ¿Pone el preparador físico, digamos, el
0: nosotros,
1: profe?
0: Nosotros tenemos personal, en algunos lados son recreadores, son profesores, es personal, por ejemplo, que está ayudando con limpieza o algún creo que hay de primera experiencia laboral también en algunas plazas de deporte, y eso genera también ese trabajo mancomunado y muchas veces con las alcaldías, que sin duda que el consejo es muy importante, porque las actividades que se realizan no se dupliquen, o si hay una actividad programada para, por ejemplo, un liceo, que tengamos que respetar los horarios. Entonces está muy bueno trabajar en coordinación y creemos que se está realizando muy bien.
1: ¿Qué falta? ¿Qué falta para que mejore?
0: La infraestructura es fundamental. El departamento no está mal en infraestructura. Nosotros tenemos muchos clubes que generan actividades en todo el departamento y creemos que Colonia departamento es privilegiado en los clubes, pero es privilegiado en los dirigentes. Nosotros tenemos muy buenos dirigentes, ¿sí? Si bien los dirigentes todos los años dicen no voy a hacer más nada, me voy para mi casa,
1: y son siempre los mismos,
0: siempre, y están, y la verdad que creemos que ahí hay un tema, que hay un reconocimiento, por lo menos desde mi lado, hacia los dirigentes de todas las disciplinas deportivas, ¿sí? También tenemos los clubes, que son los que generan, pero también hay privados que están generando actividades deportivas, que están apostando al turismo deportivo, y eso también ha enriquecido y ha dado variedad para aquellos que no quieran competir, porque competir a veces hay que entrenar mucho, hay que esforzarse, y este tipo de actividades se hacen recreativas. Si un fin de semana no se quiere ir porque hay otra actividad, no pasa nada. No es que perdés puntos o no podés competir. Entonces, también se han generado este tipo de actividades con los privados, que nos parece muy bueno. Y creemos que este tipo de como el polideportivo del frontón, como la pista que está programada aquí en Nueva Helvecia, de atletismo, y como otras infraestructuras, polideportivos y demás que se pueden estar programando para este quinquenio, podemos dar un salto de calidad. Si bien todos aquellos deportistas, o por lo menos las mayorías que están compitiendo por la selección uruguaya, a veces nosotros se colabora con pasaje para que vayan a algún lugar específico a entrenar. Ojalá que nosotros ahí, en la mejora de infraestructura, no tengan que tener que hacer un viaje para poder seguir capacitándose en lo deportivo, ¿no?
1: Tenemos que ir a una pausa, pero antes quiero preguntarte, que la respuesta tiene que ser lo más breve posible. ¿Cuál es la disciplina que está creciendo más en los últimos tiempos?
0: El handball. Muy breve fui.
1: ¿El handball?
0: El handball. Nosotros vamos a estar... El handball tenemos en las dos categorías, tanto femenino como masculino, en el mundial, y está teniendo un auge en todo el país muy importante. Se está trabajando muy bien la Federación de Handball. Obviamente que no es de los deportes número uno, porque el fútbol sin duda, el básquetbol está a la par casi del fútbol, pero creemos que el handball es uno de los deportes que nosotros estamos divisando, y por eso vamos a apostar por escuelitas de handball, que en breve vamos a tener un acuerdo con la Federación Uruguaya de Handball para poder tener escuelitas en el departamento de la disciplina.
1: No te quiero comprometer, pero ahora me la tiraste. ¿Dónde?
0: Nosotros siempre hacemos una pesquisa, porque en esto podemos programar y podemos pensarlo en una mesa, pero a veces tenemos que llevarlo a territorio. Nosotros ya estamos trabajando en los lugares donde tenemos cancha de 40x20, en este caso en la Plaza de Deportes, vuelvo a decir, el trabajo en conjunto en la Plaza de Deportes de Colonia. Vamos a estar en Carmelo y estamos buscando algún lugar en Rosario también para poder tener escuelitas de handball.
1: Perfecto. Vamos a una pausa y a la vuelta seguimos dialogando con Diego Barreta, director de Deportes de la Intendencia de Colonia.
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9: Bien, seguimos dialogando con Diego Berreta, director de deportes de la Intendencia de Colonia. ¿Hay proyectos vinculados al deporte inclusivo?
10: Bueno, sí. Por suerte, te agradezco la pregunta porque nosotros generamos en este periodo el área de deportes inclusivos, el cual está a cargo Cristian Butín, que es un amputado, que ha hecho varios deportes adaptados. Uno de ellos es el fútbol, que creo que ahora este año van al Mundial nuevamente, el fútbol amputado, por segunda o tercera vez consecutiva en los torneos importantes, tanto sudamericanos como mundiales, y siempre nos dejan bien representados. Y bueno, y Cristian está generando contactos con los diferentes clubes. Todos aquellos clubes que nos están escuchando y quieran tener algún conocimiento de esto, nosotros estamos llevando los deportes que entendemos. Estamos comenzando por dos deportes, es el Tacu Volley y la Boquia, es la bocha adaptada.
9: Ah, mira.
10: Son deportes inclusivos, hay otros, pero son deportes que podemos hacerlo no con mucho espacio, no necesitamos tener recreadores o profesores especializados. El mismo plan que nosotros estamos haciendo implica que con una charla sencilla y común se puede brindar las reglas de los deportes. El Tacu Volley es un deporte que es el más inclusivo de todos. Se genera en una mesa de tenis de mesa. La red se levanta a unos centímetros de la mesa y se juega con una pelota o con sonajero. Así que pueden jugarlo también las personas que no tengan visión. Se juegan sentados, de 6 personas de un lado y 6 del otro de cada cancha. Y bueno, se juegan con unas tablitas y se maneja esas tablas como raqueta. Y ahí es donde pueden utilizar hasta 3 toques para después pasarla. Si no pasa, es punto del otro, tiene que pasar por debajo. Si no lo devuelve el otro equipo, es punto del equipo que no lo pudo pasar, el equipo contrario que no lo pudo pasar. Y bueno, y para esto pueden jugar adultos, problemas con gente con problemas motrices. Por eso digo que es el más inclusivo de todos. Nosotros lo estamos utilizando en los CADIS, en los centros de discapacidad, el cual Cristian está en contacto con ellos y estamos haciendo una muy buena actividad programada ya. Y bueno, y estamos tratando de involucrar también a la Boquia. Es una bocha adaptada. Exclusivamente para aquellos que tengan problemas motrices y también pueden tener desde aditamentos por si no pueden tener posibilidad de tirar con la mano, hasta canaletas que la gente puede tirar hasta con la boca. Así que para nosotros es muy importante poder abarcar esto, porque en el periodo pasado quisimos involucrarnos en esto, hicimos algunas actividades con algunos otros clubes, como puede ser fútbol para ciegos. También tuvimos el golbol, que también es un deporte de ciegos. Lo que es el Tacu Volley, tuvimos a quien generó este deporte, adaptó este deporte, que es un japonés, que lo tuvimos en el departamento dándonos unas charlas. Y en este periodo, por suerte, pudimos ya bajar a territorio y estar en algunos lugares. Y vuelvo a reiterar, todos aquellos que quieran, a clubes que quieran poder tener información y poder tener una colaboración nuestra para generar deportes inclusivos, no tienen grandes necesidades, modificaciones, ni que le vaya a dificultar dejar otra actividad para esto. Así que estamos con Cristian un 100% en el departamento para poder asistir y por lo menos brindar una primer charla y sacar alguna duda sobre los deportes inclusivos. El deporte es un derecho y nosotros tenemos que brindárselo al 100% de las personas. Así que no solamente estamos con esto, sino en el verano también con sillas anfibias, que se está haciendo un trabajo importante desde ya, recorriendo y pudiendo divisar más lugares. Hoy nosotros contamos con 7 sillas anfibias en el departamento. Queremos y necesitamos más, con más bajadas inclusivas y más baños inclusivos. Así que ya se está trabajando también junto con Cristian para poder dar otra realidad y otra mejora que es necesaria, ¿no?
9: ¿Cómo han sido esas primeras experiencias? ¿Qué receptividad de la gente?
10: Muy bueno. La verdad que las personas, los familiares nos cuentan que han tenido un cambio familiar muy importante, porque no solamente el autoestima de la persona que está haciendo el deporte, sino que también se ve que tiene, no solamente en el deporte, sino que en otros momentos del día, para otras actividades. Así que para nosotros es muy importante poder estar en contacto con los familiares de las personas que hacen estos deportes. Y bueno, y sin duda que también necesitamos de las instituciones para esto, son fundamentales para poder avanzar, porque a veces tienen miedo los dirigentes o las instituciones de poder decir: tengo que hacer algún cambio en la entrada, o tengo que hacer algún cambio edilicio o en los baños. Bueno, Primero, comuníquense con nosotros que Cristian está abierto, hay un equipo multidisciplinario, nosotros seguimos manteniendo el equipo multidisciplinario con psicóloga deportiva, está Ingrid Nansen, asistente social, que es Graciela Roland, la profe de educación física que está a cargo, que es Patricia Macchiarulo, y Cristian, y ese equipo está saliendo a los lugares, ya sea clubes, instituciones, nosotros estamos abiertos para informar y poder llegar con esto, que es algo sumamente importante, y que de otra forma, sin la ayuda y la colaboración de los clubes, no vamos a poder tener el resultado que realmente se merece, que es la gente tener espacios y no tener que viajar 100, 150 kilómetros para poder estar en Plaza Colonia, ¿sí?, que es donde se está haciendo más la actividad. Queremos que se repliquen y poder decir, en este espacio se puede hacer esta actividad. Hay otros deportes inclusivos. Yo nombré el golbol. El golbol, algo te lo digo muy sencillo, son dos arcos, se juega de a tres personas en el piso, con una pelota que es un poquito más grande para que la gente entienda, como la pelota de básquetbol. También tiene sonajero, obviamente, porque es un juego para ciegos, y tiene tres sectores en la cancha. Tiene que picar esa pelota en los dos sectores por lo menos antes de llegar al otro lado. Y lo jugué, te digo que es una adrenalina, pensás que la pelota está ahí y está en otro lado, pensás que la tiraste bien, hiciste el gol, cuando ves los videos te querés matar. Claro, y esto, ¿cómo pueden ellos hacerlo? Bueno, por supuesto, por los sentidos que tienen. Y nos parece sumamente interesante. Con Plaza se hizo también la parte de fútbol para down. Ahí tuvimos el año pasado, con la Liga de Fútbol de Bahía Fútbol de Colonia, un intercambio entre el club de Plaza de Down con la categoría de 13 años de todos los clubes de Colonia de Bahía, y por 15 días fueron a entrenar, se dividieron en cada club los chiquilines, y después hizo una jornada todos entre todos. La verdad que fue magnífico. La experiencia, yo no sabía que podía pasar. En realidad, la expectativa era otra. Cuando terminó el partido y en el transcurso del mismo, veía a los chiquilines, veía a los familiares, y la verdad que esto se puede repetir en otros lados, con esta disciplina y con otras.
9: Bien. Cambiamos de tema. En las últimas semanas trascendió la posibilidad del retorno de la Liga de Carmelo a la Federación de Colonia. ¿Usted mantuvo reuniones en ese tema? Y bueno, ¿en qué está hoy esa situación?
10: Bueno, sí, hemos estado reunidos primero con el intendente, por supuesto, el cual nos dijo que podíamos estar conversando con la Liga Carmelitana para poder tener la posibilidad de que, si la Liga entendía de que quería volver al departamento y a vestir los colores de la Roja Federada, sería un anhelo muy importante, sabiendo lo que es el fútbol en el departamento y sabiendo lo que es la Liga Carmelitana. Lo de Nueva Palmira ya es un poco, creo que, más difícil, pero también primero se va a optar por hacer estos contactos, y después ojalá podamos tener también a Nueva Palmira vistiendo los colores del departamento.
9: ¿Ya se hicieron contactos?
10: Se hizo un contacto con Carmelo, se hicieron varios contactos con la Liga Carmelo, hemos tenido varias charlas, hemos ido con el alcalde de Carmelo a la misma liga.
9: Parodi.
10: Con Parodi, y hoy hemos estado conversando. Sabemos que hay dirigentes que hoy están por queriendo estar en la federación como presidentes, que han tenido también contacto con la Liga de Carmelo. Y para nosotros sería muy bueno, muy positivo. Entendemos que podríamos mejorar en algunas cosas, y obviamente la intendencia tiene el afán de poder tener a Carmelo dentro, vistiendo los colores de la Roja Federada. Pero también, y creo que en algún momento lo hemos charlado, creemos que el departamento tiene que unirse un poco más. Por eso, con algún representante, específicamente el otro día estuve con Mario Olmedo, y él me decía de que sería bueno generar, aunque no se pueda tener a Carmelo y tener a Palmira, capaz que algo departamental, alguna copa con los campeones de las ligas, y creemos que esa es una muy buena idea, muy buena opción para poder estar haciéndolo, que la intendencia es la que la puede generar. Estamos mirando con buenos ojos y poder trabajar cuando, el que quede de presidente de la federación, que sabemos que la votación tiene que ser dentro de poco, con las diferentes ligas, la Liga de Colonia, que también tenemos buen contacto, y con el resto de las ligas, de poder generar quizá una copa departamental que bueno, que sea Intendencia de Colonia o algún otro nombre, y poder tener a los campeones de cada liga. Bueno, entendemos que también tenemos que, si no se puede unir de la otra forma, vamos a unirnos de esta forma.
9: Uh-huh. Y en esos primeros contactos, hoy, ¿qué puede decir desde su perspectiva

0: y desde su intuición, ¿hay chances de que venga Carmelo otra vez, que regrese Carmelo a la Federación?
1: Entendemos que hay una predisposición, ¿sí? Entendemos que no está, por lo que nos dicen los dirigentes, no están del 100% conformes con la parte de Soriano, pero bueno, eso es algo que tiene que salir de los clubes. La intendencia lo que puede hacer es dar su opinión o su versión o por lo menos dar un mensaje de que estamos contentos de que pueda darse el paso. Pero bueno, esto es 100% decisión de los clubes. Nosotros no tenemos ningún tipo de presión a los clubes, al contrario, el fútbol es autónomo como el deporte y nosotros lo respetamos, pero sí vemos que puede haber una posibilidad, hay una linda predisposición, creo que hay algunos clubes que todavía no están un 100% decididos, pero la mayoría vemos por lo que hemos conversado de que hay una muy buena predisposición.
0: En esas negociaciones, en esa charla, ¿estuvo sobre la mesa el tema selección de Colonia, selección Federación? Porque una de las cosas que alejó a Carmelo fue que nunca podían organizar una selección de Colonia. ¿Eso estuvo en la, puede estar en la negociación? ¿Estuvo en la conversación?
1: Sí, bueno, la historia, ellos obviamente que siempre hay que aprender de por qué se dio la ruptura. Ellos nos explicaron, también nos explicaron cuál es el presente y qué ven para el futuro. Y bueno, creemos que ellos están divisando de poder formar parte de esa selección. Obviamente que el problema que tiene el fútbol es que tenemos demasiados jugadores, por suerte, demasiados buenos jugadores. Y capaz que con una selección no hay gente que quedaría, o deportistas que quedarían sin representar al departamento. Pero bueno, eso pasa en varios puntos del país. Pero bueno, entendemos que es una de las posibilidades que sí quieren estar formando parte de la selección. Obviamente que, vuelvo a reiterar, las distancias a veces son difíciles para el departamento, pero si en algún momento se pudo resolver, creemos que también se puede resolver ahora. Y bueno, el intendente nos dio el visto bueno, así que bueno, creemos que con el tiempo que quieren, que necesitan cada liga y cada club, nosotros vamos a estar reuniéndonos si es necesario para poder seguir avanzando en esto.
0: La última en este tema, ¿la iniciativa nació individual o fue un pedido?
1: Bueno, en campaña electoral el intendente en algún momento lo dijo, que el deseo como carmelitano sería que su...
0: O sea, que nació del intendente.
1: Nació del intendente. Bien. Nació del intendente.
0: Perfecto. Nos quedan pocos minutos, pero no quiero dejar de preguntarte, porque se viene un evento muy importante que va a ser, creo que es el primero que se hace en Colonia y que es la media maratón. 28 de junio, si no mal recuerdo. Me imagino que ya se está trabajando en eso, una logística importante, teniendo en cuenta que va a venir una cantidad de gente de distintas partes de Uruguay y parte del continente también.
1: Sí, la verdad que va a haber más de 1000 corredores, muchos del exterior, y bueno, para nosotros es un desafío importante como intendencia porque la ciudad va a quedar paralizada. Lo bueno que tiene es que, como es solamente una vuelta, ¿sí? En realidad lo es bueno, casi todo el trayecto es una vuelta, con el último corredor se puede ir habilitando la vía pública, pero va a tener un trabajo muy importante de tránsito, el cual ya nos hemos reunido, porque bueno, queda mucha parte de la ciudad inhabilitada para el tránsito, y en esto queremos pedirle a la gente que entienda de que nos estamos posicionando no solamente como lugar para deporte, sino también para el turismo. Va a haber mucha inversión de los que están organizando, pero también va a quedar mucho dinero para, bueno, lo que tiene todo este movimiento, días previos del día mismo de la carrera, días después, porque también sabemos de que los hoteles van a tener posibilidad de tener alojamientos también, el tema gastronómico, y se mueve mucho tema de transporte. Así que para nosotros es muy importante lo que se genera con el deporte, se genera muchas divisas. Nosotros el otro día tuvimos algún dato, obviamente que estamos alejados, pero lo que es Madrid, Nueva York, que se cierran y hay un tema económico que cada año se supera en millones, ¿sí? Nosotros obviamente no vamos a tener esa repercusión, pero sí en este momento que el trabajo a veces no está muy bien, no hay cantidad, creemos que esta puede ser una fuente de ingresos para algunas personas o que puedan hacer alguna diferencia. Y bueno, y que nos entiendan y que nos ayuden a que si el lugar está cerrado, va a ser por unas horas, no va a ser todo el día. Lo tenemos que hacer el fin de semana porque entre semana los corredores no asisten y vamos a tener un nivel de corredores importante. Y bueno, y ojalá que se está programando un maratón, esta es una media maratón, se está programando una maratón.
0: ¿Ah, sí?
1: o por lo menos de los organizadores quieren proponer, va a ser un desafío doble. Porque
0: ¿para cuándo?
1: Bueno, todavía no hay fecha, pero...
0: ¿Este año?
1: Para el año que viene. Si no es para fin de año, es para el año que viene. Y bueno, y poder tener, divisar a Colonia como posibilidad de eventos deportivos y que, bueno, eso traiga divisas al departamento, sabemos que es muy importante.
0: O sea que no solamente quedaría con este hecho puntual del 28, sino que ya se está pensando en el futuro.
1: Exacto. El tema es que, bueno, la logística obviamente es el doble. Lo que se necesitaría sería mucho más importante. Y bueno, vamos a ver cómo sale esta, cómo la gente lo toma. Y bueno, volver a poner el ejemplo de grandes capitales del mundo que tienen estos eventos, no porque sea lindo y que hagan ejercicio la gente, sino porque es pura y exclusivamente el rédito económico que queda en los lugares. Creemos que, bueno, por eso estamos trabajando mucho en esto.
0: No la tenía en el programa de preguntas cuando trabajé en la producción y me surge ahora la pregunta. Uruguay 2030, el Mundial. ¿Colonia está trabajando en algo sobre eso para hacer, por lo menos atraer equipos a entrenar a Colonia y demás?
1: Bueno, el mes pasado tuvimos a todos los directores en el departamento, todos los directores de deportes y a la Secretaría Nacional, que nos juntamos una vez cada dos meses en el todos los directores con la Secretaría para planificar y demás. Y en esa oportunidad, personalmente le dije al Secretario Nacional, Alejandro Pereda, que Colonia está abierto para poder tener actividades si es que necesitan de entrenamiento, bueno, o para que alguna delegación se quede. Me dijo que todavía no lo está manejando, pero ya el pedido está realizado. Sabemos que Colonia tiene, el departamento tiene muchas posibilidades, sobre todo por la cercanía con Argentina también. Claro. Y bueno, pero todavía ellos no lo tienen claro si va a haber un partido, si va a haber más de un partido, si van a necesitar practicar acá o se van a quedar en algún lado o van a venir exclusivamente para jugar el partido de las selecciones. No está muy claro, pero bueno, lo que sí te puedo decir es que formalmente está hecho el pedido de poder nosotros estar con el estadio o con instalaciones del departamento, porque bueno, creemos que es un evento que, bueno, es mundial y nosotros podemos también, porque tenemos con qué poder albergar una o dos delegaciones aquí.
0: Bien, Diego Berreta, director de deportes de la Intendencia de Colonia, gracias por favor, venir y bueno, desarrollar todo esto que estuvimos analizando. Gracias.
1: Muchas gracias a ti.
0: Seguimos adelante en la mañana del Oeste, 10 horas 19 minutos en todo el país, en instantes punto a punto con todas las novedades de la región, hoy en las voces de María Inarel. Seguimos adelante, síganos en la sintonía, 11:30 Informativo Central.
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0: Comenzamos, como es habitual, en esta jornada de viernes 15 de mayo con las principales noticias de punto a punto.
1: Rosario.
0: Inspeccionarán hoy el frigorífico Rosario y autoridades del gobierno esperan que la empresa tenga alguna propuesta.
2: La visita será este mediodía y estará centrada en los controles ambientales y sanitarios, especialmente en las obras vinculadas al sistema de tratamiento de aguas y las piletas de decantación, uno de los puntos considerados fundamentales para obtener la habilitación definitiva.
0: En los últimos meses la planta realizó faenas de prueba y retomó parcialmente algunas tareas de mantenimiento y control, mientras continúa el proceso para recuperar mercados de exportación, principalmente China, y ampliar la operativa. Actualmente unos 80 trabajadores cumplen funciones en distintas áreas, aunque más de 130 continúan en seguro de paro a la espera de definiciones.
2: La alcaldesa de Rosario, Daniela Ahmed, cuestionó la actitud totalmente pasiva del Ministerio de Transporte y Obras Públicas ante el deterioro de las palmeras ubicadas en el acceso a la ciudad.
0: Según indicó, tanto la administración anterior como la actual realizaron planteos, el Ministerio solicitando intervenciones para el tratamiento y cuidado de las especies afectadas, aunque señaló que el deterioro avanzó de forma progresiva hasta generar un paisaje de muerte.
2: Ahmed también se refirió a las palmeras ubicadas dentro de la ciudad, cuya atención estaba a cargo de la Intendencia de Colonia y del municipio de Rosario. Explicó que pese a los tratamientos aplicados, la mortalidad de los ejemplares fue total.
0: Tras la extracción de las palmeras del bulevar, el municipio resolvió sustituirlas con la plantación inmediata de lapachos rosados.
2: La Sociedad de Jubilados y Pensionistas de Rosario convoca a sus asociados interesados en anotarse para la atención de los oftalmólogos cubanos, quienes próximamente atenderán en este lugar con fecha a confirmar.
0: En otros temas, la filial Rosario de la Asociación de Maestros del Uruguay, ADEMU, lanzó una convocatoria solidaria para apoyar a la maestra Mercedes Raimonat Lescano, quien atraviesa un complejo proceso de recuperación luego de sufrir un accidente que le provocó fractura de tibia y peroné.
2: Según informó el sindicato, la docente deberá afrontar varios meses de recuperación. En ese contexto, ADEMU señaló que Mercedes perdió su cargo docente debido a que se encontraba en periodo de convalecencia al momento de la renovación de su suplencia, situación que impacta directamente en los ingresos de su familia.
0: Por este motivo, desde el gremio se solicita la colaboración de quienes puedan realizar un aporte económico para ayudar a sobrellevar este difícil momento.
2: Las personas interesadas en colaborar pueden hacerlo a través de la cuenta Prex número 199685 a nombre de María Mercedes Raimonat Lescano.
1: Costa del Emigrante.
0: Con importante participación de vecinos e instituciones se realizó en Plaza Fomento una charla abierta sobre el funcionamiento del SAMI 105 y la atención de emergencias en la zona. La actividad fue organizada por la Comisión de la Policlínica Dr. Luis Alberto Bonjour, con apoyo del Rotary Club Costa del Inmigrante, y contó con la presencia del director de SAMI 105, Dr. Gustavo Greco, el director adjunto, Dr. Gerardo Barrios, la jefe médico, Dra. Silvana Pamparato, y la doctora departamental de salud de Colonia, licenciada Silvia Berardo.
2: Durante la jornada, el Dr. Gustavo Greco explicó que el servicio 105 debe utilizarse ante emergencias de salud graves, como infartos o paros cardiorrespiratorios, mientras que los siniestros de tránsito o situaciones en vía pública deben canalizarse a través del 911.
0: Por su parte, Fernando Alonso, integrante de la Comisión de Apoyo a la Policlínica de Plaza Fomento, valoró la instancia y destacó la importancia de que los vecinos conozcan claramente cómo actuar ante situaciones críticas.
2: Alonso, además, reiteró el planteo de fortalecer la cobertura de emergencias en la zona durante la temporada de verano, cuando se concentran más de 30.000 veraneantes en la Costa del Inmigrante.
0: En otros temas, la Dirección de Deportes de la Intendencia de Colonia continúa desarrollando actividades recreativas y gratuitas en la zona de Playa Fomento y Blancarena. Esto es a cargo de la docente Daniela Muñoz.
2: En Balneario Blancarena se realizan clases de gimnasia funcional para adultos en el Club Blancarena los miércoles y viernes desde la hora 14:30. La propuesta apunta a promover la actividad física y hábitos saludables en un espacio recreativo y de integración.
0: Por otra parte, en Playa Fomento continúa la jornadas de Newcom Recreativo en la Plaza de Deportes. También los miércoles y viernes a partir de las 15:30 horas en una actividad abierta a vecinos de distintas edades.
2: Rotary Club Costa del Inmigrante realiza venta de pollos asados para este domingo 17 de mayo.
0: Pollos comunes a 580 pesos, arrollados a 600. Anotaciones o informes a través del 099-940-131. Podrá retirarse a partir de la hora 12.
1: Valdense.
2: El equipo de costura de la Liga Femenina recuerda su venta de ropa económica hoy viernes a partir de las 14 horas en el salón contiguo al Templo Valdense.
0: Precios muy económicos y buen stock de prendas de temporada para todas las edades, al igual que mantas confeccionadas por el grupo Calzados y Accesorios.
2: El grupo Coral Valdense realiza una venta de garage mañana sábado 16 de 10 a 17 horas en instalaciones del Club Valdense. Habrá gran diversidad de artículos, entre ellos muebles, ropa, herramientas y artículos para el hogar.
0: La Asociación Familia Piamontesa del Departamento de Colonia realizará este domingo 17 de mayo desde las 12:30 horas una nueva edición de la Festa de la Pasta en los salones de Ajupén Valdense, ubicados en Emilio Barbaruc, esquina Augusto Rebel.
2: La propuesta incluirá entrada de quesos y fiambres, variedad de pastas con diferentes salsas, postre, café, té y bebidas incluidas. Además, durante la jornada actuará el grupo de danzas Le Magritte con un repertorio de danzas italianas y piamontesas.
0: El valor del ticket es de 950 pesos y las reservas pueden realizarse a través del 099-134-299 o a

0: Se invita a instituciones, centros educativos y vecinos a participar.
1: La Paz.
2: Reiteramos que debido a los pronósticos de inestabilidad climática previstos para este fin de semana, la organización de la Feria Gastronómica Pequeña Europa resolvió volver a suspender el evento que iba a realizarse mañana sábado allí en Plaza Doroteo García en La Paz.
0: En esta oportunidad la actividad quedó sin fecha definida, ya que los organizadores aguardan condiciones climáticas más favorables para desarrollar la propuesta con normalidad. La nueva fecha será anunciada próximamente a través de los canales oficiales.
2: Hablamos ahora de la Escuela del Hogar Beatriz Pons de Ruele de La Paz. Realizará mañana sábado 16, desde la hora 11, una venta de pasta consistente en rotolo, relleno de espinaca y ricota, acompañado con salsa de tomate y hierbas.
0: Las reservas pueden realizarse a través del teléfono 45 58 83 83, al celular 098 270 025, o con integrantes de la comisión. El costo de la porción es de $200.
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1: Nueva Helvecia.
2: En una emotiva ceremonia realizada este jueves aquí en Nueva Helvecia, quedó oficialmente inaugurado el nomenclator de la calle Leopoldo Piñataro, en reconocimiento a una figura destacada de la vida política, empresarial y social de la ciudad.
0: El acto tuvo lugar en la intersección con calle Ricardo Rufener y contó con la presencia de autoridades locales, representantes de instituciones, vecinos y familiares del homenajeado.
2: La iniciativa surgió a impulso de vecinos de la comunidad con el objetivo de preservar el legado de quien fuera reconocido rematador, dirigente del Partido Nacional y referente social de extensa trayectoria en Nueva Helvecia.
0: Durante la ceremonia se destacó además su participación en los históricos hechos de Paso Morlán y su activa labor dentro del Rotary Club Nueva Helvecia, ámbitos en los que dejó una profunda huella.
2: Familiares y allegados expresaron su emoción y orgullo por este reconocimiento que perpetúa el nombre de Leopoldo Piñataro en la historia y la memoria de la ciudad.
0: El Club de Leones de Colonia Suiza realizará hoy viernes el acto de inauguración de la nueva sala de un año y la celebración de los 10 años del Centro CAIF Servir en una actividad prevista para las 14 horas en las instalaciones del Centro Educativo.
2: La jornada se desarrollará bajo el lema Acompañando Infancias, Construyendo Futuro y Celebrando Juntos este nuevo comienzo, y formará parte de las actividades conmemorativas por los 50 años del Club de Leones de aquí de Nueva Helvecia.
0: Actualmente el Centro CAIF Servir brinda atención y acompañamiento a unas 135 familias de la zona, desarrollando tareas vinculadas al cuidado, educación y contención en la primera infancia.
2: Para la ocasión se aguarda la presencia de autoridades nacionales, departamentales y locales, además de integrantes de la comunidad educativa y representantes de instituciones sociales de la región.
0: Comienzan hoy las

0: Clases de acordeón para principiantes en el Centro Cultural Comunitario del barrio La Estación.
1: La iniciativa es impulsada por el municipio local y está dirigida a jóvenes de entre 11 y 18 años y busca generar un espacio de aprendizaje musical, integración y desarrollo artístico a través de uno de los instrumentos más tradicionales de la región.
0: Desde la organización destacaron que se trata de una actividad gratuita orientada a promover la cultura y la participación comunitaria entre adolescentes y jóvenes de la ciudad.
1: Las personas interesadas pueden inscribirse mediante el formulario correspondiente o comunicarse a través del teléfono fijo 45 54 67 38.
0: La iniciativa se desarrollará en el Centro Cultural del Barrio Estación y apunta a fomentar el acercamiento a la música en un ámbito de encuentro y formación.
1: Más actividades. El Hogar Frambrain invita a la comunidad a participar de una tarde de bingo solidario en el marco de los 117 años de la institución, que se desarrollará mañana sábado 16 de mayo a partir de las 15 horas.
0: Esta institución de servicio cumplirá 117 años en la comunidad el próximo 20 de mayo. La actividad tendrá lugar en las instalaciones del hogar y contará con importantes premios, además de servicio de chocolate caliente y venta de confituras para compartir durante la jornada.
1: Desde la institución destacaron que lo recaudado será destinado a colaborar con el funcionamiento del hogar, por lo que se invita a vecinos y familias de Nueva Albesia y la región a sumarse a esta propuesta.
0: Bajo el lema "Tu participación colabora", la actividad busca combinar entretenimiento y solidaridad en beneficio de los residentes del hogar.
1: La Escuela del Hogar Ulda Volven de Parrilla dio a conocer el calendario de talleres y actividades previstas para las próximas semanas, además de informar sobre nuevas propuestas de capacitación.
0: El sábado 16, la institución participará con un stand en el evento Pequeña Europa en la localidad de La Paz.
1: El martes 19 de mayo a las 18:30 horas se llevará adelante el taller de rellenos para tortas con distintas variantes.
0: La Escuela del Hogar informó también que continúan abiertas las inscripciones para los cursos de maquillaje social, maquillaje kids, estética de manos, perfilado de cejas y resina de primer y segundo nivel.
1: Asimismo, se anunció la realización de dos talleres a cargo de la especialista Laura Lewin, previstos para el 6 de junio de 2026 en el Bastión del Carmen.
0: Las propuestas serán liderazgo de impacto de 11 a 12.30 horas y cómo aprende el cerebro y cómo deberíamos enseñar de 13 a 15.30 horas.
1: La Junta Electoral de Colonia realizará jornadas especiales para tramitar la credencial cívica en Nueva Albesia los días viernes 30 y sábado 31 de mayo.
0: La atención será en el Salón Curbelo en el horario de 9 a 12 y de 13 a 17 horas. Los números se entregarán desde las 9 de la mañana por orden de llegada.
1: La tramitación por primera vez será gratuita, mientras que las renovaciones y traslados tendrán un costo de 200 pesos.
0: Para obtener la credencial por primera vez se deberá haber cumplido 18 años hasta el 11 de mayo de 2030 y presentar partida de nacimiento y cédula de identidad.
1: En el caso de renovaciones o traslados, se deberá presentar cédula de identidad, credencial anterior en caso de tenerla y abonar el costo correspondiente.
0: La Coordinadora de Entidades Pro Bienestar del Anciano del Departamento de Colonia, COBIAN, organizará el próximo 28 de mayo un conversatorio sobre cuidados paliativos, eutanasia y suicidio asistido.
1: La actividad se desarrollará en el Hogar Frambrain y contará con la disertación del doctor Eduardo García, médico especialista de cuidados paliativos y referente en la temática.
0: El objetivo de la actividad es generar un espacio para informar, reflexionar y evacuar dudas, tanto a nivel profesional como familiar, sobre temas que suelen generar inquietudes y confusión.
1: La jornada tendrá dos instancias. A las 10 de la mañana estará dirigida a directores técnicos, enfermeras y funcionarios, mientras que a las 14 horas será abierta a familias, amigos y público en general.
0: En el deporte se jugó la sexta fecha del Campeonato Sub-17 de la Liga Helvética de Fútbol.
1: En el escenario de Estudiantes del Colla, el complejo 5 de octubre, a primera hora, Nacional de Nueva Albesia le ganó 1-0 a Esparta, mientras que Estudiantes del Colla y Colegiales empataron 1-1.
0: Por su parte, en el Celestino Jaimonat, Atlético Valdense y Artesano empataron también 1-1.
1: Colegiales y Rosario Atlético definen el torneo Preparación en Rosario.
0: Este domingo 17 de mayo se disputará la gran final del torneo Preparación, correspondiente a la Copa Federación Colonia Sub-18, campeón invicto del Torneo del Sur 2026, en una jornada que promete gran expectativa y buen marco de público.
1: El encuentro se jugó jugará desde las 15 horas en el Complejo Deportivo 5 de Octubre de Rosario y tendrá como protagonistas a Colegiales y Rosario Atlético, dos equipos que buscarán quedarse con el primer título de la temporada de la Liga Helvética.
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4: Tarariras.
0: El municipio de Tarariras y Tránsito coordinan acciones para mejorar la seguridad vial.
1: La alcaldesa de Tarariras, Maricel Zaporiti, mantuvo este jueves una reunión de trabajo con el director de Tránsito, Johnny Diego, para avanzar en distintas propuestas vinculadas a la circulación y seguridad vial de la ciudad.
0: Durante el encuentro se analizaron planteos surgidos a la primera reunión de la Comisión Asesora de Tránsito del municipio, además de otros expedientes relacionados con el ordenamiento vehicular y la convivencia en el tránsito local.
1: En deportes, este fin de semana comenzará a disputarse el campeonato preparación de tercera división de la Liga de Fútbol de Tarariras.
0: El certamen se jugará en formato todos contra todos y contará con tres fechas.
1: La primera etapa se desarrollará este sábado 16 de mayo en cancha de Nacional de Tarariras. A las 18:30 horas se enfrentarán Nacional y Plaza, mientras que desde las 20:15 horas jugarán Peñarol de Tarariras y Pompeya.
0: El Autódromo Juan Schneider de Tarariras será escenario este fin de semana de la segunda fecha de los campeonatos de automovilismo en tierra organizados por el Club Tarariras.
1: Las categorías limitadas 31, plataformas 2000 y zonal 2000 volverán a la pista luego de una exitosa primera etapa que contó con gran presencia de público.
0: La actividad comenzará el sábado desde las 13 horas con entrenamientos y clasificaciones, mientras que el domingo desde las 9 de la mañana se correrán las series y finales.
1: El circuito de 1.065 metros se correrá en sentido antihorario.
0: Las entradas generales costarán 300 pesos y serán válidas para los dos días. Además, los socios con cuota al día y 6 meses de antigüedad, junto a menores de 12 años, tendrán acceso gratuito.
1: Tarariras será sede de una nueva jornada de la Liga Recreativa de Vóley de Colonia.
0: El gimnasio Ramón Callero de Tarariras recibirá este sábado 16 la disputa de la quinta y sexta fecha de la Liga Recreativa de Vóley de Colonia.
1: La actividad comenzará a partir de las 13 horas y contará con la participación de los equipos Plaza Nueva Albesia, Plaza Colonia, Mamis 1, Mamis 2, Picaflor, Maxi Valdense, Estudiantes El Colla, Everton y el plantel anfitrión de Tarariras.
0: La jornada deportiva será abierta a todo público y se extenderá durante toda la tarde con varios encuentros programados.
1: Además, el evento contará con servicios de cantina para los asistentes.
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4: Juan Lacase.
0: Hoy a la hora 19:30 en Biblioteca Rodó se realizará una reunión abierta enfocada en el proceso fundacional de la ciudad, continuándose con el intercambio y la reflexión en torno a dicha fecha fundacional.
1: Colecta anual de refugio canino en Juan Lacase será este domingo 17 de mayo de 11:30 a 13:30 horas en Villa Pancha. Lo que se recaude será destinado a gastos veterinarios y de alimentación. Quien quiera sumarse a la colecta, contactarse al 098-311-905.
0: En el marco de las actividades de Mayo Escultura, este lunes 18 quedará inaugurada en la ciudad la muestra Poesía del Arte, una propuesta que une literatura y artes visuales a través de obras inspiradas en textos de escritores uruguayos.
1: La exposición se desarrollará en el Centro Cultural Don Bosco y podría visitarse hasta el 31 de mayo en el horario de 11 a 18 horas.
0: Además, acompañará a la Feria del Libro, que se realizará en el mismo espacio los días 25 y 26 de mayo.
1: Habrá doble jornada mañana en el Parque Lustenberg por el Campeonato Departamental Sub-15.
0: A la hora 14:30, Reformer se enfrenta a Uruguayo de la Liga Centro.
1: A las 16:30, Independiente recibe a Nacional de la Liga Regional del Plata por el Grupo 3.
4: Esilda Polier.
0: Se desarrolla hoy en Esilda Polier la cuarta cata de vino solidaria y será transmitida por RO Contenidos.
1: Este viernes desde las 20:30 horas se llevará a cabo la edición, la cuarta edición de la cata de vino solidaria allí en el local de la Asociación de Jubilados, Pensionistas y Abuelos de Esilda Polier, una actividad organizada por el Club de Leones de la ciudad.
0: El evento contará con la participación de 10 bodegas y más de una decena de propuestas gastronómicas, lo que dará un marco especial a una noche que combinará degustaciones, solidaridad y encuentro social.
1: Las entradas son limitadas y tienen un valor de 1.000 pesos por venta anticipada a través de los teléfonos 099-521-547 o el 099-362-543, además de integrantes de la institución organizadora.
0: La actividad cuenta además con el apoyo del municipio de Esilda Polier.

0: Hablamos ahora de Cufré, porque la Intendencia de Colonia, a través de la Dirección de Vivienda, informó que se encuentran abiertas las inscripciones para acceder a préstamos destinados a la mejora de viviendas allí en Cufré.
1: El periodo de inscripción se extiende hasta el 20 de mayo de 2026. Los interesados podrán realizar el trámite en los municipios correspondientes o en la propia Dirección de Vivienda.
0: Las inscripciones se reciben en el municipio ubicado en Sarandí sin número o a través del 4550-2044.
1: También se puede consultar en la Dirección de Vivienda en General Flores 107 en la ciudad de Colonia al teléfono 4522-7000 interno 156.
0: Recordamos que el monto máximo del préstamo es de 130 mil pesos y está dirigido a núcleos familiares con ingresos entre 20 y 60 unidades reajustables, lo que equivale aproximadamente a entre unos 38 mil y 114 mil pesos mensuales.
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5: Cardona, Florencio Sánchez.
1: Nuevos hechos de vandalismo en espacios públicos de Cardona generaron preocupación en las últimas horas tras constatarse importantes daños en el Parque Eugenio Casoc, en el Parque de la Hermandad.
0: Según informó el municipio, durante la mañana de este jueves fueron detectados destrozos en cerca de una decena de parrilleros del Parque Eugenio Casoc. Ante la situación, un relevamiento fotográfico y la correspondiente denuncia ante las autoridades competentes.
1: A esto se suman los daños registrados días atrás en el Parque de la Hermandad, donde fueron columnas, farolas y parte del cableado de la luminaria pública, provocando importantes afectaciones en la infraestructura del lugar.
0: Desde el gobierno local lamentaron lo ocurrido. Este tipo de acciones perjudican a toda la comunidad, además de obligar a destinar recursos públicos para reparaciones evitables.
1: También se exhortó a la población a cuidar de los espacios públicos y denunciar cualquier situación sospechosa.
0: Hablamos ahora de Barker, porque la Intendencia de Colonia, a través de la Dirección de Vivienda, informó que se encuentran abiertas las para acceder a préstamos destinados a la mejora de viviendas en Barker.
1: El periodo de inscripción se extiende hasta el 20 de mayo de 2026. Los interesados podrán realizar el trámite en los municipios correspondientes o en la propia Dirección de Vivienda.
0: El trámite se realiza en el municipio de Rosario, ubicado en Sarandí 371. Se pueden comunicar al 4552-2767 o al 4552-2024.
1: También se puede consultar en la Dirección de Vivienda en General Flores 107 en la ciudad de Colonia al teléfono 4522-7000 interno 156.
0: Recordamos que el monto máximo del préstamo es de 130 mil pesos y está dirigido a núcleos familiares con ingresos entre 20 y 60 unidades reajustables, lo que equivale aproximadamente a unos 38 mil y 114 mil pesos mensuales.
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9: Vamos, vamos arriba la celeste, vamos, la de ayer y la de hoy.
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0: Y seguimos en minutos finales prácticamente de esta mañana de viernes, pero antes tenemos algunos consejitos. 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
0: Y bien, como decíamos, minutos finales porque se viene el informativo central, 11:30 con toda la actualidad, todo lo que se viene para este fin de semana, por supuesto. Además, como les decimos siempre, es audiovisual, lo pueden ver a través del canal de YouTube, RO Contenidos, y si no, también a través de Facebook de Radio del Oeste.
1: Exactamente, también a través del aire de Radio del Oeste, la 1490 y de Sacramento FM. 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Y nosotros nos vamos, María.
0: Así es, nos vamos, como decíamos, minutos finales de esta mañana de viernes. Agradecer la compañía, por supuesto, de los oyentes. De mi parte, nos reencontramos mañana contigo el lunes.
1: Exactamente, conmigo el lunes. Muchas gracias por estar ahí del otro lado, gente. Como todos los días, que pasen bien y que tengan un excelente fin de semana.
0: Que tengan un buen viernes.

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1: Bienvenidos al Informativo Central a través de Radio del Oeste AM 1490, también en Sacramento FM 101.9 y por supuesto con imágenes por nuestro canal de YouTube www.ro.com.uy y las redes sociales. En este viernes 15 de mayo de 2026 tenemos en estos momentos 13 grados 4 décimas en la estación meteorológica de Inumet. En el Aeropuerto Internacional Laguna de los Patos, el viento, la brisa, el sector norte a 11 kilómetros por hora, la humedad 77% y la visibilidad 20 kilómetros. La máxima 19 grados. Para la jornada de mañana la mínima será de 6 grados, 19 la máxima. También un día con bastante nubosidad, en tanto el domingo la mínima será de 2 grados, muy fría la madrugada del domingo, y la máxima será de 15 grados. Saludamos a nuestro compañero y damos la bienvenida a Mario, que estará con nosotros brindándoles a ustedes las noticias. Mario, el placer de estar contigo.
2: Muy buenos días para todos, el placer de saludarlos en esta jornada que está lindísima aquí en Nueva Albesia, abundante brillo del sol, y vamos a estar así por lo menos hasta mañana, donde podría pasar un pasaje de nubosidad y allí podría aparecer algunos chaparrones, según se indica, ¿no?
1: Algún chubasco por allí, ¿verdad?
2: Algún chubasco.
1: ¿En la tarde?
2: ¿No? En la tarde, noche, pero no más que eso, ¿no? Bien. Y un descenso impresionante de temperatura, ¿no?
1: Claro. Estamos en otoño y mirando ya con caricias de invierno, ¿no?
2: Exactamente. Bueno, también se habla un poquito de la aparición del fenómeno del Niño, ¿no?
1: Exacto.
2: Eso podría provocar lluvias intensas, temporales. Así que se está evaluando realmente si entra a esta parte del territorio, digamos, ¿no?
1: Se habla para la primavera, tal vez un niño Godzilla, algo así, ¿no? Que
2: exacto.
1: Es un fenómeno de un niño bastante extremo, digamos.
2: Extremo, ¿no? Con temporales, con lluvias intensas. Así
1: claro.
2: Que habrá que abordar un poco cómo evoluciona el clima en los próximos días, ¿no?
1: Claro, recordemos que la corriente del Niño es una corriente que le decían del Niño porque aparecía muy cerca de Navidad, por el Niño Jesús,
2: sí.
1: ¿Verdad? Y esto afectaba a los pescadores porque era un aumento de la temperatura de las aguas del Océano Pacífico. Hoy es el Día de la Educación Rural, Mario. Aprovecho para mencionarlo. Día aniversario también de la Plaza de Deportes. Profesor Roberto Rosso, entre otras celebraciones.
2: Muy bien, y como todos los viernes compartimos la nota editorial.
1: Exactamente, y 10 años del CAIF de Nueva Albesia, también aprovechamos a saludar a esta institución. Pero hablemos de otras actividades a nivel regional, como es la cata de vinos de Esilda Polier y esta cuarta semana del tango. Dos actividades que concentran públicos distintos y buscan recaudaciones benéficas y resaltar la cultura popular. En la noche de hoy, Esilda Polier vivirá una nueva cata de vinos. Este tipo de actividades, que tiene varias ediciones en distintas ciudades, se ha constituido una oportunidad para recaudar fondos por las instituciones organizadoras, que generalmente son clubes de leones, que luego vuelcan en acciones sociales y a su vez son de suma utilidad para tener una mayor cohesión de la sociedad local y regional, confraternizando en un ambiente distendido y que conjunta a un buen porcentaje de vecinos y habitantes de las comunidades. Es un muy buen ejemplo de que empresas, en este caso bodegas y empresas gastronómicas, se unan a instituciones de servicio, las primeras teniendo la oportunidad de efectuar una acción promocional de sus productos y a la vez devolver a la ciudad que los consume un aporte que las instituciones, en este caso el Club de Leones, distribuirá de acuerdo a las necesidades que se detectan en la ciudad y o actividades tradicionales como son los repartos de Reyes. Esta noche, una nueva oportunidad de colaborar y pasar un buen momento en la cata de vinos de Esilda Polier, que se realizará en el Salón de la Asociación de Jubilados y Pensionistas, que cuenta con el apoyo del municipio local, y será transmitida en audio por nuestra emisora y en video en el canal de YouTube de RO Contenidos. Decíamos de dos actividades, la que hablamos de la cata de vinos y la organización de la cuarta semana del tango por parte de la Intendencia de Colonia. Esto va del 23 al 29 de mayo en varias ciudades del departamento. Esto es interesante también en Juan Lacase, en Carmelo, en el Bastión del Carmen, en Colonia del Sacramento y también en Nueva Albesia. Serán sede de las actividades en esa semana. La programación ya está en nuestras páginas y también en la Intendencia. Es sumamente variada y apunta a distintas facetas de nuestra cultura popular, pero siempre teniendo al tango como centro. Show de solistas, dúos, el coro municipal con un repertorio especial. Habrá también una intervención con artistas plásticos y parejas de baile en el Bastión. No faltará el teatro, en la Sala de la Comedia, show de milongas, tango instrumental, y se cerrará Nueva Helvecia el viernes 29 con el evento que rememorará el acordado o al recordado Astor Piazzolla, con un show denominado Piazzolla Electrónico, que viene desde la República Argentina. Una apuesta que hace el gobierno departamental en apoyo a una temática musical muy nuestra. La entrada, recordamos, a todos estos espectáculos será gratuita. Es una oportunidad, una ocasión para quienes gustan del tango o para quienes quieren conocer o ahondar en las distintas facetas mundanas que han nacido, crecido o han registrado hechos y vivencias desde la partitura musical de un tango. Dos acontecimientos diferentes, organizados de manera diferente, pero que buscan, uno, recaudar fondos y tener una mayor cohesión social de la localidad en la cata de vinos de Cilda Polié, y otro, como lo será la cuarta semana del tango, en una realización de la Intendencia con un espíritu descentralizador, llevando espectáculos, exposiciones y obras de teatro a varias ciudades del departamento. Es importante que las respectivas organizaciones obtengan una buena respuesta del público que corone el esfuerzo que realizan sus integrantes, porque cultura es el tango, porque cultura es el queso, el vino, la tradición, el trabajo, todo es cultura, todo es desarrollo, y también todo eso genera oportunidades, solidaridad y también un mejor departamento, una mejor región del Uruguay. 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
2: Muy bien, Gustavo, vamos ahora al desarrollo de la información. El realojo de las Malvinas no está en el plan de la Intendencia ni del Ministerio, afirmó el senador Viera.
1: En el plan de desarrollo y de inversión que trabaja la Intendencia con el Ministerio de Vivienda, las Malvinas no están. Si bien el Intendente dice que los terrenos están, no existió ninguna comunicación oficial al Ministerio indicando eso, expresó el senador Nicolás Viera ante la pregunta de si será realojo del asentamiento de las Malvinas en este departamento.
2: Lo que falta es diálogo, dijo Viera, y realojar las Malvinas para nosotros debe ser prioridad, pero las partes deben juntarse a conversar, señaló.
3: Yo conozco el tema, no he conversado últimamente con los vecinos, pero medianamente, sobre todo los compañeros ediles del Frente Amplio, me han transmitido la preocupación, la diputada también. A ver, acá hay un tema, en el plan de desarrollo y de inversión que trabaja la Intendencia con el Ministerio de Vivienda, las Malvinas no están. Y ese es un tema. Si bien el intendente dice que los terrenos están a disponibilidad, no ha existido ninguna comunicación oficial de la Intendencia de Colonia diciendo esto. Entonces, yo lo que digo es que hay que juntar las partes. Lo que tiene que suceder acá es que la Intendencia y el Ministerio tienen que reunir y trabajar sobre esto. Yo fui parte de una reunión.

0: es lo mismo que el caso anterior. Creo que lo que falta es diálogo, porque si nos vamos a echar la culpa de unos a otros, no vamos a resolver el problema. Entonces, para nosotros, para el trabajo político institucional, es prioridad realojar la Malvina. ¿Que lo vamos a poder realojar de hoy para mañana? No. Hay que empezar por etapa, como se está haciendo en Rosario. Son como 40 familias y bueno, se realojaron las 10 primeras. Y con las Malvinas va a tener que suceder lo mismo. Pero si nosotros no juntamos a las partes a conversar, no lo vamos a resolver. Entonces yo ya hablé con la ministra Tamara Paseiro ayer mismo, un poco para plantearle esto, la necesidad de conversar, de que se junten. Si no son las autoridades que se junten, los técnicos por lo menos. Porque a mí realmente no me parece que sea una solución estar haciendo una danza de que hoy sale el director de descentralización, mañana sale el intendente, pasado la ministra, el otro día el asesor, a decir cosas distintas cuando en el medio tenemos a la gente. Entonces, si la preocupación real es el realojo y resolver la calidad de vida de esa gente, trabajemos en ese camino.
1: En otros temas de la agenda regional, inspeccionarán hoy el frigorífico Rosario y autoridades del gobierno esperan que la empresa tenga alguna propuesta.
2: La visita será este mediodía y estará centrada en los controles ambientales y sanitarios, especialmente en las obras vinculadas al sistema de tratamiento de aguas y las piletas de decantación, uno de los puntos considerados fundamentales para obtener la habilitación definitiva.
1: En los últimos meses, la planta realizó faenas de prueba y retomó parcialmente algunas tareas de mantenimiento y control mientras continúa el proceso para recuperar mercados de exportación, principalmente China, y ampliar la operativa. Actualmente unos 80 trabajadores cumplen funciones en distintas áreas, aunque más de 130 continúan en seguro de paro a la espera justamente de las definiciones.
2: El senador Nicolás Viera dijo que el Estado uruguayo, el anterior y el actual, han hecho esfuerzos para sostener a los trabajadores y entendemos que mañana esperamos poder intercambiar un poco más de profundidad y evaluar qué camino seguir. Espero que la empresa lleve una propuesta, señaló Viera.
0: El gobierno, léase el Estado uruguayo, el gobierno anterior oeste, han hecho los esfuerzos que se han tenido que hacer, tanto del Ministerio de Ganadería como el de Industria y también el de Ambiente, que en alguna parte ha tenido que ver, para lograr la habilitación de la planta, pero sobre todo para tratar de resolver los aspectos burocráticos que hacen a los diferentes procesos productivos. Sabemos además que es necesario una doble habilitación, porque también la habilitación de China para el ingreso de la carne es importante. Pero por otro lado tenemos una situación donde la empresa está cumpliendo con sus obligaciones financieras, viene al día con todos los pagos, con los pagos impositivos y con los pagos de la facturación de los servicios públicos, pero no vemos que haya una actitud, digamos, de apertura inmediata. Lo que ha hecho también el gobierno a través del Ministerio de Trabajo es tratar de sostener a los trabajadores con sucesivos seguros de paro. Eso no nos calma, digamos, porque obviamente que el seguro de paro tiene corta vida. Por lo tanto, entendemos que mañana, donde vamos a tener además la presencia del ministro Frati y de la ministra Fernanda Cardona, vamos a poder intercambiar un poco más en profundidad con las autoridades nacionales y departamentales que fueron invitadas, para ver, de hacer un punto de actualidad y ahí evaluar qué camino seguir. Yo espero que la empresa lleve una propuesta y evaluarla en el tono que la hemos evaluado siempre, con todos los actores.
1: La alcaldesa de Rosario, Daniela Ahmed, señaló que existió una actitud totalmente pasiva por parte del Ministerio de Transporte y Obras Públicas ante el avance del deterioro de las palmeras ubicadas sobre la ruta de acceso a la ciudad.
2: Indicó que desde la administración anterior y también desde el actual periodo de gestión se realizaron solicitudes de intervención al Ministerio para el tratamiento y cuidado de las especies afectadas.
1: La alcaldesa sostuvo que el deterioro de las palmeras fue progresivo y señaló que el panorama era un paisaje de muerte en referencia al estado de los ejemplares ubicados sobre la ruta.
3: Nosotros tenemos en Rosario, bueno, la misma palmera, el mismo tipo de palmera, pero una que está dentro del ámbito departamental o del ámbito municipal, que es las que se encuentran dentro de la ciudad o dentro de los bulevares. Y después tenemos las palmeras que están sobre Ruta 2, que no es una zona o un territorio en la que nosotros tengamos vinculación directa o responsabilidad directa, sino que eso depende del Ministerio de Transporte y Obras Públicas, que es a lo que más impacta.

0: toda, que es toda la entrada a Rosario, que estamos hablando de 208 palmeras, ¿ah? Que fuimos de a poco viendo cómo
1: se deterioraban.
0: Yo tengo un conocido que además trabaja en drones, con los drones, con fumigación, y me, no sé, todas las semanas, Daniela, conté 8, Daniela, conté 17, Daniela, conté 21. Yo también las contaba porque vivo ahí, vivo en la entrada de Rosario. Entonces es un paisaje que no me es extraño, lo veía todos los días. ¿Y qué querés que te diga? Cuando salía, como decía, lo que veía era muerte.
1: ¿Faltó acción por parte del ministerio?
0: Sí, creo que sí. Sí, porque nosotros, me constan dos cosas. Primero, que el gobierno anterior inició acciones y solicitó intervención por parte del ministerio para el cuidado de las palmeras. Nosotros también lo hicimos cuando iniciamos este periodo de gestión, desde la Junta Departamental y desde la Intendencia también se hizo. Y hubo una actitud totalmente pasiva.
2: Además, Ahmed se refirió a las palmeras ubicadas dentro de la ciudad, cuya atención estaba a cargo de la Intendencia de Colonia y del municipio de Rosario. Señaló que pese a la aplicación de distintos tratamientos y curaciones, la mortalidad de las palmeras fue total.
3: Indicó además que tras la extracción de las palmeras de Boulevard, se resolvió plantar lapachos rosados de forma inmediata para sustituir el ornato afectado.
4: El gobierno, le hace el Estado uruguayo, el gobierno anterior OE.
0: Pero como te digo esto, también te digo que en todas las palmeras que estaban en nuestra ciudad, que tenían que ver o que estaban dentro del ornato público y que el cuidado estaba a cargo de la Intendencia...
1: ¿Qué pasó ahí?
0: Que se hicieron las curaciones, que se hicieron todas las intervenciones con pipeta o diferentes tipos, ¿no? Todas las tomas, todas las dosis que había que hacerse, se murieron todas. Entonces,
1: ¿por qué creen que no dio resultado eso?
0: No sé. Eso la verdad que no sé, sería una atrevida si hablo por qué no dio resultado. Lo que sí puedo decir que en Rosario, que fue hace poco, lo que me decías, que digo, lo que manifesté en Rosario, la mortalidad fue del 100%, no se salvó una palmera. Ninguna ni las que no tuvieron cura, ningún tipo de tratamiento, ni las que tuvieron tratamiento. Y bueno, inmediatamente lo que se hizo fue sacar todas las palmeras del bulevar, y en forma inmediata, porque un día se sacaron las palmeras y al otro día se plantaron los lapachos rosados, porque nada, consideramos que ante algo tan feo que estaba pasando, que nos duele como autoridad y nos duele como vecinos que nos criamos desde chicos con esas palmeras ahí, que es un ícono, que era algo que representaba, algo que nos identificaba, y ahora bueno, vemos una entrada totalmente diferente, un bulevar totalmente diferente. En lo que estaba en nuestra órbita, actuamos de forma inmediata, que fue ya plantando árboles, que bueno, que van a demorar en crecer, pero bueno, cuando terminen de crecer va a ser hermoso. Y lo que hay que aprender es a eso, bueno, ante determinadas adversidades que nos tocan pasar o tiempos de cambio, bueno, estar a la altura de esos cambios para poder ir acompañándolos y que la imagen no sea tan fea o tan devastadora.
2: Recluso se fugó de Piedra de los Indios y lo capturaron cuando iba caminando por la Ruta 1 a la altura del Puente Blanco.
3: La policía tomó conocimiento de la fuga de un recluso de la cárcel de Piedra de los Indios este miércoles. Inmediatamente fueron alertados todas las seccionales y comenzaron con la búsqueda.
2: Según informó la Jefatura de Policía a través de un comunicado, personal policial perteneciente a la seccional sexta de Valdense, que circulaba en el móvil oficial, observaron en Ruta 1 a la altura del Puente Blanco a un masculino de similares características al recluso fugado.
3: Indagado por los oficiales y sospechando que la información que les aportaba era falsa, fue conducido a la seccional sexta, donde se lo identificó.
2: Enterada, la fiscal letrada de Colonia dispuso, entre otras medidas, el reconocimiento por médico del nosocomio local y reintegro del mismo al centro de reclusión.
3: Vamos a otros temas y atención a la población. Mujer giró $3,000 para comprar una camioneta y se trataba de otra estafa.
2: Se presentó en la seccional octava de Juan Lacase una mujer denunciando que vio una publicación en la red social Facebook donde vendían una camioneta a $6,500.
3: Declaró que se comunicó por WhatsApp con un hombre y realizó la entrega de los $3,000 y acordó que el resto lo realizaría en cuotas.
2: Viajó de Montevideo a Nueva Alvesia para concretar la compra y se encontró con que la automotora en la cual había realizado el negocio no existía.
3: Y volvemos a reiterar este tipo de operaciones por las redes sociales. También avisos que aparecen de multas o situaciones, hay que tener mucho cuidado porque las estafas se han generalizado en todo sentido y en particular hacia personas mayores. En otros temas, UTU Colonia sumará diferentes bachilleratos y trabas y trabaja en una propuesta binacional con la UTN Argentina. Se realizó ayer el acto conmemorativo a los 75 años de UTU Colonia.
2: En el departamento de Colonia, UTU cuenta con una amplia presencia territorial y una oferta educativa que alcanza a miles de estudiantes, promoviendo la inclusión, la capacitación y la inserción laboral.
3: Como decíamos, este jueves cumplió 75 años la sede de UTU Colonia del Sacramento. Participaron todos los alumnos y estuvo presente la directora general de UTU, Virginia Verderese.
2: Comentó que se crean distintos cursos adaptados a los intereses actuales e informó también que se llevará adelante un proceso de obras en UTU Colonia y que ya tienen presupuesto.
5: Un centro educativo que viene trabajando muy bien, que creció muchísimo en estos 75 años, que hoy tiene propuestas hasta de tecnólogo, que para nosotros son muy importantes. Así que bueno, un día para acompañar a la comunidad, para acompañar a los docentes y a las familias.
6: Como decía, ¿no? Se viene trabajando intensamente, hace poquito también las aulas móviles estuvimos aquí con esta propuesta también.
5: Sí, sumamente contentos. Este es un departamento que está pasando por un momento difícil en lo que tiene que ver con el tema de desempleo. En el trabajo en conjunto con INEFOP que venimos generando en varios territorios, nos parecía importante poder instalar esta aula acá donde van a estar los trabajadores en actividad y sin actividad, y también que el centro educativo a través de la dirección y el cuerpo docente puede ocupar ese espacio para formar a los estudiantes.
7: ¿Se piensa en otras carreras, en otro tipo de cursos más adaptados, digamos, a lo que es la realidad actual y el avance de la tecnología?
5: Venimos trabajando en un proceso de descentralización importante donde después, bueno, la directora le podrá contar, pero las propuestas educativas se ven en el contexto regional, ¿no? Y también en las realidades de cada uno de los centros puede empezar a trabajar. Hay propuestas que son de muchos años, que tienen que ver con la educación media básica, con algunos bachilleratos que vienen dando resultados porque son propuestas de culminación desde propuesta educativa, pero las propuestas terciarias siempre tienen que ver un poco con la realidad del lugar. Este año incorporaron la propuesta de tecnólogo, para nosotros es sumamente importante, pero siempre se piensa en el territorio. A partir de junio, por allí, comenzamos un espacio que se llaman Encuentros que Cuentan, donde en primera instancia la comunidad se reúne con la dirección, con el cuerpo docente, empieza a definir, y después tenemos otros espacios donde ya no se decide en Montevideo sino se define a nivel regional con algunas orientaciones que tienen que ver con lo técnico tecnológico y las posibilidades que tenemos. Acá tenemos un debe todavía aún, pero que queremos hacer, que es alguna propuesta binacional con la UTN Argentina que esperamos que podamos generar en este periodo.
7: El tema edilicio, UTU aquí siempre ha tenido problemas por los años mismos del edificio, ¿no? ¿Se está trabajando?
5: Bueno, tenemos un plan de obras que venimos trabajando en conjunto con la dirección. Ahora yo estuve un ratito ahí con ellos, pero hay un plan de obra definido y bueno, se está trabajando en eso.
3: Y en este sentido, la directora de UTU Colonia, Andrea Auchain, informó que en el momento asisten unos 800 alumnos a los cursos curriculares y a los distintos talleres y bachilleratos.
2: Anunció que comienza en los próximos meses el armado de la propuesta educativa para el año próximo.
8: La base nuestra es nuestra historia. De ahí partimos, de la vieja UTU de Figari a la UTU que dice Virginia hoy por hoy, que va para la tecnología. Y bueno, sí, ya empezamos en junio a comenzar a armar la propuesta 2027 y se empieza a hacer un estudio de territorio para ver los cursos que tenemos que pedir a demanda de la comunidad, tanto industrial como aquella que quiere continuar estudios, porque como siempre repetimos, no somos los que formamos artesanos u obreros como antes, sino que la UTU hoy por hoy forma técnicos, ingenieros tecnológicos, tecnólogos y bachilleres que pueden continuar estudios universitarios.
7: ¿Cómo está UTU hoy? ¿Aumento de la matrícula? ¿Sigue constante?
8: Estamos cerca de los 800 estudiantes este año, hubo un aumento de la matrícula. La gente se está dando cuenta de la oferta educativa importante que tienen las escuelas técnicas de todo el departamento y bueno, nosotros al ser cabeza departamental tenemos ofertas que están solamente en nuestra escuela y viajan chicos de todo el departamento.
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5: Proseguimos con más noticias. Ya comenzamos con nuestra ronda de corresponsales. Vamos a contacto con nuestra compañera Virginia Valer desde la ciudad de Rosario.
6: Ayer se presentó oficialmente la moneda conmemorativa por los 250 años de la Fundación de Rosario, emitida por el Banco Central del Uruguay. La pieza fue acuñada en plata 900, tiene 33 milímetros de diámetro y pesa 12,5 gramos. En el anverso se destaca el mapa del Uruguay con el departamento de Colonia y la ciudad de Rosario señalada, junto a campanas ornamentales. En el reverso aparece en el puente la rosa pichón y la inscripción Rosario, también 250 aniversario de la fundación de la ciudad y 1775-2025. La edición es limitada y se acuñaron solamente 1.500 piezas conmemorativas. Escuchamos lo que decía la alcaldesa Daniela Ahmed en la oportunidad.
7: Acompañan los diputados del departamento, Mario Colmán, Lidia Reich, también está acá Claudia Salaver, suplente de lo que es la diputada Cecilia Barín. Tenemos a varios directores de la intendencia, alcaldes, tenemos también con personas al presidente del plenario de municipios.
8: Hablamos con la comisión de 250 años y ahí llamó a Nicolás,
7: reordenando lo que
8: la moneda. El pensamiento, Rosario, que tiene un pensamiento que volvió a tener con la moneda de ahí, tan importante, porque la moneda todos los días, y menos para conmemorar o para una ciudad. Como dijo, los bonitos también están. empezamos tratativa.
7: Hoy en hora lista de estos 250 años de la Fundación de Rosario,
8: toda la gente
7: acuñada
8: de Banco Central abrió sus puertas.
7: Por eso tenemos en la mesa, bueno, decidida por el intendente de Colonia, Guillermo Rodríguez,
6: el senador Nicolás Piedra, que tuvo la iniciativa de esta moneda conmemorativa, expresó lo siguiente.
7: Tenemos a representación, directorio del Banco Central del Uruguay.
6: Nicolás Viera, quien tuvo la iniciativa de esta moneda conmemorativa, expresó lo siguiente.
9: Quiero con esto simplemente decirles que me siento profundamente orgulloso de haber tomado la iniciativa en el 2023 de llevar adelante esta convocatoria del Banco Central. Y quiero decirles algo que capaz que nadie sabe, pero me gusta recordarlo. Aquel día del 2023, no recuerdo cuándo, pero sí me acuerdo el hecho, hicimos tres cartas, las tres direccionadas a festejar el 250 años de Rosario. La primera era pedirle al correo un sello conmemorativo. La segunda era que el Banco Central hiciera esta moneda. Y la tercera era pedirle al Ministerio de Transporte que pusiera en el presupuesto y en la rendición de cuentas el nuevo puente sobre el Colla para poder sustituir ese puente centenario que dice el profesor, recién nos comentaba. Y quiero decirles que como pichonero tomé la iniciativa, pero nada de esto hubiese sido posible sin la firma de mi colega Mario Colman y Miguel Reich, porque en este tipo de acciones no hay bandera política que nos diferencie. Así lo siento y creo que esta moneda puede parecer banal, pero reúne el patrimonio más hermoso que podemos tener, que es que miremos esto y todos nos sentimos identificados.
6: En representación del Banco Central estuvo presente el director Julio Luis Sanguinetti, quien así se refirió a esta moneda conmemorativa.
10: Como decía el senador, es un objeto que va de vida en vida, pero también es simbólico, hace a los símbolos y a la identidad nacional. Los símbolos, por algo tenemos escudo, tenemos cinto, tenemos bandera, y también tenemos moneda. La moneda, fíjense lo que discutieron los europeos cuando tuvieron que unificarse monetariamente y de alguna manera matar a sus monedas nacionales, la lira, el franco. Los ingleses no aceptaron el marco alemán, el florín holandés, y los ingleses no aceptaron, no entraron en la unión monetaria. La libra ahí está. Y entonces, ¿por qué? Porque es parte de la identidad, porque es la soberanía. Ahí hay soberanía también todo el tiempo.
11: Y me parece que

0: Destacó además su participación en los históricos hechos de Paso Morlán y su activa labor dentro del Rotary Club Nueva Albesia, ámbitos en los que dejó una profunda huella.
1: Uno de los impulsores de la iniciativa, Carlos Chorli Fernández, valoró el reconocimiento y recordó a Piñataro como un hombre muy comprometido con la comunidad, destacando su permanente participación en la vida social y política de la ciudad.
0: Familiares y allegados expresaron su emoción y orgullo por este reconocimiento que perpetúa el nombre de Leopoldo Piñataro en la historia y la memoria de Nueva Albesia.
2: Parece que hay mucha gente en esta ciudad que ha hecho muchas cosas importantes por la ciudad y tendría que figurar en algo. Y más lindo que tener una calle con una persona como fue Piñataro, fue una cosa que se me salió de un día para el otro. Y lo más lindo que por la parte de Piñataro, que fue político y todo, esta calle no fue política. O sea, que fue de los vecinos. Los vecinos firmaron, los vecinos me ayudaron en la iniciativa. Cuando yo planteé, fui a la casa de unos amigos y ya enseguida se movió. Después el municipio me dio una buena mano, la mandamos a Colonia y bueno, y ahí se pudo concretar, ¿no? Pero aparte era un hombre muy culto, un hombre sin maldad, eran de aquellas personas que nunca tuvieron una maldad con nada, siempre de buen humor, siempre a nosotros nos hacía siempre algún cuento, a veces lo agrandaba, a veces lo achicaba, muy amigo de mi familia, más de mi abuelo, porque estaba en Rosario, pero por eso fue más bien la iniciativa. Y justamente se juntan dos personas, Leopoldo Piñataro, en la calle Leopoldo, y también Rufener, que eran de aquellos tiempos, también fue nominada por mí. Claro. Pero me parece que el Nueva Albesia tiene que rendir homenaje a esa gente.
0: El Club de Leones de Colonia Suiza realizará este viernes el acto de inauguración de la nueva sala de un año y la celebración de los 10 años del Centro CAIF Servir en una actividad prevista para las 14 horas en las instalaciones del Centro Educativo en la jornada de hoy.
1: La jornada se desarrollará bajo el lema Acompañando Infancias, Construyendo Futuro y Celebrando Juntos este nuevo comienzo. Forma parte de las actividades conmemorativas por los 50 años del Club de Leones Colonia Suiza.
0: Actualmente el Centro CAIF Servil brinda atención y acompañamiento a unas 135 familias de la zona, desarrollando tareas vinculadas al cuidado, educación y contención en la primera infancia.
1: Para esta ocasión se aguarda la presencia de autoridades nacionales, departamentales y locales, además de integrantes de la comunidad educativa y representantes de instituciones sociales de la región. Recordamos, hora 14 en el CAIF Servil de Nueva Albesia.
0: Nos vamos a un contacto desde Valdense con Susan Hoffman.
3: Con buena participación de vecinos e instituciones, se realizó en Casa Rotaria de Playa Fomento la charla informativa sobre el funcionamiento del servicio SAME 105 y la atención de emergencias en la zona. La actividad fue organizada por la Policlínica Dr. Luis Alberto Bonjour con apoyo del Rotary Club Costa del Inmigrante y contó con la presencia del director de SAME 105, Dr. Gustavo Greco, el director adjunto, Dr. Gerardo Barrios, la jefe médico, doctora Silvana Pamparato, y la directora departamental de salud de Colonia, licenciada Silvia Berardo. Fernando Alonso, integrante de la comisión de la policlínica, valoró de forma positiva esta instancia.
4: Un aporte muy interesante porque se aclaró que el servicio 105 SAME está disponible para toda la línea de la playa para llamar en caso de urgencia, ¿no? Lo dejaron bien clarito. Si hay accidentes en la ruta, en los caminos, un accidente automovilístico, etcétera, es con el 911. Si hay un accidente de primer grado personal, que puede ser un paro, un desmayo, cualquier cosa grave, eso es el 105.
5: O sea que conforme con la respuesta.
4: Sí, conforme con la respuesta. Hace pila que lo veníamos trabajando eso. Le habíamos propuesto que SAME en verano esté instalada acá, porque hay mucha población y se viene la población de los pueblos para acá, y no se ha logrado. Bueno, ahora lo llevaron anotado y posiblemente en este verano se pueda lograr, por lo menos en el día que estén acá para auxiliar a los necesitados.
3: El director de SAME, Gustavo Greco, explicó que la problemática planteada en Fomento se repite en distintos puntos del país y que el objetivo es avanzar hacia un sistema integrado que garantice respuestas oportunas ante emergencias graves, tanto para usuarios de ACE como de prestadores privados.
6: Cuando una persona tiene una situación de emergencia con riesgo de vida, el Estado uruguayo debe asegurar la respuesta oportuna y de calidad para que, si se tiene probabilidades de sobrevida en esa situación, bueno, se salve esa vida. Las vidas muchas veces se pierden porque la respuesta no llega en forma oportuna. Entonces, es un desafío enorme poder construir eso, poder resolver esa inequidad que hay en todo el país, porque esto no solamente pasa en Fomento, pasa en todo el país, y hacerlo en una lógica de integración de sistema, igualando Montevideo interior en estructura, en recursos humanos, en equipamiento, en tiempos de llegada, en rutas de evacuación cuando una persona tiene esa emergencia, a dónde lo puedan resolver. Eso puede ser el prestador público o privado, integrando todas las capacidades instaladas de todo el departamento, en este caso, y dando respuesta así, pero con una planificación, que tiene que ser una política sanitaria que se tiene que mantener a lo largo de los años, que no puede ser reactiva a esta inquietud de los vecinos, que es muy válida, y no puede ser dependiente de los tiempos políticos electorales y que dentro de 4 años caiga y alguien venga y la cambie. Entonces, requiere mucho trabajo de construcción colectiva.
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0: Se desarrolla hoy en Ezeiza Polié la cuarta cata de vino solidaria y será transmitida por RO Contenidos.
1: Desde la hora 20:30 se llevará a cabo esta cuarta edición de la cata de vinos solidario en la Asociación de Jubilados y Pensionistas y Abuelos de Ezeiza Polié. Es una actividad, como decíamos, organizada por el Club de Leones de esa ciudad.
0: El evento contará con la participación de 10 bodegas y más de una decena de propuestas gastronómicas, lo que le dará un marco especial a una noche que combinará degustaciones, solidaridad y encuentro social.
1: Las entradas son limitadas y tienen un valor de 1.000 pesos, con venta anticipada a través de los teléfonos 099-521-547 y 099-362-543, además de integrantes de la entidad organizadora. La actividad cuenta además con el apoyo del municipio de Ezeiza Polié.
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Buen mediodía, oyentes. Qué gusto, qué placer es estar con ustedes. Qué lindo reencontrarnos. Bueno, hoy cumpliendo 26 años el programa Mediodía Rural, que durante muchos años estuvo nuestro querido compañero Hugo Torres en la conducción del mismo. Ahora estamos junto a Juan Manuel Fernández en esta tarea de cada mediodía llevarles información del sector productivo. En este día viernes, en este 15 de mayo, Día de la Educación Rural, saludamos, defendemos, destacamos el gran aporte en la construcción de ciudadanía. Como lo ves, la educación rural, a nivel de educación primaria, los liceos rurales también instalados en pequeñas comunidades, la educación agraria en todos sus ámbitos. Así que saludamos a la educación rural en esta gran propuesta de la identidad y la construcción de nuestro país.

0: 15 grados de temperatura en estos momentos, un día lindo, soleado, agradable, algo de bruma va a aparecer según el portal AccuWeather, 17 la máxima en el día de hoy, 9 la mínima hacia la noche, aumento de nubosidad hacia la noche, mañana será un día nuboso, 15 de máxima, 9 la mínima, y el domingo 12 de máxima, 7 la mínima, brisa en la mañana, por otra parte parcialmente soleado y fresco. Fin de semana donde no aparecen precipitaciones. Mañana podría haber algún chubasco en la tarde, tardecita, aparentemente. Lunes soleado, 14 y 6, máxima y mínima. Martes 16, de máxima 9 la mínima. Bueno, en estos momentos, hablando de diferentes temas de la agenda productiva, hay una visita al establecimiento, al frigorífico Rosario, a la empresa Rondatel por parte de autoridades del ministerio y jerarcas de la empresa en vista a ver qué futuro tendrá la misma en cuanto a habilitaciones y la posibilidad de su reapertura en breve lapso. Recordemos que en las cuotas establecidas, por ejemplo, para el mercado chino, las autoridades del INAC iban a contemplar a plantas como Frigorífico Rosario, como la empresa Rondatel y también el Frigorífico Florida, que no tenían antecedentes en los últimos tiempos por estar cerrados, para que tengan posibilidades de tener cuota para acceder en aquel mercado. Y en este sentido, hablando de China, el próximo lunes comienza la Feria del Cial en Shanghái, una de las ferias de alimentos más grandes del mundo. INAC contará allí con un amplio stand, una gran participación.
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0: Y hablando del sector ganadero, gira Brangus en el litoral de nuestro país, visitando diferentes establecimientos y cabañas, el sector ganadero también a través de sus diferentes razas. También la gira Jerez, porque será en Rivera también próximamente. Algunos de los temas de la agenda informativa. La Unión Europea amenaza con suspender importaciones de carnes brasileras desde el mes de septiembre. La Unión Europea anunció que excluirá a Brasil de la lista de países habilitados para exportar carnes y otros productos de origen animal al bloquear a partir del 3 de septiembre debido a que considera insuficientes las garantías presentadas por el país sobre el control del uso de antimicrobianos como promotores de crecimiento en la producción animal. Esto es independiente de lo que es el acuerdo de Unión Europea-Mercosur. Estas son medidas vinculadas a lo sanitario. La medida, que todavía debe formalizarse en el diario oficial de la Unión Europea, podría afectar las exportaciones de Brasil de carne vacuna, carne aviar, huevos, miel, pescado y animales vivos destinados a alimentación, dice este informe que publica Tardáguila Agromercado.
2: Aunque es cierto lo que dice, va a ser bueno que precise.
0: Según la Comisión Europea, Brasil no logró demostrar de forma suficiente qué sustancias restringidas por el bloque dejaron de utilizarse a lo largo de toda la cadena productiva destinada al mercado europeo, dice este informe. El tema ya venía siendo seguido de cerca por la industria brasileña. En abril el gobierno publicó una normativa prohibiendo parte de los antimicrobianos utilizados como mejoradores del desempeño, aunque para Bruselas las medidas todavía no son suficientes. En un ratito espacio de la NPL estaremos conversando con un productor, con un directivo de la institución. Nos vamos también a un diálogo con un integrante del equipo comercial de Agropecuaria Valdense, Jorge Ferreira, que está en plena tarea. Ya nos comunicaremos con él. Se viene la jornada Porteras Abiertas de Fucrea la próxima semana. Esto será en un conocido establecimiento, la familia Román Gay, allí en la zona de Campana, en Ruta 55, cerca de Ombúes de la Valle. Y mañana movilización contra la represa de Casupá en esa zona del territorio nacional. En realidad será en Fray Marcos la reunión, pero también tendremos la preocupación de gente de aquella zona.
3: Cabalgando en forma.
0: Vamos, avanzamos porque hay mucho material para compartir con todos ustedes.
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0: Y un tema que siempre nos gusta poner como presentación en este espacio de la ANPL se llama Tambo, de Larva Noa Carrero.
1: Al tranco de las lecheras viene Nicanor Galván.
0: Esta historia que se repite todos los días, dos veces, por lo menos en cada jornada, algunos estamos hasta tres veces. La tarea del ordeño, una producción que no cesa durante todos los días del año. Pero bueno, en este espacio tradicional de la ANPL nos vamos a la zona del límite del departamento de San José con Florida. Nos vamos a la zona de Arroyo de la Virgen. Vamos a recibir al productor y directivo de la institución, Juan Couté, productor, como decíamos, de aquella zona. Juan, el placer de recibirlo. Buen mediodía, bienvenido.
2: Buenos días, Gustavo, el gusto es mío de estar con usted y con la audiencia.
0: Bueno, muy muy amable. ¿Cómo está esa zona en este otoño? ¿Ha llovido? ¿Cómo es el escenario en esa parte de San José, cercana a Florida también?
2: Bien, llovió bastante, no tanto como en otros lados, o sea, alrededor de los 30, 35 milímetros. Estuvo varios días nublado y eso hizo que hizo mucho barro. Recién ahora se están volviendo a entrar a las chacras, a hacer las últimas chacras de siembra de praderas, que casi siempre son los campos de apoyo. Y bueno, la vamos llevando.

0: Bien, un otoño que no es tan malo, ¿no? No es malo. ¿Cómo lo define usted?
1: No, no. Pues, tuvo un momento malo ahí, más bien tirando el fin del verano. Después, cuando empezó el otoño, se empezó a revertir y con mucho pasto. Nada de malo. Realmente explotó todo lo que era verde. Y bueno, y ahora con algunos problemas, ya te digo, de barro y hacer los pastoreos.
0: Bien, bien. Hablemos de diferentes temas que hacen a la NPL, porque como directivo siempre está vinculado a esto. Operativas de los campos de recría, todo este sistema tan interesante que llevan adelante las gremiales y en particular la ANPL, ¿cómo viene funcionando?
1: Bien, los campos de recría son dos. Tenemos uno en Montes y otro en Libertad. Ahora, en estos días, en el campo de Libertad se va a re realizar una reunión sobre el 27 de mayo, en el que se va a recibir a los usuarios para ver cómo funciona el campo y mostrarles el ganado y bueno, compartir con ellos un rato y darles las últimas noticias.
0: ¿Un campo de qué extensión aproximadamente allí el de Libertad y qué stock maneja aproximadamente, eh?
1: Sí, no, no estoy seguro, pero andaba en los 400 y pico de bichos. Es un campo que es tercerizado, no como el de Montes que lo gestiona la NPL directamente. Este es tercerizado y realmente no sé la cantidad de hectáreas que están usando para el campo RIC en este
0: Bien,
1: momento.
0: bien. ¿Los animales cómo vienen creciendo? ¿Cómo están en
1: Y
0: general?
1: se supone que están bien y bueno, un poco es eso lo que les van a mostrar el 27.
0: Claro, la idea es justamente que los propios usuarios
1: Claro.
0: vean el estado de los animales y cómo está trabajando el campo, ¿no?
1: Seguro y compartir con ellos, cambiar opiniones y ver cómo va eso.
0: ¿Y el de Montes cómo viene trabajando en ese sentido, Juan, también?
1: Bien, el de Montes, ese sí lo gestiona directamente la asociación. Es un campo de 400 y algunas hectáreas con 800 y pico de animales. Los animales están en muy buen estado. Ese sí lo conozco porque directamente lo visito seguido. En ese campo también tenemos un pivot que se está trabajando con maíz. Ahora próximamente estará la operativa de grano húmedo para los mismos productores, venderle a los mismos productores.
0: Bien, y una experiencia de los campos recreados que ya lleva décadas, ¿cómo ha sido? Muy buena, una herramienta interesante en particular para el productor chico, para agrandar ese tambo de alguna manera.
1: Claro, para sacar ganado de adentro de lo que es el predio del campo, el predio del tambo, digo. Nosotros al no tener ganado adentro del lugar donde está el tambo, tenemos posibilidades de ordeñar más vacas y esa es la manera de, sacándolo de los campos de recría, es la manera de ordeñar más vacas, tener mejor producción y ahí cubrir los gastos que sea de los campos de recría y todo eso.
0: Claro, una manera de agrandar el campo sin incorporar más
1: Exactamente.
0: hectáreas.
1: Exactamente.
0: Una herramienta colectiva que ha sido muy exitosa además, ¿no?
1: Sí, se maneja muy bien. Hay varias gremiales que lo tienen y bueno, creo que los productores están contentos con eso, están conformes. Si no, no llevarían y siguen llevando ganado a los campos de recría.
0: Operativa Granos también, no solamente por el campo de Montes, también algo en la estancia María Dolores.
1: Sí, todavía está la última parte en secano que está para grillarse en los próximos días para hacer la entrega de grano de lo que va quedando. Ya son pocas hectáreas y bueno, se terminaría con lo que fue esta primera experiencia y ya se está pensando en la próxima para adelante. Las gremiales están conversando con colonización y con los encargados del campo a ver cómo vamos a funcionar para adelante.
0: Claro, ¿cómo funcionó hasta el momento? ¿Cómo fue esa operativa de granos allí en ese campo?
1: Y fue una operativa buena,
0: Un
1: con sus
0: aprendizaje.
1: altos y sus bajos, y no hubo los rendimientos por lo que fue la sequía. Una parte era bajo riego, se pudo regar una parte, la otra parte no se pudo, porque no, claro, al ser un año muy seco, la cantidad de agua no era suficiente, pero va a cubrir los gastos y como experiencia de arranque, bien, bien.
0: Un aprendizaje, ¿no? En un campo
1: Un
0: nuevo.
1: aprendizaje muy bueno, sí.
0: Sí, claro.
1: Además, incorporando campo a la lechería, que es lo importante. A los productores que no tienen posibilidades de hacer grano, llegar con un grano un poco más en cuenta y cerca de la zona de ellos.
0: la idea de la NPL es seguir, continuar trabajando allí en María Dolores.
1: Sí, sí, sí. La NPL y las demás gremiales están, si bien se está conversando, pero la idea es seguir para adelante.
0: ¿Para ustedes fue una buena decisión, una buena estrategia sumar María Dolores?
1: Sacando lo político,
0: sí, por eso.
1: No tengo nada que opinar yo. Sí, es una buena estrategia porque incorpora campo a la lechería, que es lo que le está faltando.
0: Claro, y en una zona estratégica, porque tiene una buena ubicación, usted me corregirá, cerca de San Ramón. De San Ramón, de Florida.
1: Está en plena cuenca lechera, cerca de todos los productores, son cerca de San Ramón, cerca de Florida, cerca de Colonia 33, un lugar estratégico perfecto para campo.
0: Sí, sí, más allá de lo político, que eso corre por otro carril y las polémicas en eso, queremos estar por fuera de eso, sino la herramienta como tal para el sector lechero.
1: Exactamente, la herramienta como tal para el sector lechero es muy buena. La idea está genial, hay que mejorarla, hay que pulirla, hay que ayudar a la colonización de parte de las gremiales, y después van a ser los tamberos los que van a entrar y van a saber hacer lo que ellos saben, que es ordeñar vacas y sacar leche.
0: Claro, una parte de ese campo sería destinado justamente a un área común de las gremiales, como para generar granos, para generar reservas allí.
1: Ya está destinado, ya hay una parte destinada, más de 1,000 hectáreas que están destinadas a la producción de grano. Es lo que este año se fue utilizando.
0: Claro, que es la parte que tiene riego, una parte de eso tiene riego, ¿no?
1: Una parte tiene riego, otra parte está en secano, pero son a mejorar, pero sí, está funcionando y se está conversando para seguir para adelante.
0: Juan, ¿el equipo de riego funciona? Otro tema que también ahí se cuestionaba, que el equipo no andaba bien, más allá del agua disponible, que es otro elemento para cualquier riego en general, y más en una seca, ¿no? Que hay que prever todo eso, pero ¿cómo funciona el equipo en sí mismo?
1: Y hay muchos equipos de riego, algunos tuvieron algún problema, sí, es verdad, otros funcionaron, pero es un aprendizaje. Digo, realmente cuando entramos no estábamos muy convencidos, no estábamos muy seguros de lo que podía pasar, sin embargo se fue llevando adelante y como primer año al principio estaba un poco uno con el miedo de que algo no anduviera bien, pero las gremiales lo fueron llevando, también el equipo técnico que manejó el campo también lo llevó muy bien, el apoyo a la organización fue bueno, siempre hay cosas para mejorar, en toda la vida hay cosas para mejorar, pero es una manera de empezar.
0: Uh-huh. Sí, e independientemente, a veces quien está afuera no lo ve, pero digo, hay también una experiencia, una expertise de las gremiales, y en particular en NPL, ya al manejar campos de recría, hay algo, ya un camino hecho. Por supuesto que esto es algo distinto, pero eso ayuda también, ¿no? De ir aprendiendo más rápido.
1: Por supuesto. Todo lo que uno sabe de antes es aplicable, y bueno, por algo están saliendo las cosas y van saliendo bien.
0: Juan Cousté, productor de la zona de Arroyo de la Virgen, del lado del departamento de San José, directivo de la ANPL, también involucrado en el tema de los campos de recría de la institución y las operativas de granos y de reserva. Como siempre, muy gentil por este diálogo.
1: El agradecido soy yo, y un saludo a la audiencia.
0: Bueno, y que tenga un excelente fin de semana, y que este otoño siga acompañando para el sector productivo y el lechero en particular.
1: Ojalá que sí, nos va bien a todos si nos va bien al campo.
0: Exactamente, si le va bien al campo, le va bien al país también. Un gran abrazo.
1: Igualmente. Vienen

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0: 4 minutos han pasado la hora 13, seguimos aquí en Mediodía Rural y justamente hablando del cuidado del planeta, del medio ambiente, hay una movilización que realizan vecinos, productores, entidades sociales en la zona de Casupá. Mañana de hecho hará un encuentro allí en la zona de Fray Marcos en referencia a la obra prevista de esta represa de Casupá para el suministro de agua a la región metropolitana, obra llevada adelante o que quiere llevar adelante OCE y el gobierno nacional. Y para eso vamos a recibir al doctor Juan Carlos Lorenzo, es médico, es integrante de este grupo de vecinos que se movilizan en este sentido. Juan Carlos, el placer de recibirlo, nos vamos a un contacto a esa zona del Uruguay, el gusto de tenerlo con nosotros. Buen mediodía, bienvenido.
1: Distintas actividades, reuniones.
2: Gracias a ustedes por darnos la oportunidad, un saludo para la audiencia. Y bueno, quedamos las órdenes para aclarar o explicar lo que tengan en duda o quieran saber.
1: Usted mismo me decía que es un vecino de aquella zona, tiene una pequeña chacra, un lugar para su disfrute, digamos, y su descanso.
2: Sí, fue el lugar que elegí una vez que me jubilé, una pequeña chacra de 13 hectáreas, lindera con el monte que se quiere talar, y bueno, y ahí uno conoce a los vecinos, a su preocupación. La situación de allí, la gente es totalmente distinta, porque más allá del factor productivo, son gente que ha vivido por 5 y 6 generaciones, se hacía un arraigo con esa zona, que no es el caso mío, por supuesto.
1: Uh-huh. Y esta movilización, o esto que se plantea como interrogante, ¿dónde está el diálogo social? ¿Qué es lo que están planteando ustedes? ¿Por qué surgen estas movilizaciones?
2: Bueno, ahí viene lo que vamos a tratar de explicar. La represa genera un impacto aguas arriba, o sea, la zona que se va a inundar, los vecinos estos de que estábamos hablando, pero genera una serie de riesgos aguas abajo, o sea, hacia los pueblos que están Bolívar, Fray Marcos, San Ramón y siga para abajo, Santa Lucía y hasta Aguas Corrientes, frente a los posibles accidentes que tenga esta represa. A esa gente la deja toda en riesgo. Y además hay otros problemas que en la reunión se van a comentar, pero que, es decir, no se han tenido ningún contacto con las autoridades. Estos vecinos dicen, con nosotros nunca habló, no sabemos qué va a pasar, y me invitaron a que yo fuera a explicarle lo que conocía del tema, y organizaron esta reunión, y allí pensamos estar mañana a las 3 de la tarde.
1: Uh-huh. ¿Cuáles son las mayores preocupaciones que hay? Aguas abajo, la gente que le va a negar el campo, ¿cuáles son los temas que se plantean?
2: Aguas abajo, el problema crítico son los problemas de fallo de la represa. Los fallos de la represa son catastróficos para pueblo Bolívar, que se inunda en 30 minutos, o sea que es un pueblo que de suceder eso realmente las chances de sobrevivir son muy pocas. Y después, siguiendo para los demás pueblos, a medida que van pasando las horas, tienen inundaciones grandes, pero que ya son más manejables desde el punto de vista de la emergencia porque tienen más tiempo. El punto crítico acá, en ese sentido, es pueblo Bolívar. Y acá surgen el por qué este riesgo no comunicado hasta ahora pasa a ser importante. Porque esta represa se hizo en un modelo de más rápido y más barato. La técnica que se usa tiene esas características. Es muy buena en determinados lugares, es buena, es barata, es rápida, pero no es la mejor para el lugar donde se va a implantar, porque allí estamos en la zona de la Cizalla de Sarandí, que es una zona tectónica que puede tener actividad y de hecho ha tenido varios sismos en los últimos 10 años. Entonces así se requieren otro tipo de estudios que no se hicieron, otro tipo de evaluaciones de la obra de ingeniería que tampoco se hicieron, y eventualmente, de acuerdo a lo que digan los ingenieros, quizás hasta un cambio del tipo de construcción que haya que hacer, siempre y cuando se persista en la idea de que Casupá pueda resolver el problema del agua del área metropolitana.
1: O sea que técnicamente, ustedes entienden que técnicamente esa represa, la estructura, la obra de ingeniería, ¿puede tener sus detalles?
2: Sí, porque es un plan hecho que nació en el año 1970, se reflotó en 2015, allí se hizo un estudio, pero que no contempló estos aspectos. De hecho, tomó como referencia la sismicidad de Río Grande, y ahí uno, Río Grande del Sur de Brasil, ¿verdad? Uno preocupado por eso, porque me llamó realmente la atención. Hablé con el Instituto Geofísico, con la doctora Leda Sánchez, que es la persona que más sabe de este tema acá en Uruguay, y me dijo, eso no está correcto, eso está mal, Uruguay tiene una actividad tectónica distinta, es una estructura geológica distinta, por lo tanto, para darle seguridad a las empresas hay que hacer estudios que acá no se hicieron. Y tengas en cuenta que la doctora Sánchez, con la que al final la terminé conociendo bastante, ella es partidaria que Casupá pase una solución, pero es una científica muy seria. Entonces me dice, está bien, vamos a hacer Casupá, pero vamos a hacerla bien. Y de hecho ya hoy día hay 3 sismógrafos colocados en la vuelta del embalse, que si bien no solucionan la falta de estudio, aportan elementos de juicio.
1: ¿Qué otros elementos también establecen para estar en contra de esta obra, doctor?
2: El segundo elemento es un problema, vamos a decir que es a nivel internacional, que es el problema que existe con una sustancia química que se llama metilmercurio, que es un neurotóxico muy potente, que provoca daño cerebral, provoca parálisis, y en la salud materno-fetal provoca pérdidas, retardo cerebral, dificultades motoras, incluso algunos mencionan también malformaciones, que son una enfermedad conocida producida por el metilmercurio. El metilmercurio es un elemento, el mercurio está en el suelo y normalmente se queda allí a menos que por acción del hombre pase al ciclo de la vida, vamos a decir, al ciclo de la alimentación. Sucede que si no se toman las medidas de retirar la biomasa de donde se va a depositar el agua, se generan las condiciones para que se forme este producto y pase a ser parte de la cadena, vamos a decir, de alimentación. Los pequeños pescados se comen a algunos y los más grandes a esos, y cuando la gente come esos pescados se come una enorme cantidad de este tóxico. Eso es un problema conocido a nivel de la ciencia, con regulaciones específicas. Entonces acá, llenar ese embalse sin tomar las medidas de precaución va a ser que, además de los cianometanos que ahora todos conocemos, vamos a tener también metilmercurio. Y eso va a ser una exposición severa para quienes están vecinos al río y eventualmente a gente que esté más lejos. Uh-huh. Es un problema serio de salud, vamos a decir, pública, que no ha sido contemplado. Entonces ya tenemos 2 elementos por los cuales esta obra precisa de una revisión seria.
1: Usted decía para ir retirar la biomasa, es decir, que habría que limpiar el lecho que va a estar ocupando ese lago, por ejemplo, de árboles, de plantas y demás.
2: Usted lo dijo prácticamente como lo dice ICOL, que es la constructora de grandes represas, o el Buró de Reclamación de Estados Unidos. Se llama limpiar el vaso. Donde va a estar el agua no debería quedar nada de materia orgánica. El tema es que retirar toda la materia orgánica cuesta casi la mitad de lo que cuesta la obra. Entonces lo que hay que hacer es un buen estudio, identificar los humedales, identificar la zona con más biomasa y retirar esa cantidad. Entonces la cantidad de metilmercurio que se va a formar va a ser menor y los impactos, por supuesto, menor. Pero hay que tomarse el problema en serio. Claro. Porque por otro lado, la potabilización del metilmercurio no se hace con una potabilización convencional. Entonces ahí tenemos otros problemas que no han sido contemplados, y entonces uno genera preocupación para los vecinos, incluso para la salud pública, ¿verdad?
1: Hay otros temas que también hacen desarraigo de algunas personas. ¿El lago cuánto va a estar ocupando? ¿Qué extensión se habla?
2: Bueno, el área de vamos a decir, de expropiación son 3.600 hectáreas. Ahí hay un problema que es el siguiente. No se expropian todos los campos, se expropia la parte, vamos a decir, que está dentro de esas 3.600 hectáreas, pero resulta que son las más productivas, y como los establecimientos que hay allí no son, en su enorme mayoría, no son muy grandes, en realidad los deja inviables, porque le saca la mejor producción y le deja, vamos a decir, el repecho. Entonces, como que dice, no le saco toda la propiedad, pero en realidad no le sirve para nada. Es un problema que lo obliga a dedicarse a otra cosa. Y esta gente, que como le digo, hace 50, 100 años que están ahí, algunos, hasta 6 generaciones, difícilmente pueden adaptar su vida a otro tipo de vida. Es un daño importante. Uh-huh.
1: ¿Qué pasa con la cuenca en sí mismo? ¿Cómo ven ustedes este tema también allí en Casupá? Porque en definitiva hay un problema de agua en Uruguay, de algún lado hay que sacarla, ¿no?
2: Bien, ahí vamos a la cuenca y el tamaño de la cuenca. Este es un tema interesante. Usted, 2.500 kilómetros cuadrados tiene la cuenca del Santa Lucía Chico, que alimenta a Severino, para una represa de 60 hectómetros. Estos son números grandes, 2.500 hectáreas, 60 hectómetros. En Casupá se pretende embalsar 120 hectómetros, el doble, con una cuenca que es 4 veces más chica, porque la cuenca de Casupá son 650 kilómetros cuadrados. Entonces, digamos, a una hipótesis que en realidad para que se comporte como Severino, acá tiene que llover 8 veces más. Matemáticamente no nos cierra. Y eso no es el problema grande. El problema grande es que aconseja IPCC, que es el organismo internacional de gobiernos del cual participó Uruguay, que le dice: no apuestes a poner toda la seguridad hídrica en una sola fuente, porque si esa falla, la cuestión es catastrófica. Hay que diversificar, y eso es la regla de oro de la resiliencia para el cambio climático. Pero acá no la escuchan. Participan del acuerdo y lo firman, pero después no la escuchan. Insisten con sacar agua del río Santa Lucía. Eso es un problema a nivel nacional, ¿verdad?
1: Uh-huh. Interesantísimo el tema, y me imagino daría para muchas más consultas y más dudas que tienen los vecinos y quienes forman parte de esta movilización, ¿verdad?
2: Sí, la gente tiene dos aspectos de visión, ¿verdad? El impacto individual, pero ya en verdad la sociedad ha ido avanzando, porque uno cuando escucha estas reuniones ve que van saliendo más preguntas de tipo colectivo, incluso preguntas de tipo nacional. O sea, el individuo deja de ser egoísta y empieza a preocuparse por el país. Y eso es una buena señal. Esperemos que la gente se vaya sumando y entonces oriente las cosas hacia el lugar correcto.
1: Juan Carlos, para cerrar este diálogo, esta convocatoria es para este sábado. La idea es una propuesta y convocatoria a nivel nacional, no solamente los vecinos de esa zona.
2: En particular para los vecinos, pero evidentemente, como es un tema de importancia nacional, cualquier vecino de cualquier lugar del país que quiera estar presente y sacarse alguna duda que podamos contestar, porque vamos a entendernos, no somos técnicos especialistas, vamos a transmitir la información que hemos leído y lo que nos han dicho especialistas. No es una conferencia de técnicos, es una conferencia de un vecino informado, con bastante información, por supuesto, y todo documentado con un respaldo documental de lo que se va a decir. Que lo vamos a poner a disposición por si lo quieren acceder. Pero sí, cualquier persona que esté interesada con el tema será bienvenida y será escuchada, y si tiene dudas trataremos de evacuárselas.
1: Recordamos este sábado 16 de mayo a partir de la hora 15 allí en Fray Marcos, en el salón que está ubicado frente a la Plaza Néstor Feria, creo que se llama así ese lugar, ¿verdad?
2: Sí, es correcto lo que usted dice. Está ahí pegadito a la ruta, a una cuadra de la ruta 7, y se llama Teresa Casaña el salón. Pero si llega más gente, seguramente lo vamos a terminar haciendo ahí en la Plaza Néstor Feria.
1: Al doctor Juan Carlos Lorenzo, vecino de la zona de Casupá, en esta movilización, vecinos en alerta tras este proyecto, esta represa que lleva adelante OCE y el Gobierno Nacional. Muchísimas gracias por atendernos.
2: Gracias a ustedes por comunicarse con nosotros y darnos la oportunidad de difundir esta propuesta. Gracias a la gente de Nueva Valdencia. Saludos para todos ustedes.

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2: Más actividades regionales, actividades técnicas y 60 años de FUCREA, la federación que nuclea a los grupos CREA, y será una jornada de puertas abiertas. Esto será la próxima semana, pero para eso vamos a recibir al doctor Santiago Bonet, es médico veterinario, coordinador de la sectorial lechería de FUCREA. Santiago, como siempre, muy amable por recibirnos. ¿Cómo estás?
3: Todo muy bien, muchas gracias, Gustavo. El agradecido soy yo, y bueno, un saludo para vos y para toda la audiencia.
2: Muy gentil por atendernos. Y bueno, ¿de qué se trata? Recordemos, en el marco celebratorio de estos 60 años, esta jornada de porteras abiertas.
3: Mirá, como vos decís, FUCREA este año cumple los 60 años y ha decidido festejar abriéndose a la sociedad y mostrando sus cuatro sectoriales. Ya hubo una jornada de porteras abiertas agrícola ganadera, esta es la segunda, la lechera, va a haber una ganadera y una frutícola y vitícola. Y bueno, en el caso que hoy nos convoca, es que nos toca la sectorial lechera. Nos vamos a estar reuniendo el próximo viernes 22 en Campana, en Nacional de Campana. Vamos a estar conociendo, la verdad, una historia muy rica de la familia Román Gay, que arrancó en 1925, cumpliendo los 101 años la empresa, con la familia, los bisabuelos de quienes hoy están al frente de la empresa. Arrancó un campo muy chico, unas 60 hectáreas de subsistencia, 40-60 hectáreas de subsistencia, y hoy la verdad que han logrado un establecimiento hermoso, de un tambo grande, de casi 500 vacas, 600 hectáreas. La verdad que es una historia muy rica, además, porque Ricardo Román, él era tornero, y es muy gracioso y muy rico cómo fue llegando al tambo, y de la mano de CREA y de los compañeros del grupo, de su familia y demás. Hoy es un tambero apasionado, así que la verdad que es bien interesante, y a su vez cómo están integrando las nuevas generaciones, que muchas veces es un desafío en los tambos.
2: Muy interesante eso que decís, pero además son esas experiencias genuinas, ¿no?, que al productor le gusta ver, ¿no?, que un productor en sí mismo se ve reflejado, ¿no?, cómo cambiar de rubro, cómo ir creciendo, cómo ir evolucionando, y cómo también ese traspaso generacional, que es siempre un desafío, ¿no?
3: Tal cual, hoy con las nuevas generaciones, con Lorena y Marcelo bien integrados y tomando las riendas del establecimiento, tomando decisiones, algunos cambios incluso productivos. La verdad que es una historia bien interesante, de cómo además siempre eligieron y siguen eligiendo desde hace más de 40 años generar todos esos cambios y generar ese crecimiento en el entorno CREA. Y también va a haber técnico, ¿no?, contenido técnico y visita al establecimiento. La verdad es un establecimiento muy prolijo, que vale la pena visitar, muy buenas infraestructuras. Vamos a ver el tambo, cómo manejan los efluentes, vamos a tener una visita de, de cría, que también ellos muestran, han tenido dificultades con eso, como tienen datos y tienen información y tienen metodologías para trabajar, han tomado decisiones en base a ello y están con algunos cambios que le han permitido ir mejorando, y la verdad que son todas experiencias que vamos a tratar de transmitir ese día, y la verdad que se está preparando con mucho esfuerzo. Me parece que vale la pena compartir esa información también.
2: Si bien es una actividad de CREA y en el marco celebratorio de los 60 años, ¿es abierta esta actividad?
3: Sí, es abierta a todo público, no tiene costo. Simplemente les pedimos la inscripción en la página de FUCREA, en fucrea.org. Ahí pueden visitar e inscribirse. Es realmente un formulario muy cortito, muy rápido, y los esperamos el viernes 22. La presentación arranca puntual a la 1, así que les pedimos que estén 12 y media. Vamos a contar también con la gente del Club Nacional, nos va a estar esperando con un almuerzo, si para quien así lo desee, con chorizo al pan y hamburguesas, así que está todo bastante preparado y armado para recibirlos temprano, ahí alrededor de 12 y media, poder inscribirse, y a la 1 puntual arrancamos, porque tenemos una jornada toda medida para poder darles una buena experiencia a todos los que puedan venir.
2: ¿Van a recorrer las diferentes instancias del tambo, del establecimiento? ¿Esa es un poco la idea?
3: Tal cual, tenemos 4 paradas, una de la cría de la guachera, otra de la recría, después vamos a ir al tambo, nos desplazamos en ómnibus, que eso está coordinado, y vamos al tambo, donde vemos la sala, el manejo que hacen de las vacas en la sala, y vamos a tener otra parada de pasturas y vamos a cuidar los animales en el campo. Así que la verdad que se está preparando con mucho esfuerzo, y me parece que vale, es una jornada que vale la pena para todos conocer un establecimiento muy lindo, muy bien organizado, y a su vez la metodología, y es un momento para también compartir.
2: Uh-huh. Al final, una apuesta en común, ¿iba a ser algo también vinculado a la celebración de FUCREA?
3: Sí, las cosas, hay una estancia que ya para miembros CREA, de festejo de los 60 años, pero sí vamos a tener esa actividad.
2: Bien, perfecto. Recordamos, esto es el viernes 22, comienza al mediodía, a la hora 12 para comenzar con las acreditaciones, y a la hora 13 puntual, allí en el Club Nacional de Campana.
3: Tal cual, así como lo decís, viernes 22, a las 12 los esperamos, a la 1 puntual arrancamos. Como les decía, vamos a tener ahí disponible, si quieren, el servicio de cantina del club. Así que bienvenidos, y espero que nos acompañen, porque la verdad que vale la pena.
2: Me encanta además este eslogan, ¿no? Raíces que inspiran, pasión que proyecta, en el marco de la visita a este establecimiento El Pino, de la familia Román Gay, al médico veterinario, el doctor Santiago Gonet, coordinador de la sectorial lechería de FUCREA en estos 60 años de la institución. Gracias por atendernos.
3: Gracias a vos, y los esperamos con las puertas abiertas.
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2: Espacio institucional de Agropecuaria Valdense aquí en Mediodía Rural, y vamos a recibir un integrante del equipo técnico comercial de la empresa, al técnico en lechería Rafael Videgain, a quien lo agarramos en plena tarea allí recorriendo algunos establecimientos, haciendo ruta. Rafael, el placer de recibirte, ¿cómo estás?
10: Buen día, Gustavo. Bueno, un saludo para toda la audiencia.
2: Bueno, siempre sos muy amable de atendernos. ¿Cómo estás viendo este otoño? ¿Cómo está el panorama? ¿Se puede adelantar ahora con estos días de sol, o por lo menos que no ha habido lluvias?
10: Sí, se está aprovechando a hacer las tareas, a sembrar, a cosechar. Bueno, que queda mucha soja por entrar todavía. Se están implantando praderas, se está comercializando mucha alfalfa con lactilis, bueno, las diferentes variedades de semillas para forrajera, ¿no?
2: Uh-huh. Rafa, ¿se nota una movida fuerte en estos momentos?
10: Sí, bueno, el clima todavía ha entrado algo con humedad, pero los productores ya tienen la decisión tomada de trillar, y bueno, se está recibiendo, y se está, por otro lado, se está entregando semillas, se está plantando trigo ahora para cebadas un poco pronto, pero bueno, lo que están retirando semillas de trigo, ya se plantó colza, queda alguna colza, están retirando colza todavía también, así que es lo que se está saliendo como cultivo de invierno.
2: Lo que hemos hablado con los integrantes del equipo de Agropecuaria Valdense, seguramente tú lo refrendarás, es que la colza es como la vedette de esta zafra.
10: Sí, es así, es un cultivo que, si cabe por el ciclo, es un cultivo que gusta mucho, porque es un ciclo más corto. Los valores de la colza hoy lo acompañan o estimulan a que el productor se haya volcado a sembrar colza, así que está todo dado como para tener una buena zafra.
2: ¿Mayoría de lo que se quiere implantar, lo que se está implantando de invierno, va a ser colza? ¿Cómo sería un poco el ranking, Rafa, lo que tú has visto?
10: Y bueno, decir que va a ser mayoría es un poco arriesgado, pero sí me animo a decirte que fácilmente el doble de lo que se entregó el año pasado.
2: Fácilmente, mirá vos. Bien.
10: Sí.
2: ¿Disponibilidad de semillas ha habido?
10: Disponibilidad hay, no es mucha lo que queda, pero hay todavía, y bueno, es probable que se encuentren campos amarillos después, con mucho más frecuencia que en otros inviernos anteriores, ¿no?
2: Claro, va a quedar un paisaje muy lindo, por cierto, cuando estén florecidos esos campos, ¿no?
10: Sí, totalmente.
2: Rafa, tú decías que dan las últimas chacras, o por lo menos queda el porcentaje menor ya para cerrar un poco lo que es de colza.
10: De colza se arranca antes siempre, y bueno, se está entregando, se están sembrando, pero ya empezó a salir trigo, pues por fecha ya lo están, lo que se está liberando de chacra de soja, se está, las primeras sacas están ya, se implanta trigo, y bueno, y lo que va a seguir siguiente es cebada.
2: Bien. Variedades de trigo que se están utilizando, ¿cuáles?
10: Y bueno, hay varias variedades, se está usando Zaino, Quirico, bueno, hay varias variedades que el productor viene optando año a año, y bueno, buscadas por sanidad, más que nada orientada en ese sentido, y bueno, y probadas en rendimiento, ¿no?
2: ¿Y ciclos más cortos? ¿Cuál es un poco la tendencia que vos podés ver?
10: Son ciclo intermedio. Ciclo intermedio de comprobada estabilidad, y bueno, básicamente van a lo seguro, ¿no?
2: Rafa, para ir cerrando este diálogo, como siempre, a disposición el equipo técnico y comercial de Agropecuaria Valdense. Después vendrá todo lo que es cebada también. Hay disponibilidad de semillas. En ese sentido, ¿cómo se está?
10: Y bueno, sí, tenemos todo el equipo a disposición. Decirle al productor que no dude en consultar. Cualquier duda que tenga, el equipo está para eso. Está para despejar dudas, para hacerle un acompañamiento al cultivo, para hacer un seguimiento, así que no dudar en eso, que se lo va a orientar y lo va a ayudar a elegir la mejor variedad para el momento y para la chacra que el productor quiera sembrar, y vamos a decir, el respaldo postventa es muy importante en este caso. Entonces, la idea es que el productor que tiene la agropecuaria es que el productor le vaya bien. Entonces, está orientado en ese sentido.
2: Rafael Videgain, integrante del equipo técnico y comercial de Agropecuaria Valdense, como siempre es un placer dialogar contigo. Buena tarea, buena labor allí en las diferentes chacras que estás recorriendo, en la visita a los diferentes productores. Como siempre digo, también a cuidarse mucho en la ruta. Un gran abrazo.
10: Muchas gracias, Gustavo, y bueno, un saludo para toda la audiencia y a las órdenes desde la Agropecuaria Valdense.
2: 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Seguimos.
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2: Con muchísimo gusto hemos compartido con ustedes este espacio, este encuentro con el sector productivo. Mediodía Rural vuelve mañana y como cada sábado, además del material que siempre les brindamos, estaremos junto al Instituto Plan Agropecuario, mano a mano con esta entidad, con todo el material referido a la producción ganadera en nuestro país. Ya llega el contacto internacional con Radio Francia, después la música suiza a través del programa Berna y desde la hora 15 la tarde con vos. Sigan en la grata compañía de Radio del Oeste. De nuestra parte, será hasta mañana si Dios quiere.
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19: ¿Me da la hora?
20: Es la hora 13:40 minutos.
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0: Comenzamos el flash informativo de Radio Francia Internacional. En los controles nos acompaña Pilar Pérez. Hoy es viernes 15 de mayo, son las 4 de la tarde en París y estas son las noticias del mundo en 3 minutos.
1: Andreína Flores.
2: A lot of good has come of it. We've made some fantastic trade deals, great for both.
0: Escuchamos
2: countries.
0: A la voz de Donald Trump al finalizar un encuentro de alto nivel con su homólogo chino Xi Jinping en Pekín. Los temas fueron tensos: el conflicto entre Irán y Estados Unidos, el apoyo de Washington a Taiwán, que China considera como parte de su territorio, y por supuesto el intercambio comercial. Trump se mostró satisfecho con la reunión, especialmente con los acuerdos comerciales que definió como fantásticos. Irán anunció hoy que todos los barcos que no estén implicados en la guerra con Estados Unidos podrán transitar por el Estrecho de Hormuz, la vía marítima por la que pasa el 20% de las exportaciones petroleras y que hoy es el nudo principal de las negociaciones entre Irán y Washington. Las delegaciones de Israel y el Líbano desarrollarán hoy una segunda jornada de negociaciones en Washington para tratar de buscar un cese al fuego. Sin embargo, los ataques en el terreno continúan. El ejército israelí lanzó hoy un nuevo llamado a evacuar 5 localidades en el sur del Líbano, afirmando que sus soldados se veían obligados a actuar con contundencia contra el grupo Hezbollah. En Perú, las autoridades electorales anunciarán este domingo 17 de junio el nombre del candidato que se enfrentará a Keiko Fujimori en segunda vuelta de elecciones presidenciales. Roberto Burneo Bermejo, el presidente del Jurado Nacional de Elecciones, hizo el anuncio.
3: Se procederá a proclamar las fórmulas que pasarán a la segunda vuelta el domingo 17 de mayo. Entendemos la expectativa y preocupación que existe en la ciudadanía. Precisamente por eso estamos actuando con total responsabilidad y absoluta transparencia.
0: El conteo de votos continúa, pero todo apunta a que las actas que quedan por procesar no son suficientes para que el candidato de ultraderecha, López Aliaga, alcance a Roberto Sánchez de izquierda, quien enfrentaría entonces en el balotaje a Keiko Fujimori el 7 de junio. Y el presidente del gobierno español, Pedro Sánchez, respaldó hoy la decisión de que España

0: Hasta aquí las informaciones del mundo a través de Radio Francia Internacional.
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0: Hola amigo, su servidor Lionel Russell la invita a que meditemos hoy en un pensamiento que puede alegrar su día. Muchas veces el carácter de una persona se puede adivinar con solamente fijarnos en su mirada. ¿Mira adelante o de reojo? ¿O evita mirarnos en la cara? ¿O mira constantemente para aquí y para allá mientras hablamos con él? Ojo con él de ojo inestable. Se ha dicho que el ojo es la ventana del alma, y yo creo que es muy cierto. El ojo puede revelar si el poseedor es frío o cálido, cruel o bondadoso, lujurioso u honesto, irascible o paciente, etc. Hasta en el sentido físico, hay profesionales que parecen descubrir toda nuestra historia clínica en el ojo. El sabio de la antigüedad, en su libro de Proverbios, escribió: "Mira siempre adelante, mira siempre de frente". Parece casi una orden militar, porque cuando vamos al caso, el soldado que es digno de su vocación es aquel de mirada firme hacia adelante, que puede mirar de frente aunque le esté mirando al enemigo y al peligro en la cara. Esta justamente es una de las particularidades del cristiano verdadero en su trayectoria por esta vida. El enemigo, con sus tentaciones, con sus insinuaciones, con sus engaños y sutilezas, y hasta con sus acechanzas, no será vencido en nuestra vida personal si le damos la espalda o si le damos lo que busca. No, solamente podemos vivir una vida moral y espiritual victoriosa si, como dijo Salomón, miramos siempre adelante y de frente. El camino fácil es el del consentimiento con toda la maldad que nos rodea. Pero el verdadero camino de hombría cristiana, del soldado de Cristo, es el camino de devoción a Cristo y a todo lo que le honra. Pablo dio en la tecla cuando aconsejó: "Fijémonos nuestra mirada en Jesús". Amigo, fije usted su mirada en Jesús y véale en la eternidad pasada. Véale en el pesebre, en su vida, y luego en la cruz, con cabeza erguida, mirando adelante y de frente, porque era el vencedor en esa escena. Venció a favor suyo y a favor mío. Acepte su salvación.
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8: ¿Me da la hora?
9: Es la hora 14:37.
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0: ¿Me da la hora?
1: Es la hora 14:45 minutos.
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2: Muy buenas tardes para todos. Bienvenidos a un nuevo viernes de la tarde con vos. Un nuevo cierre de semana en compañía, en comunicación, a través del aire del 1490 AM Radio del Oeste. Con una jornada preciosa que tenemos, con un sol a pleno que cae hasta ahora en esta parte de la región del país. Un día lindo, agradable, fresco, muy frío temprano, sí, en la mañana, muy frío seguramente en la noche, pero ahora está lindo para estar tomándose un cafecito, un tecito al solcito. Creo que está lindo para eso, seguramente ustedes lo pueden compartir o no. Y me gustaría saber qué es lo que están haciendo ustedes a esta hora de la tarde. De esta manera estamos comenzando un nuevo viernes con siempre con mucha música, con mucho optimismo, pensando en que se viene un nuevo fin de semana. Vamos a estar repasando varias cosas en la tarde de hoy. Vamos a tener mucho material, repercusiones de lo que pasó ayer en Rosario, con esa celebración y en el marco de los 250 años de esta hermosa ciudad, la ciudad pichonera, donde, bueno, se hizo presente el presidente del Banco Central del Uruguay en conmemoración justamente con la presentación de una moneda simbólica y que tiene que ver con la idiosincrasia del pueblo pichonero. Vamos a estar repasando la palabra de los protagonistas ayer en Rosario, en esa conmemoración que se realizó, como decíamos. Vamos a tener mucha información también a lo largo de la tarde, contactos que tenemos ya preparados para que ustedes estén de alguna manera informados, como siempre, y por supuesto mucha música que ya comenzamos a sentir, a escuchar, a vivir, a palpitar, y por qué no muchos de ustedes que se pongan a bailar. Así comenzamos la tarde con vos de este viernes, espero que me acompañen porque se viene un fin de semana. Un fin de semana con muchas actividades, un fin de semana también en lo que tiene que ver con el tiempo, con idas y vueltas, pero veremos cómo volvemos el lunes. Así arrancamos la tarde con vos de hoy.
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2: ¿Me da la hora?
3: Es la hora 15, 21 minutos.
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3: Y comenzamos a repasar la palabra de los protagonistas en esta tarde de viernes, ya en este cierre de una nueva semana, con algo que, bueno, sucedió en la jornada de ayer y que es muy importante para la ciudad de Rosario, que vivió una jornada especial con la presentación oficial de la moneda conmemorativa por los 250 años de su fundación, en un acto que reunió autoridades nacionales, departamentales, locales y además de representantes de instituciones y fuerzas vivas de la comunidad. La ceremonia contó con la presencia del intendente de Colonia, Guillermo Rodríguez, la alcaldesa de Rosario, Daniela Med, el senador Nicolás Viera, el director del Banco Central, Julio Luis Sanguinetti, y la secretaria general del organismo, Viviana Pérez. Durante la actividad se proyectó un video explicativo sobre los símbolos presentes en la moneda, cada uno vinculado a la identidad histórica y cultural de Rosario. En su oratoria, la alcaldesa Daniela Med destacó que la concreción de esta moneda representa el resultado de mucho trabajo realizado en el marco de los festejos de los 250 años de la ciudad. Señaló además que se trata de un reconocimiento colectivo para quienes impulsaron la iniciativa desde la administración anterior y remarcó trabajo conjunto entre el municipio y legisladores departamentales.
4: Después de tanto trabajo, se vea concretado lo que es el lanzamiento de esta moneda en conmemoración de los 250 años de nuestra ciudad. Este año nosotros cumplimos 251 años y la comisión de los festejos de los 250 años, que pensaba que tal vez ya se había terminado su rol, bueno, siempre me dice Daniela, seguimos festejando, y bueno, sí, seguimos festejando. En realidad esto es un reconocimiento y poner en valor a todos aquellos que han trabajado, que trabajaron para llegar a este resultado, a este logro. Este logro no es de esta gestión, porque todos estos trámites y todas estas gestiones y tratativas se hicieron durante la gestión pasada y se hicieron por parte de la Comisión de los Festejos de los 250 años que hoy está aquí presente. Lo que nos parecía era un debe muy importante con nuestra ciudad, con todos los rosarinos, con los pichoneros, no presentar, no hacer un lanzamiento en forma como corresponde, y valorar todo lo que también el Banco Central había hecho para con nuestra ciudad, reconociendo los 250 años de vida. Les voy a comentar una anécdota. Hace unos meses, hoy no pudo estar por razones de trabajo, me llamó el senador Moreira y me dice: Daniela, ¿qué pasó con la moneda? En realidad me retó, me dijo: Elena Borrasti está llamando, no le está contestando, quiere comprar una moneda y no sabe cómo. Y ahí dije, ¿qué pasó con la moneda? Vamos a ponernos a trabajar respecto a eso. Hablamos con la comisión de los 250 años y ahí llamó a Nicolás. Le digo: Nicolás, la moneda. No hicimos un lanzamiento, Rosario no tiene el lanzamiento que debió tener con la moneda, en algo tan importante, porque no se acuñan monedas todos los días, y menos para conmemorar y honrar a una ciudad. Y Nico me dijo: ¿nos ponemos juntos en esto? Dale. Y ahí empezamos, tratativa, ida y vuelta, Zoom, enseguidita, toda la gente del Banco Central abrió sus puertas, se puso a trabajar, bueno, y hoy se concretó. Yo no puedo decir mucho más, yo tengo que dejar a la gente que sabe hablar de este tema, honrada, agradecida por toda su presencia. Y bueno, y más agradecida con la gente que trabajó. Así que hoy más que nada reconocemos su labor para destacar este gran logro. Rosario tiene su moneda. Gracias.
3: Por su parte, el historiador Daniel López repasó los orígenes de Rosario y recordó la importancia religiosa de la fundación de las ciudades colonienses, sobrellevando que Rosario nació bajo la advocación de la Virgen Nuestra Señora de Rosario. También contextualizó el proceso histórico de poblamiento del departamento y el rol estratégico que tuvo la fundación de la ciudad a orillas del arroyo Colla.
5: Siguiendo los festejos de los 150 años y con este hecho tan trascendental de una moneda que conmemora eso, ese transitar. Yo soy docente de historia, enseño en el Centro de Profesores de Historia de Colonia del Sacramento. Hace unos días, con mis alumnos, empezamos a bucear sobre el origen de las poblaciones. Y a ellos que están iniciando su camino como estudiantes y futuros profesores de historia y que van a trabajar en gran parte de este siglo XXI, les llamó dos cosas la atención. La primera es que la mayoría de las poblaciones, las primeras poblaciones, estaban localizadas o en Soriano o en el departamento de Colonia. Hicimos este ejercicio hasta 1830. Y el segundo aspecto que le llamó la atención es que la mayoría de las poblaciones tenían su nombre vinculado a la religión. Nuestra Señora del Rosario, San Fernando de Maldonado, Santa Lucía, Guadalupe de Canelones. Y eso marca también que en este festejo no podemos perder el horizonte que en ese momento histórico tan importante para esos vecinos, fundar una ciudad era también un acto de devoción. Era un acto político, pero también un acto de devoción. Todas las ciudades coloniales tienen su homenaje a una Virgen, en el caso nuestro, Virgen Nuestra Señora del Rosario. Y que se une también a una coyuntura muy particular, que es la fundación de Colonia del Sacramento en 1680. Entonces había que crear una ciudad que impidiera, supuestamente, el avance de los vecinos colonienses. Entonces se eligió como eje neurálgico el Colla, la villa del Colla, porque tenemos una particularidad para los que no son de acá. A nosotros se nos conoce como Rosario, en algún momento como Rosario Oriental, pero en otros momentos se nos conoció como la Villa del Colla. En aspectos militares, nosotros éramos la Villa del Colla. Y esa guardia es otro de los elementos, la iglesia, la guardia, y un grupo de vecinos. Daniela recién les comentaba, ya festejamos los 251 años, el 4 de julio de este año vamos a festejar los 252 años en que se creó la parroquia, y ese fue el puntapié inicial para que esos vecinos lograran el tan anhelado creación de esta villa. Y a partir de ahí empieza un proceso que se extiende hasta 1810, con avances, con retrocesos. En 1810 se logra el reparto de solares. Muchos de esos vecinos continuaron. Yo les diría acá que hay varios rosarinos que posiblemente acá haya algún descendiente de esos primeros 61 vecinos que se reunieron con el objetivo de crear la villa. Si será orgulloso y será emocionante este momento para algunos de nosotros. Pero no solo es ese el proceso. El departamento de Colonia se caracteriza por tener ciudades muy ricas. Pensemos en Colonia, pensemos en Carmelo, pensemos en la propia nuestra ciudad. Después, con el devenir del siglo XIX, aparecieron muchas de las ciudades, pero esos tres focos tan marcados de historia, tan marcados de 250, de 200 y poquitos años, o de más de 300 años de historia. Si tendremos motivos para estar orgullosos de ser parte de este departamento, y más concretamente nosotros de ser parte de Rosario. Nos sobran motivos, no solo por los años. Esta moneda, que fue, recién la describieron, yo le agregaría otro dato. Cada año de esa historia está marcada por 8 pesos de esta moneda.
3: Por su parte, el senador Nicolás Viera resaltó el amplio respaldo institucional que tuvo la iniciativa y recordó que en el 2023 se impulsaron 3 gestiones conmemorativas: un sello postal, la moneda del Banco Central y la solicitud para incorporar el nuevo puente sobre el Colla al presupuesto nacional. Además, destacó el trabajo conjunto entre legisladores de distintos partidos políticos.
6: No recuerdo un acto reciente, para los que no son de la ciudad, con el nivel de representatividad que tiene hoy este auditorio. Porque hay representación institucional. Por primera vez veo al director del hospital en una actividad pública, lo estoy prendiendo fuego por el director, pero al doctor Medina en una actividad pública. Por primera vez veo gente que se acerca a compartir lo nuestro, pero que es de la región. Veo a las instituciones policiales y militares, veo a la Comisión de Festejo de los 250 años, veo a ese hermoso grupo que conforma la comunidad de este lugar, que es la Sociedad de Jubilados y Pensionistas de Rosario, no solo a sus directivos, sino quienes vienen a hacer actividades aquí. Tenemos hasta el secretario del Consejo de Formación en Educación presente, al director del coro municipal. Quiero con esto simplemente decirles que me siento profundamente orgulloso de haber tomado la iniciativa en el 2023 de llevar adelante esta convocatoria del Banco Central. Y quiero decirles algo que capaz que nadie sabe, pero me gusta recordarlo. Aquel día del 2023, no recuerdo cuándo, pero sí me acuerdo el hecho, hicimos 3 cartas. Las 3 direccionadas a festejar el 250 años de Rosario. La primera era pedirle al correo un sello conmemorativo. La segunda era que el Banco Central hiciera esta moneda. Y la tercera era pedirle al Ministerio de Transporte que pusiera en el presupuesto y en la rendición de cuentas el nuevo puente sobre el Colla para poder sustituir ese puente centenario que dice el profesor recién nos comentaba. Y quiero decirles que como pichonero tomé la iniciativa, pero nada de esto hubiese sido posible sin la firma de mis colegas Mario Colman y Nivia Reich, porque en este tipo de acciones no hay bandera política que nos diferencie. Y eso hay que tenerlo siempre presente, porque yo podría haberme tirado por la mía y seguramente hoy estaría pudiendo decir que qué lindo logro personal tuve. Pero qué lindo se siente cuando los logros son colectivos. Qué lindo se siente cuando entre Guillermo y yo no nos separa tanto. Qué cosa linda se siente cuando me toca decirle por ahí a Daniela que es mi alcaldesa, aunque no la haya votado y aunque no comulgue con sus ideas. Y qué lindo se siente cuando, escuchando al doctor Julio María Sanguinetti hace unos días recordando a Pepe Mujica, me siento absolutamente representado y hoy tuve el honor de decírselo a Julio Luis. Y este es el Uruguay que tenemos que seguir construyendo. Y permítanme que haga esta reflexión en voz alta, pero así lo siento. Así lo siento y creo que esta moneda puede parecer banal, pero reúne el patrimonio más hermoso que podemos tener, que es el que miremos esto y todos nos sentimos identificados.
3: Por su parte, el director del Banco Central, Julio Luis Sanguinetti, expresó que para el organismo fue un honor participar de esta instancia y remarcó la importancia de mantener presencia en el interior del país a través de actividades de carácter cultural e histórico.
7: En nombre del directorio del Banco Central, de nuestro presidente Guillermo Tolosa, de nuestra vicepresidente Ana Claudia de Toceros, es un gusto estar aquí en nombre de ellos, en un departamento donde tengo muchos recuerdos. Lo comentaba con el intendente recién, en las mesas de los domingos de mi casa, el capítulo Anchorena y nuestra vida aquí en esos años en los que yo era muy joven y no tenía canas, pasábamos aquí y le comentaba al intendente que mi viejo tiene una frase que dice, en el edificio Libertad, que era la vieja torre ejecutiva, se administra, y en Ancho Arena se gobierna, porque es donde podía, pensar y caminar y traer a los ministros de a uno y someterlos a torturas, y bueno, y así fueron las cosas. Pero el departamento de Colonia es muy querido, y además nuestra secretaria general es una hija de este departamento, y sus padres su madre todavía vive, muy amigos de mis padres, y la verdad que el cariño que tenemos, y además, como decía el profesor, si no digo algo de historia, mi madre me mata. No tengo más remedio. El Rosario fue también la primera ciudad fundada por españoles en Colonia. La primera, bueno, ahí se empiezan a pelear. Pero en todo caso, lo que había antes eran unos pequeños parteles que no quedaron nada, ¿no? De los cuales hay una cantidad de restos ahí en el San Juan, donde está la torre de Ancho Arena. Pero saliendo de eso, el Banco Central es difícil a veces entender, porque uno prende la luz y percibe a UTE, habla por teléfono y está Antel, y cuando uno tiene la plata en el bolsillo o en la cuenta de banco, digo, el Banco Central, digo, ¿dónde está el Banco Central? Además, como decía el profesor, el Banco República tiene sede en todos lados, y el Banco Central tiene una sola sede, y no saben lo que sufro no salir a recordar, ¿no? Porque ahí estamos en un edificio todos juntos todo el día, y es un trabajo totalmente diferente al que tenía en UTE, que me permitía dar vuelta al país y estar mucho en contacto con todos ustedes. El Banco Central es el corazón de la economía del país, porque imagínense que todos los pagos que ustedes hacen, todas las monedas que reciben y cambian todos los días, cuando van al supermercado y ven que los precios suben, pero están subiendo poco, por suerte, gracias a que la inflación está en un rango como hacía 40 años no estaba, o más. El Banco Central está en todos esos lugares, está en la vida de ustedes todos los días. Y tengan claro que en el banco, más allá de estas cosas, hay una sensibilidad muy particular, porque, como dice la Carta Orgánica, nosotros nos tenemos que preocupar de la inflación y de la estabilidad económica, y yo creo que esa es una misión que en el banco está hecha carne. Todos los funcionarios tienen ese compromiso, y es una tranquilidad, les digo a todos ustedes que la tengan, que las cosas están a buen resguardo.
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2: Carlos Ocholi Fernández, en otra de las movidas que siempre hace en esta comunidad, en este caso, la nomenclatura, el nomenclator de Nueva Alvesia, con una calle en homenaje a Leopoldo Piñatar, una propuesta que nace por tu iniciativa y de otros vecinos que te acompañaron. Gracias por atendernos. ¿Por qué estas iniciativas?
3: Y porque me parece que, bueno, en primer lugar, buenas tardes. Y me parece que hay mucha gente en esta ciudad que ha hecho muchas cosas importantes por la ciudad y tendría que figurar en algo. Y más lindo que tener una calle con una persona como fue Piñataro, fue una cosa que se me salió de un día para el otro. Y lo más lindo que, por la parte de Piñataro, que fue político y todo, esta calle no fue política. O sea, que fue los vecinos firmaron, los vecinos me ayudaron en la iniciativa. Cuando yo planteé, fui a la casa de unos amigos y ya enseguida se movió. Después el municipio me dio una buena mano, la mandamos a Colonia y bueno, y ahí se pudo concretar, ¿no? Sí. Pero aparte era un hombre muy culto, un hombre sin maldad, eran de aquellas personas que nunca tuvieron una maldad con nada, siempre de buen humor, siempre a nosotros nos hacía siempre algún cuento, a veces lo agrandaba, a veces lo achicaba, muy amigo de mi familia, más de mi abuelo, porque estaba en Rosario, pero por eso fue más bien la iniciativa. Uh-huh. Y justamente se juntan dos personas, Leopoldo Piñataro en la calle de Leopoldo y también Rufener, que eran de aquellos tiempos, también fue nominada por mí. Claro. Pero me parece que el Nueva Alvesia tiene que rendir homenaje a esa gente.
2: Un rematador, dirigente político, suplente de Wilson Ferrey Aldunate, combatiente del paso de Morlán, que es un hecho también histórico, emblemático, ¿no?
3: Sí, 21 años tenía cuando estuvo en la batalla. Fueron a pelear casi con ondas, porque la mitad del armamento no andaba. Es una buena historia. Y muy buena historia, vos lo encontrás en Port Russell, del amigo Cabrera, y hay muy buena la historia de cómo fue el tipo la batalla y eso. Pero la verdad que para mí fue una satisfacción grande, y ver a la familia y bueno, y todos que me firmaron, ¿no? Porque claro, como esto lo hicimos con un grupo de vecinos, ¿no? Uh-huh. Pero la verdad que muy alegre me voy.
2: Bueno, ¿y cuántas iniciativas ya has planteado, Charlie, para reconocer a figuras de la comunidad? Por ejemplo, con calles, con espacios.
3: Y bueno, yo en esta es la tercera que tengo, porque la primera fue Arnoldo Carle, que fue, te acordás, del año 1962, de los 100 años de la colonia suiza. Y bueno, que te acordás que se hicieron dos listas, el pueblo se separó. Bueno, hay una historia grande ahí. Y después tuve la de Rufener, hablando un día con la Chicha Rufener, estuvimos hablando y me gustó, porque aparte son tipos que habían andado la sociedad. Y bueno, también nominé esa y ahora Piñatar. Y posiblemente voy a hacer otra más, pero ya está, voy a dejar para que reserva,
2: pero aparece otro nombre por ahí.
3: Sí, esta va a ser más trabajosa, pero creería que va a salir.
2: Pero más trabajosa, ¿por qué? Porque no hace tanto tiempo la partida de esa persona.
3: Claro, y quiero involucrar a instituciones, que apoyen instituciones. Entonces tengo que hacer todo el seguimiento, hacer carta para las instituciones. Es una cosa que también no es fácil, pero hoy estuve hablando acá con el alcalde, cuando estuve acá en la inauguración de esta calle, que posiblemente pueda salir. Uh-huh. Y ahí voy a dejar, ya está. Me voy a dedicar a hacer otras cosas que me gustan.
2: Claro. Hay una iniciativa que lleva muchos años en tu casa, en tu caso, que es Horneros Urbanos. ¿Eso sigue?
3: Sí, sigue. Y bueno, yo estoy, como siempre, vos sabés bien que estoy haciendo obras sociales, y bueno, hicimos la olla popular y todo eso, porque me gusta todo. Y ahora estoy digitalizando películas, he encontrado una beta muy buena de películas particulares de la colonia suiza, en Super 8, como en La Fiesta de la Cerveza, y eso lo estoy digitalizando para que quede algo cuando yo parta o para que quede algo para el pueblo, para que el pueblo lo vea, porque siempre voy a seguir diciendo, ese material que yo tengo no es mío, es para todo el pueblo. Y he conseguido un material muy bueno de la familia Carly, he conseguido Los Piñataros, conseguí también sobre, mirá, películas del CAR, de las pistas del CAR cuando estaba allá atrás de Nirvana. Y estoy en eso, me gusta todo eso. Bueno, vos viste la fotogalería. Y las gracias hay que darle a ustedes porque siempre están apoyándonos a nosotros como hornero y como ciudadano del pueblo, ¿no?
2: Horneros Urbanos lo que busca es reivindicar, revalorizar, rescatar eso que forma parte de la identidad de la comunidad.
3: Claro, que no se pierda todo eso, ¿no? Y vos sabés bien que el Taca también, como yo, profana por todos lados. Pero justamente vuelvo a lo mismo, que quiero que esto quede acá, que no se pierda, porque ahora con la tecnología nueva que hay, eso se está, claro, se está desapareciendo, nadie le da bolilla, ¿entendés?
2: Filmaciones, fotografías,
3: claro, son películas en 8 milímetros que las filmaban con una filmadora a pila o a cuerda, que tiene un valor bárbaro, porque ellos sacaban la película de la cámara y iban, la mandaban a Panamá a revelar, ¿viste? Y era monstruoso lo que valía, ¿no? Y había 5 o 6 cámaras, que mirá, algunas me las han regalado la familia, las tengo de recuerdo. Por ejemplo, la de Carl, la de Jordán, todo eso las tengo. Y sabes otro material que he encontrado muy bueno también, que era otro fanático como nosotros, Roberto Tino.
2: Ah, Roberto.
3: Tengo todo, me he regalado las diapositivas.
2: O sea que tenés un acervo muy importante, Charlie.
3: Sí, sí, y lo tengo todo y lo estoy digitalizando. Tengo una amiga que está en Estados Unidos, que es Patricia Malani, y me ha traído los aparatos regalos, ¿viste? Entonces, le he hecho para ella y le he hecho para todo el pueblo. Pero es como hablábamos a veces con Cabrera, que eso tiene que quedar para alguien. No sé si yo llevarlo al museo o algo voy a hacer. Voy a hacer, porque un día vos después faltás, o las cintas, date cuenta que son cintas de muchos años, ¿viste? Yo las curo, tiene un proceso que a mí me gusta.
2: Tú habías recuperado, por ejemplo, los festejos del centenario en Valencia.
3: Fui con un proyector de 16 milímetros a todita la escuela, porque yo quería hacer una comparación, se me había puesto, fui a Cerros Negros, quería hacer una comparación entre lo que fue los 100 años y lo que era los 150. Porque vos los 150, para darte un ejemplo, vos veías gurises como campeones y vos mirabas los 150, veías el baile de gala del centro del Bético y no sabés, no entraba cualquiera, todavía tenía una... Eso y como muchas obras que se inauguraron, ¿viste?
2: Claro.
3: Pero bueno.
2: Yo le aquellos que tengan también material familiar o que pueda ser acervo para esta región, para la colonia suiza y toda la región, que se acerque, que se comunique contigo.
3: Sí,
2: mira, contacte.
3: Ahora estoy haciendo una cinta 8 milímetros de el Nito Ems, que está también del centenario, y es, por ejemplo, vos ves en esas películas cosas que ahora no las ves en Nueva Albesia, por ejemplo, aquella ala que había en la entrada del Retiro, esa no está más, y en las películas estaba, ¿viste? Yo decía, para mí es una satisfacción muy grande, y está, bueno. y lo estoy a mi nieto, ya lo estoy incentivando también para que agarre para adelante.
2: Carlos Charlie Fernández, quien ha tenido esta iniciativa de la calle Leopoldo C. Piñataro, pero también otras calles del nomenclator de la ciudad, y también hurgando en la historia y en el testimonio y en los documentos de esta comunidad. Gracias por atendernos.
3: No, gracias a ustedes, porque siempre están en esta, que es lo principal. Si no tenemos un medio de prensa y un medio de radio y prensa oral y escrito, esto no camina. Entonces, el agradecido soy yo y siempre que me han abierto las puertas ahí en Radio del Oeste.
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1: ¿Me da la hora?
2: Es la hora 16:01.
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1: ¿Me da la hora?
2: Es la hora 16:02.

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22: Director de SAME 105, doctor Gustavo Greco, junto a las principales autoridades de SAME 105, en una reunión con los vecinos aquí en la Costa del Inmigrante, convocada por la Policlínica de Playa Fomento y el Club Rotario. ¿Cómo ha visto esta reunión? ¿Ha habido muchos planteos de los vecinos?
23: Una preciosa reunión. Buenas tardes. Un placer estar aquí y conocer aquí, porque no conocía. Una preciosa reunión. Realmente cuando... Desde el rol que nos toca de gestionar un servicio que pretendemos sea de alcance nacional y que responda a las necesidades de la gente en territorio, en cada rincón del país. Necesariamente tenemos que ir a cada rincón del país y hablar con la gente, porque las políticas de salud no se construyen desde los escritorios de Montevideo, se construyen escuchando e interactuando, conociendo las necesidades y ajustando las respuestas sanitarias a esas necesidades. Entonces, venir aquí, escuchar a los vecinos, sus problemas, sus anécdotas, sus aspiraciones, explicar, porque las cosas tienen también su razón de ser y su explicación, y plantear lo que para nosotros es un plan integral de alcance nacional, no es una respuesta a una inquietud de los vecinos de Fomento, porque inquietud de vecinos tenemos en todos lados, tenemos en Flores, tenemos en Río Negro, tenemos en Salto, en todos lados tenemos, en todo el país. Entonces, en todos los lugares donde estamos yendo, estamos diciendo las mismas cosas que dijimos acá. Todos los habitantes de este país tienen el mismo derecho. Ese derecho es a que cuando una persona tiene una situación de emergencia con riesgo de vida, el Estado uruguayo debe asegurar la respuesta oportuna y de calidad para que, si se tiene probabilidades de sobrevida en esa situación, bueno, se salve esa vida. Las vidas muchas veces se pierden porque la respuesta no llega en forma oportuna. Entonces, es un desafío enorme poder construir eso, poder resolver esa inequidad que hay en todo el país, porque esto no solamente pasa en Fomento, pasa en todo el país, y hacerlo en una lógica de integración de sistema, igualando Montevideo interior en estructura, en recursos humanos, en equipamiento, en tiempos de llegada, en rutas de evacuación cuando una persona tiene esa emergencia, a dónde lo puedan resolver. Eso puede ser el prestador público o privado, integrando todas las capacidades instaladas de todo el departamento, en este caso, y dando respuestas así, pero con una planificación, que tiene que ser una política sanitaria que se tiene que mantener a lo largo de los años, que no puede ser reactiva a esta inquietud de los vecinos, que es muy válida, y no puede ser dependiente de los tiempos políticos electorales y que dentro de 4 años caiga y alguien venga y la cambie. Entonces, requiere mucho trabajo de construcción colectiva.
22: Bien, en este caso estamos hablando justamente de la Costa del Inmigrante, Policlínica de Fomento y la preocupación de la gente de la emergencia móvil. Debemos aclarar que acá se puntualizó bastante y a veces crea confusión en la población a qué número deben llamar y en qué instancias.
23: Ahí está. Tal vez deberíamos diferenciar claramente dos situaciones, siempre hablando de emergencias y situaciones graves de riesgo de vida, ¿no? Cuando se es usuario de ACE o cuando se tiene una emergencia domiciliaria, tenemos a disposición el número 105 para llamar, donde esa solicitud de asistencia es recibida por los operadores y por los médicos coordinadores de SAME en nuestra mesa central de operaciones en Montevideo, y se despacha la respuesta asistencial correspondiente para el usuario de ACE y para quien no es usuario de ACE en el marco de un acuerdo de complementación con los distintos prestadores privados, porque, bueno, estamos en esta lógica de uso de todas las capacidades y complementación, estamos acordando que los prestadores privados me resuelvan los problemas de los usuarios de ACE en otros lugares del departamento, por ejemplo. Entonces, bueno, el 105 es en esa situación. Y cuando tenemos un siniestro en vía pública, una emergencia en vía pública, una situación en la cual no se le puede preguntar a la persona quién es su prestador o quién es su emergencia móvil, se llama 911. Eso particularmente para un problema grave, real que tiene nuestro país, que es la siniestralidad por la alta mortalidad por siniestros por siniestros de tránsito, tanto en zona urbana como en rutas. Aquí, en ruta y en zona suburbana y caminería rural, estamos construyendo respuesta para poder llegar en tiempo para salvar esas vidas que podrían salvarse si la ambulancia llegara a tiempo, que creemos que es un número considerable, y parte de nuestra visita y de nuestra recorrida por el país también es construir esa respuesta. Así que son esas dos cosas, ¿no? El 105 para las emergencias que no son vía pública, y el 911 cuando es en vía pública.
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2: Este es el sorteo vespertino de Quiniela. Primer premio correspondió al 001, del segundo al décimo, 238, 772, 104, 581, 216, 481, 070, 945, 921, del undécimo al final, 025, 129, 263, 680, 687, 852, 087, 240, 754 y 086.
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2: Este es el sorteo vespertino de Tómbola. Los números fueron 01, 04, 16, 17, 21, 25, 29, 38, 40, 45, 52, 54, 63, 70, 72, 80, 81, 86, 87 y 94.
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tal? ¿Qué tal, amigos? El placer enorme de saludarlos como todas las tardes. ¿Cómo andan? Un placer estar en contacto con todos ustedes en este viernes 15 de mayo. Una tarde que está espectacular en cuanto al clima aquí en Nueva Albicia y alrededores. La temperatura está situada en 15 grados. Hay que disfrutar esta tarde porque lamentablemente mañana empieza a desmejorar el clima con mucha inestabilidad, tanto mañana en la tarde como el domingo durante todo el día, con un descenso brusco de las temperaturas. Va a estar más frío sobre el fin de semana. Temperaturas que van a estar, por ejemplo, el domingo 15 de máxima, 7 de mínima. Muy, pero muy fría la tarde del domingo. Y también el sábado comenzará a ingresar el frente frío, que se va a extender por lo menos hasta el domingo, con mucha inestabilidad y la posibilidad de algunos chaparrones aislados. La querida audiencia, como siempre, comunicada por el 099-22-1490, y sabemos que muchos nos escuchan, nos acompañan, pero no mandan mensaje, pero están ahí pegaditos a la radio, así que el agradecimiento para todos. 099-22-1490 para que ustedes se comuniquen.

0: Gracias.
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17: Estamos, amigos, en las 17 horas 13 minutos, disfrutando de esta linda tarde que tenemos aquí en el sur del país. Aquí estamos saludando al amigo Ever Omar, como siempre, como cada tarde, que nos manda el saludito allí desde La Paz. Con mucho gusto, aquí te complacemos que tengas un excelente fin de semana, amigo Ever.

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Y seguimos a toda música, amigos, en esta tarde con vos, junto a la querida audiencia que, como siempre, se comunica por el 0922-1490. Hola, Mario, saludarte, tardecita fría. Primeramente decirte que hoy es el cumple de mi querido nieto Matías. Bueno, un beso grande para Matías en Montevideo. Un beso enorme para él. Pasame el tema por la quinta estación, El Sol No Regresa. Gracias, Mario, un beso, buen fin de semana. Nos desea María, que a su vez nos dice, Edel te manda saludos. Un oyente silencioso, pero siempre está. Exactamente. Bueno, un abrazo grande para el amigo Edel también. Y aquí los complacemos con mucho gusto.

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Y seguimos avanzando, amigos. Estamos con 15 grados de temperatura en este atardecer. El amigo Richard nos manda un mensaje, nos dice: hola Juan, me bautizó, soy Mario. Bueno, Richard, con mucho gusto aquí te complacemos. Estaba pidiendo Los Iracundos y este Puerto Montt. Aquí te complacemos.

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12: Seguimos avanzando, estamos en las 17 horas 34 minutos. 14 grados la temperatura en este atardecer que se nos viene. La querida audiencia comunicada como siempre por el 0922-1490 es el caso de Gustavo, que nos escribe desde Isla Polié. Quiere escuchar a Bernadita Gutiérrez con Enzo Castro para este tema que se llama La Chamarrita Perdida. Con mucho gusto, aquí te complacemos.
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2: la querida audiencia comunicada por el 0922-1490. Martín nos escribe aquí desde Nueva Albesia, quiere escuchar el tema de la misma cuadra que hizo con, que hicieron con Martín Piña, Es Contigo. Bueno, con mucho gusto, aquí te complacemos. Aquí está sonando el tema.

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Buenas tardes, Mario. ¿Qué tal? Saludarte. Quiero escuchar La Noche Sin Ti por Los Guairas. Nos dice Anita, que nos escribe aquí desde Nueva Helvecia. Con mucho gusto, Ana. Aquí está sonando Los Guairas.

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Marito, ¿cómo andás? Espero bien, podría ser el tema Amor del Agro. Un abrazo nos manda el amigazo Gustavo Celio, que nos saluda en esta tarde. Bueno, Gustavito, con mucho gusto aquí te complacemos. Abrazo grande.

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Y seguimos avanzando en este anochecer, ya que tenemos aquí en Nueva Albesia 17 horas 58 minutos. 14 grados la temperatura tenemos aquí en Nueva Albesia y alrededores. El cielo está totalmente despejado a esta hora de este anochecer. De todas maneras se va a ir inestabilizando el clima hacia la jornada de mañana y vamos a tener un fin de semana muy inestable, con mucho frío, porque vamos a tener un descenso brusco en las temperaturas. Y seguimos complaciendo pedidos. Aquí Esther nos escribe desde Valdense, quiere escuchar a Chino y Nacho. Con mucho gusto, aquí te complacemos.

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Estamos en las 18 horas, 3 minutos. Prácticamente en noche aquí en Nueva Albesia. Estamos saludando al amigazo Heber Menéndez, que nos escribe en esta tardecita. Bueno, saludos grandes, Heber, para vos. Que tengas un excelente fin de semana. Y aquí te complacemos con Taculuces.

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1: Y seguimos complaciendo pedidos. Aquí Carlos nos escribe desde Esilda Polié, quiere escuchar a Carlos Rivera con Roberto Carlos. Aquí está sonando.

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seguimos a toda música, seguimos complaciendo pedidos 099-22-1490. Telecita nos escribe aquí desde Nueva Albesia, quiere escuchar a Manuel Turizo con Shakira y Bilé. Aquí te complacemos, Telecita, con mucho gusto.

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1: Estamos, amigos, en la parte final de la tarde con vos. Estamos con 13 grados de temperatura en esta noche aquí en Nueva Helvecia. Esteban nos escribe desde Juan Lacase. Quiere escuchar a Denis Elías. Esteban, aquí te complacemos.

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8: Estamos, amigos, ya en la parte final de la tarde con vos. Estamos con el último mensaje que nos llega de parte de Isabel, que nos escribe aquí desde Nueva Albicia. Quiere escuchar a Lucas Hugo. Aquí te complacemos, Isabel.

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4: Estamos, amigos, llegando al final de otro encuentro aquí en la tarde con vos. El placer de haberlos acompañado y la invitación para reencontrarnos el lunes. Que tengan un excelente fin de semana.

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0: Gracias.
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0: Y seguimos en esta hermosa cuarta edición de esta cata que lleva adelante el Club de Leones de Cilda Polié María, en un entorno realmente en la previa, antes del corte de la cinta, que por cierto va a estar muy, pero muy linda para recepcionar, para recibir a todos los asistentes.
1: Así es, ¿eh? Una noche espectacular porque, bueno, un lugar totalmente climatizado, ¿eh? El ambiente está ideal. Muchas bodegas que ya están esperando justamente a que ingresen las personas aquí, además de los gastronómicos que están esta noche exhibiendo sus productos, y la verdad que las presentaciones son hermosas.
0: Realmente, María, y tú lo decías, si bien afuera está muy frío, aquí dentro está muy, pero muy cálido. No solamente la temperatura, que por cierto está muy agradable, sino el clima, la sensación, la alegría que tiene la comisión organizadora y por supuesto todas las personas que están exponiendo sus diferentes productos. Tú decías, las queserías, los productos gastronómicos como alfajores, por supuesto las bodegas, y bueno, vemos diferentes empresas que ya están preparando los diferentes productos que van a estar exponiendo y por supuesto invitando a los asistentes. En un ratito va a ser el corte de cinta, la apertura, todo lo que es la ceremonia tradicional de inauguración.
1: Así es, que ya es un clásico. Esta es la cuarta edición aquí en la Sociedad de Jubilados de Cilda. Y bueno, vamos, si te parece, Gustavo, a dialogar un poquito antes con alguno de los exponentes aquí esta noche, justamente que están preparando ya, están esperando a que ingrese la gente.
0: Esta es una empresa familiar que sería el Ombú, que además está ofreciendo sus productos de aquí, de la zona. ¿Podemos acercarnos a conversar, si te parece? Mirá qué linda esta imagen de la vaca hablando. Te vamos a invitar a ver. La vaca no habla. Bueno, buenas noches, ¿cómo estás?
2: Buenas noches, ¿qué tal?
0: Bien. Contame el Ombú, que sería el Ombú que está presentando hoy.
2: Bueno, estamos presentando queso dambo, queso parmesano, dulce de leche, exquisito, y tenemos...
0: Habrá que probarlo.
2: Hay que probarlo, te invito a que lo pruebes.
0: Después que inauguren, ¿verdad? Ahora no.
2: Y queso untable.
0: Bien. Contame de la empresa, ¿dónde está ubicada? ¿Cuántos años de trayectoria?
2: Bueno, yo hace 18 años que estoy. La empresa empezó como que sería artesanal, sí. Y hoy es industrial. Es industria.
0: Está ubicada aquí cerquita de Cilda.
2: Sí, en el kilómetro 85 de la ruta 1.
0: Bien. ¿Perteneciente a la familia?
2: Sí, Acosta.
0: Acosta, sí. Exactamente.
2: Toda una tradición familiar.
0: Una tradición, exactamente. Una tradición además que venden productos no solamente en la zona, sino en Montevideo, me imagino.
2: Sí, tenemos distribución Montevideo y Canelones y San José, por supuesto.
0: ¿Tú sos parte de la familia?
2: Sí, casi.
0: ¿Hace 18 años que estás en la empresa?
2: 18 años, sí.
0: Ustedes van por ruta 1 en el kilómetro 85, como se conoce la colonia Fernández Crespo. En realidad es a la izquierda, yendo hacia Montevideo a la izquierda, ¿verdad? Hacia el Camino del Carretón.
2: Ahí está, el Camino del Carretón. Allí estamos todo el día abiertos, pueden pasar, mirar la mercadería y lo vamos a atender con toda la buena onda.
0: Aquí tenemos queso dambo, tenemos parmesano, tenemos untable y tenemos el delicioso dulce de leche. ¿Elaboran otros productos además?
2: Sí, queso rallado y bueno, y variedad de quesos, provolone, queso sardo, bueno, un montón de variedades de productos.
0: ¿Se puede comprar ahí mismo también?
2: Sí, por supuesto, ¿sí? Por supuesto, sí.
0: Hay servicio de atención al público allí.
2: Sí, muy buenas vendedoras.
0: ¿Cómo ves la cata? ¿Es la primera vez que participan o han acompañado las cuatro ediciones?
2: No, tres ediciones hemos venido, esta es la cuarta que vengo yo.
0: ¿Qué les parece?
2: Excelente, divino.
0: Este año está muy linda también.
2: Sí, excelente.
0: Gracias por atendernos, ¿eh?
2: Por favor, que pasen lindo y que se diviertan.
0: Bueno, seguimos recorriendo.
1: Y bueno,
0: vamos a otra bodega de San José.
1: Así
0: también.
1: Así es, ¿eh? Bodega y Viñedos Robere. Bueno, a ver, por acá, nombre.
3: Hola, Tamara Robere.
1: Tamara, bueno, contanos, ¿desde San José?
3: Sí, el departamento de San José. Bueno, estamos dentro de San José, ¿no? Pero estamos en San José Ciudad. En realidad, a 6 kilómetros de la ciudad.
1: Bien, a ver, ¿qué están exponiendo hoy acá para que la gente pueda degustar?
3: Bueno, tenemos lo que todas nos gustan, blanco dulce, rosado dulce, y después tenemos harina arnoa, tanat y cabernet sauvignon, en vinos finos.
1: Bien, bueno, ¿ya han estado en las ediciones anteriores? ¿Es la primera vez?
3: No, ya hemos estado todas las ediciones anteriores, así que venimos acompañando año a año, como siempre.
1: Bien, ¿cuál es el que más le gusta, por ejemplo, al público? ¿O son varios?
3: En realidad, el que más gusta, como te decía hoy, es blanco dulce a nosotras, las mujeres. Y después, el tema de los tintos, el tanat gusta bastante y la harina arnoa.
1: Bien, bueno, así que exponiendo los productos y disfrutando esta noche.
3: Exactamente, vamos a ver qué pasa.
1: Bueno, y la invitación para todos aquellos que quieran conocer los productos también.
3: Ah, sí, por supuesto, no solamente acá, sino también que pueden ir a visitarnos en la bodega, porque tenemos bodega turística, así que nos pueden venir a visitar cuando quieran.
1: Bueno, muchas gracias.
3: Gracias a ustedes.
1: Y bueno, seguimos recorriendo desde aquí, porque hay muchísimos gastronómicos. A ver, si les parece, vamos a ir al sector acá de quesos. Vamos a esperar porque las chicas están ahí aprovechando a tomarse alguna fotito. Pero bueno, tenemos quesería artesanal Alpi, aquí, en nuestro costado. Bueno, buenas noches. Bueno, impresionante la presentación. A ver, nombre por acá.
4: Hola, buenas noches, un gusto.
1: Bueno, presentado, impresionante, esperando ya que ingrese la gente. Contanos qué están ofreciendo.
4: Bueno, nosotros somos una quesería artesanal, ofrecemos queso saborizado. Hay 8 sabores, es totalmente artesanal, elaborado en familia. Tenés pimienta, aceituna, albahaca, orégano, ajo y perejil, caprese, 4 gustos con aceituna, colmorrón. Hay varios sabores.
1: Bueno, para que la gente los pueda conocer, los pueda ubicar, ¿en qué punto están ubicados?
4: Somos de Colonia Valdense, kilómetro 122-500.
1: Bien, bueno. ¿Y cuál es el que más le gusta a la gente, por ejemplo, en una noche como esta?
4: Mira, el que más gusta, por lo general, es el de 4 gustos. Tiene 4 sabores juntos, aceituna, morrón, orégano y albahaca seca. Cibulé también es muy gustoso, ajo y perejil también. Va en gusto.
0: Vamos para ahí.
4: Porque hay gente más específica como para la pimienta, para la aceituna.
1: Bueno, el queso además que con el vino es un complemento ideal.
4: Sí, la verdad que van de la mano.
1: Así que la invitación, así en Colonia Valdense, para que los puedan visitar.
4: Sí, que sería artesanal Alpi, lo pueden buscar y tiene el teléfono.
1: Bueno, muchas gracias.
4: Gracias a ustedes.
1: Y bien, seguimos recorriendo porque hay muchísimos gastronómicos. A ver, Gustavo, ¿con quién estás?
0: Y nosotros seguimos transitando por acá, seguimos recorriendo. Y vamos a manos expertas, porque es algo tradicional. No puede faltar una fondue aquí en esta cata, en esta cuarta edición. Creo que algo de experiencia tienen en el tema, algo conocen de este tema. Buenas noches, familia. ¿Cómo andan ustedes? ¿Cómo están pasando? ¿Cómo viene la previa a todo esto?
5: Buenas noches, ¿qué tal? Bueno, bárbaro. Aquí estamos arrancando recién la fondue. Así que en 20, 30 minutos va a estar pronto.
0: ¿Cuáles son los agregados, Lucho, para preparar esta fondue?
5: Bueno, principalmente los quesos, los diferentes quesos que elaboramos, que elabora la Magnolia, queso Dambo, queso mozzarella, tiene queso semiduro y algo de Emmental también.
0: ¿Es algo de mozzarella también?
5: También, para darle un poquito más de elasticidad a la fondue.
0: Bien. ¿Y qué otro más me dijiste por allí?
5: Y algo de Emmental también, que le da un gustito especial, que bueno, que es, digamos, algo diferente.
0: ¿El vino blanco, por supuesto?
5: Sí, por supuesto, el vino blanco tiene que estar y bueno.
0: ¿Ajo también un poquito o no?
5: Un poquito de ajo que cuando comenzamos con el vino para darle un sabor también diferente.
0: Bien. ¿Qué hay que hacerlo suavemente? ¿Cómo es esto del mechero, la vasija de barro?
5: Sí, calentamos el vino primero y después le agregamos el queso y lo vamos haciendo lentamente para que no se pegue la olla de barro. Y bueno, le damos dando temperatura, siempre revolviendo para que no se pegue. Y bueno, y después simplemente esperar que funda bien y que quede listo para el consumo.
0: ¿Unos minutos cuántos lleva esto, más o menos?
5: Y entre 20 y 30 minutos lleva de cocimiento para que el queso tome temperatura y quede con la textura que tiene que quedar. Así que recién comenzamos.
0: Cuatro manos expertas, ¿no? Porque quien te acompaña por aquí también tiene experiencia en esto, ¿o no? Buenas noches.
6: Buenas noches, un gusto.
0: Igualmente para mí, ¿cómo estás? ¿Bien? ¿Y cómo va eso? ¿Va bien?
6: Bien, bien, despacitos y bien.
0: ¿Algo de experiencia tenés en el tema también?
6: Algo, algo.
0: ¿Y está el hombre ahí al lado que sí, te
6: El guía.
0: Bien. ¿Qué te parece? ¿Cómo ves la cata en esta edición?
6: Bien, bien, la veo muy bien, siempre acompañando.
0: Bueno, que sigan disfrutando y que quede rico. Y espero que podamos probarla un poquito, ¿no?
7: Sin duda. Una vueltita más y en 20 minutos.
0: Y seguimos recorriendo lo previo. Todavía no ha sido la inauguración. Todavía esto no ha comenzado oficialmente, pero sí las tareas, digamos, detrás de la cinta. En este espacio se va trabajando, se va avanzando. María, si te parece, ¿seguimos conversando?
1: Seguimos dialogando, Y bueno, acá tenemos
0: a ver si se animan a hablar las chicas.
1: quesos y snack, ¿eh? Alemán.uy. Bueno, a ver, buenas noches. ¿Cómo es tu nombre?
8: Emilia.
1: Emilia, bueno, contanos qué están ofreciendo hoy.
8: No.
1: Los productos, vemos ahí
0: yo
1: de
0: todo. Yo te hago la historia de esta familia,
1: sí. Si querés.
0: Yo te hago la historia de la familia, te complemento. Ahí está. Tienen que animarse a hablar, ¿verdad? Marianne Neumann estaba por allí. Marianne estaba por allí, pero no habla. ¿Y Manuel? ¿Dónde anda Manuel? Manuel Rapetti, ¿dónde está Manuel? Que ve, ya está Manuel. Vamos a invitarlo a que venga. Yo lo busco mientras tanto y tú conversas con ellos.
1: Mientras les vamos a contar quiénes auspician justamente esta transmisión de esta cata de vinos aquí en Isilda Poblier. Hablamos de quesería artesanal Vive, Cifer Barraca del Puente, establecimiento Il Ticino y Almacén Timpao son quienes hacen posible justamente esta transmisión especial. Y bueno, Gustavo consiguió el referente que va a hablar.
0: Las chicas no quieren hablar o se asustaron con mi cara, pero Manuel Rapetti, titular de esta empresa familiar. Manuel, qué gusto tenerte con nosotros. ¿Cómo estás viendo en lo previo la cata? ¿Cómo se prepara todo esto?
9: Especial, cada día está más lindo esto. Parece que cada vez hay más empresas, cada vez hay un poco más de queso. Y se ve que las empresas están tratando de acompañar y tratando de estar. Es una buena pantalla esto, está lindo, es lindo.
0: Yo decía en la presentación, una empresa familiar, una empresa que nace de muy pequeña, que te tuvo a ti, con tu señora, en esta iniciativa. Contemos y compartamos esto con la audiencia.
9: A ver, pero...
0: ¿Cómo nació la empresa?
9: Por un capricho. No sabíamos ni qué hacer con el queso. Y ahí empecé a buscar otras alternativas, otras cosas. Productos así ya me habían llamado la atención. Un día aparecí con una ollita ahí más o menos, empezamos a hacer queso, nos empezó a quedar más o menos, cada vez fuimos mejorándolo más, cada vez fue quedando mejor, fue quedando más rico. Un cliente por ahí me dice un día, vos hay que ponerle marca a esto para que se pueda trabajar un poco más. Y bueno, y eso hicimos, un poco aprovechando la experiencia de mi suegro, creo, en el rubro. Y bueno, el
0: conocido Federico Neumann.
9: Ahí va, y a él un poco se debe el nombre, ¿no? A él no le gusta que lo diga, pero es en honor a él el nombre, ¿no? Que fue un poco el que dio la oportunidad para hacer esto.
0: Hoy el alemán, ¿qué son? ¿Quesos procesados y qué más?
9: Son quesos procesados, quesos sin procesar también algunos. Hacemos snacks, tenemos una línea de snacks de banana, manzana, zanahoria, sopas. Tenemos una variedad de cuatro sopas. Ahora estamos habilitándonos libres de gluten. Y bueno, es un trabajo que vamos haciendo y bueno, gracias a Dios, o sea, no nos podemos quejar. Si bien es algo que lleva mucho trabajo, el queso rallado, ahora también estamos un poco con eso, presentaciones más chicas, más grandes, procesados, sin procesar, pero ahí, en ese rubro.
0: Siempre te ha gustado innovar, siempre has ido avanzando y dando un paso más con diferentes productos, porque los snacks es algo bien innovador.
9: Bueno, sí, queríamos un poco estar en la... Bueno, eso de tener una fundidora a veces, de tratar de decir, bueno, no, los productos nuestros... están buenos, son ricos, son sanos, tratar de que aporte nutrición y no otra cosa, ¿no?
0: Claro.
9: Eso, tratar de alimentar a la gente.
0: Hablemos un poquitito de los quesos y después me gustaría ir un ratito a los snacks. ¿Qué variedades de quesos hoy tenés, digamos, en lo que es dentro de los procesados? Por ejemplo, ¿con qué sabores o saborizados, de qué manera?
9: Barra de sándwiches, mozzarella procesada, queso con finas hierbas, jamón, caprese, cibulé. Reducido en grasa, cheddar, y por ahí ando, barras de cheddar también.
0: Ha sido agregando y sumando, ¿no?
9: Y bueno, ahí va, todos los años un poco más, un poquito más, ahí va, siempre tratando de hacer un poco más. La última parte es la del queso rallado.
0: ¿Es reciente,
9: capaz de hace un año o hace un año que estamos un poco más firmes con las habilitaciones correspondientes, haciendo fino, hebra. Es un mercado que nosotros no estábamos, ahora cada vez con un poco más de incidencia. Siempre tratando de hacer las cosas bajo la norma, que las cosas sean ricos y ya te digo, como te decía, tratando de que los alimenten.
0: Manuel, ¿dónde están vendiendo ahora ustedes?
9: En todo el país.
0: Y la parte de snacks y de sopas me interesa, eso me encanta. Después seguiremos charlando, pero...
9: Bueno, eso está un poco en vías de desarrollo.
0: Está pagando el precio por ser innovador.
9: Y, sí, por ser nuevo. Lo último fue una investigación con el Latu por la sopa. Hay una sopa proteica. Bueno, no sé, por decirte algo, en parte la base de eso era tratar de darte todo lo bueno. Y
10: bien. A todos.
0: Después seguimos charlando, si te parece. Vamos a la apertura, al acto protocolar de comienzo, el inicio de esta cuarta edición de esta cata solidaria aquí por el Club de Leones de Hilda Paulier.
10: Es Hilda Paulier. Es un gusto recibirlos a todos realmente en este día muy especial, 15 de mayo, y nos encontramos aquí en la Asociación de Jubilados y Pensionistas de Hilda Paulier. Es un placer recibirlos realmente en esta instancia. Como mencionamos y todos sabemos, nos encontramos en la cuarta cata de vinos solidaria. Un año más que es organizada por el club de aquí de Leones de la Ciudad, con el fin de compartir y de disfrutar una gran noche. Pero lo más principal de todo es, verdad, la colaboración de todos ustedes con un gran fin, que es para que los clubes puedan continuar con todas sus obras. Muy linda causa realmente que nos reúne a todos aquí en nuestra noche aquí de la cata de vinos. Le damos la muy bienvenida a todos y las autoridades presentes en este momento, al segundo vicegobernador del distrito J1, León Leonardo Brun, jefe de zona 6 del distrito J1, León Nancy Paulín, compañeros leones presentes, instituciones amigas, vecinos, a los medios de comunicación, público en general. Todos sean muy bienvenidos. Como verán, todo totalmente acondicionado, armonizado cálidamente para poder disfrutar de esta gran noche.